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1: 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Son las 5 de la tarde.
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Muy buenas tardes, ¿qué tal? Bienvenidos a Amor Eterno. Soy Juan Martínez, agradecemos a la maestra Vicky que nos entregue cabina con este auditorio tan selecto e importante en Cadena Enciso. Gracias a nuestros compañeros allá en Mexicali, Londra Silva, grande de Mexicali, Radio Ranchito, también saludamos a Fernando Fernández. Gracias a través de la 1420 en amplitud modulada. Yo soy Juan Martínez, el gigante de la radio desde Ensenada, Baja California, a través de La Rancherita. Gracias por acompañarnos a todo este gran equipo que conformamos Cadena Enciso. Son las 5 de la tarde con 9 minutos, 5 con 9 minutos. Gracias por acompañarnos.

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3: Continuamos en La Rancherita, amigos. Son solamente las 5:23. En cadena Enciso, perdón, allá en Tijuana y Mexicali también nos acompañan. Gracias por estar en sintonía nuestra. Son las 5:23. Vamos a complacer a Teresa Cepeda allá en Lomas del Pedregal. Saluda a GBG. 5:23. El tema se titula Te lo pido por favor, canta Juan Gabriel.

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1: Continuamos complaciéndoles, son solamente las 5 de la tarde con 27 minutos. Olivia Flores en Valle Verde, le saludamos con gusto, ¿eh? Mari Ruiz felicita a Hortensia en la Indeco también. Saludos.

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1: Inició el periodo extraordinario de sesiones del Congreso de la Unión, donde estaremos discutiendo temas clave para fortalecer la democracia y proteger la soberanía de nuestro país, informó el senador Armando Ayala Robles, quien aseguró que seguirá trabajando en reformas importantes para garantizar procesos electorales más transparentes, impedir la participación de personas vinculadas a actividades ilícitas y defender la voluntad del pueblo mexicano.
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1: Con el objetivo de integrar la voz de la sociedad en las estrategias de prevención del delito, se llevó a cabo la toma de protesta de los nuevos integrantes honoríficos del Consejo Ciudadano de Seguridad del Estado. El evento fue encabezado por la gobernadora Marina del Pilar Ávila Olmeda y contó con la participación de autoridades de los tres órdenes de gobierno, entre ellos el jefe policial de Ensenada, Alejandro Monreal Noriega.
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1: Shai Gilgeous-Alexander anotó 32 puntos. Alex Caruso lideró otro gran esfuerzo del banquillo con 22. Y los Oklahoma City Thunder se colocaron a una victoria de regresar a las finales de la NBA al vencer a los San Antonio Spurs por 127-114.
2: Para RCE Noticias, Carla López.
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2: Continuamos en Amor Eterno. Son las 5 de la tarde, 41 minutos. San Luis, Arizona, ¿qué tal? Saludos a toda la gente que nos sintoniza de aquel lado. En Mexicali, ¿qué tal? Luis Felipe Esparza Iribe, también les saludamos con gusto. Toda la gente que nos sintoniza por allá en el caluroso Valle de Mexicali. Allí en Tecate, ¿qué tal toda la gente? Al buen Ángel, saluditos también. Son las 5 de la tarde con 42 minutos, 5 con 42. Vamos a continuar con Amor Eterno. Ahora vamos a presentarle las voces de Marco Antonio Solís, el Buki, y el gran Juan Gabriel. Los dos michoacanos cantan en esta ocasión para usted, Se Me Olvidó, Otra Vez.

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2: Venimos el regidor Eduardo Vega, que trabajamos juntos aquí en la administración, y su senador de la República. Nosotros nos llevamos sus peticiones para hacer gestiones. Sí nos podemos comprometer a hacer casita, ¿verdad? A hacer equipo con ustedes, que no quede nosotros.
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1: Continuamos, estamos entrando prácticamente ya a la recta final de Amor Eterno. Amigos, son las 5 de la tarde con 52 minutos, 5 con 52. Vamos a enviar una felicitación muy calurosa a mi sobrina Fabiola Martínez, que, bueno, pues hoy cumple años allá, la flamante secretaria de la delegación de Maneadero. Son las 5 con 52 minutos, 5 con 52 minutos. Es Alejandra Guzmán y Juan Gabriel a continuación.

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1: Amigos, nos vamos. Gracias por habernos acompañado en Amor Eterno. Gracias mil. Hasta mañana. Pásela bonito, con permiso. Nos despedimos de Tijuana y Mexicali, pero nos estaremos escuchando de nueva cuenta a las 8 de la noche en Calientito y Sabroso. Nos quedamos en Ensenada, en Éxitos Gigantes. Gracias. En la voz de José María Napoleón y Juan Gabriel. Con esto cerramos Amor Eterno. El tema se titula Verás.

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1: Amigos, buenas tardes, ¿qué tal? Bienvenidos a Éxitos Gigantes. Qué gusto para mí saludarles. Son las 6 de la tarde con 8 minutos. Escuchábamos a los Relampaguitos. Con este cumbión, oiga, viejito, pero muy bonito, ¿eh? Me sacas de onda. Son las 6 de la tarde con 9 minutos. Bienvenidos a Éxitos Gigantes. Para mí un gusto saludarles en esta tarde de miércoles 27 de mayo del 2026. Ya nos echamos en la mitad del año, ¿eh? Fíjese que siempre que llegamos a mayo, ya siento como que el año ya no lo estamos echando. ¿Será porque en agosto me voy de vacaciones y regreso hasta septiembre? Mes y medio más o menos me voy. Ya nada más espero que llegue octubre, lo poquito que me queda, y luego noviembre y vámonos otra vez. Bueno, son las 6 de la tarde con 9, 6 de la tarde ya con 9 minutos. Vamos a escuchar a los señores traileros del norte. Una cumbia bonita ya que empezamos guapachosa esta tarde. Esto es No Hay Problema, 6-9. Ándele, y es que, ¿sabes qué, mija? No hay problema.

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1: Continuamos en La Rancherita. Esta es la que manda desde 1941. El gran Cornelio Reina, mis mejores años. 613.

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1: Muy buenas tardes, continuamos aquí en Éxitos Gigantes. Escuchábamos al Palomo y el Gorrión, los inmortales Palomo y el Gorrión, oiga. La novia del pajarillo. Son las 6 de la tarde, ya con 21, 6 de la tarde, 21 minutos. Vamos a continuar con la música para todos ustedes a través de la rancherita, la que manda desde 1941. Allí en Maneadero, les saludamos a toda la gente. El día de hoy estuvimos allí en Maneadero, fíjese, quiero felicitar a los participantes de El Cebeta. Bueno, pues el CBT es la preparación, la escuela de bachillerato de agricultura y tecnología, ¿no? De Ensenada. Bueno, de Baja California. Y fíjese que hoy hubo un concurso intercebetas aquí en Ensenada de oratoria, entre otras cosas. Vinieron de diferentes planteles del estado, de San Quintín, de Mexicali. Y sabe que me tocó tener el altísimo honor de estar participando, de ser miembro de uno de los, como jurado calificador en ese concurso interescolar. Y de verdad, mis respetos para los alumnos en oratoria y declamación. De verdad que excelentes. Obviamente, pues hay puntitos que deben de ir puliendo los jóvenes, eso es obvio, pero sabe que de verdad que buen sabor de boca y sobre todo la felicitación para los maestros. ¿Y por qué le digo esto? Porque lamentablemente estamos en épocas donde la deformación del idioma cada vez es más latente. Donde cada día con tristeza miramos a través de los medios de televisión, escuchamos a través de los medios digitales, de la radio y todo lo demás. Personas que están detrás de un micrófono y que lamentablemente deforman el idioma. Donde el respeto se ha ido perdiendo y donde a veces no se entiende que la radio no pide permiso para entrar a la casa. Donde escuchan las familias y los niños. Y bueno, pues lamentablemente la época en la que se vive, donde un insulto es lo más normal. Qué lamentable que sea de esa manera. Bueno, pues en ese orden de ideas, bueno, quiero felicitarlos ya que pues los alumnos no entendían por qué se calificaba tanto la dicción, la improvisación, la dicción, la expresión corporal y todo ese tipo de cosas que hacen, que conforman, que es parte fundamental de un buen orador. En la presencia, la seguridad, eso es sumamente importante, porque una persona que tiene el don de la palabra mueve masas, ¿eh? De verdad que mis respetos, reconozco el trabajo de los alumnos, de los maestros. Y muchos alumnos se preguntaban, y bueno, ¿para qué me están calificando el desenvolvimiento escénico? Bueno, porque en la vida real, como tú te desenvuelvas, te van a tratar. Si eres una persona cohibida y tímida, aunque tengas capacidades, no se te van a notar. Porque es importante la expresión en el escenario, la expresión corporal, precisamente por lo mismo. Porque como tú te desenvuelvas, va a hablar mucho de ti. ¿Por qué era tan importante que memorizaran los diálogos? Porque un buen orador tiene que tener retentiva. ¿Verdad? Porque era tan importante calificar el esfuerzo por ir bien vestidos. No se estaba calificando el glamour, sino el esfuerzo que hacían los estudiantes por ir bien vestidos, porque obviamente también se está perdiendo esto. Miramos universitarios que andan en shorts, todos greñudos, tatuados, con debido respeto. Un tatuaje no te define, pero el hábito hace al monje. El hábito no hace al monje, pero sí lo distingue. Y mirábamos compañeros, niños de condición humilde que hicieron su mejor esfuerzo para ir bien vestiditos. Y créame, todo eso forma parte integral del desarrollo futuro de los futuros ciudadanos del país, del mundo. Así que mi respeto, mi reconocimiento para todos aquellos que tuvieron el valor de pararse en el escenario y participar en esa contienda tan bonita que es la oratoria. De verdad, mis respetos para todos ellos. Hubo un alumno, fíjese, déjele comento rápidamente, un alumno que tomó un un poema muy complicado, Reír Llorando, donde personifican a una persona que está enfermo y que no encuentra la solución a sus males. Entonces no la encuentra y alguien le dice por ahí que vaya con los mejores médicos. Le contesta el enfermo que con los mejores médicos ha ido. Que viaje, le responde el enfermo también que ha viajado mucho. Querría, bueno, en fin, le da 20,000 recomendaciones y él a todo argumenta que ya lo hizo. Y sin embargo la tristeza y la pena que trae en el alma no lo hace feliz, lo está matando. Entonces el interlocutor le dice, ¿sabes qué? Hay un gran comediante, el gran Garrick, que con su risa ha levantado moribundos de la cama. Ve con el gran Garrick, él te hará reír, él te devolverá la salud a través de la medicina infalible que es la risa. Y el rostro se ensombrece más del enfermo, agacha la cabeza y dice en voz baja, yo soy Garrick, cámbiame la receta. Entonces, miramos algún tipo de cosas de ese tipo y de lo cual pues me siento muy orgulloso de haber participado como uno de los miembros de ese honorable jurado calificador. Sí, Rancherita, buenas tardes, dígame.
2: Señor Juanito Martínez.
1: Mande, dígame.
2: Esa poesía me la aventé yo cuando tenía 12 años.
1: ¡Ah, qué bueno!
2: Soy Roberto García, que se habla de Guañero Parte Alta.
1: Reír Llorando.
2: Se llama Reír Llorando.
1: Efectivamente, Reír Llorando.
2: Nadie de lo alegre en la vida ríe, porque los seres que el dolor devora, el alma llora cuando el rostro ríe.
1: Así es. No, así es, efectivamente es eso, Reír Llorando.
2: Ándale, nomás le hablé para recordar mis tiempos.
1: Ah, muy
2: tengo
1: amable.
2: 73 años.
1: ¿Cuántos?
2: 73.
1: 73, qué bueno, señor. Qué bueno, pues lo felicito, señor.
2: Me aprendí cuando tenía 12 años.
1: Fíjese nada más.
2: Completita. Y ¿sí? El Remigio.
1: Ah, sí, también.
2: Remigio.
1: Bueno, pues me da mucho gusto, ¿eh? ¿Con quién hablo?
2: Ándale, pues.
1: ¿Con quién
2: nada
1: hablo?
2: Nada más quería recordar algo.
1: Ándale, pues, señor. Gusto saludarle. Bye. Bye. Sí, y precisamente pasó allá en Maneadero el día de hoy, en la mañana de hoy. El delegado municipal, nuestro compañero José Javier Calderón Zamora, que es el delegado de Maneadero, que es el secretario general del sindicato de Radio Televisión, al cual pertenecemos, me dijo, Juanito, ¿puedes ir en representación del sindicato de Radio y Televisión como parte del jurado calificador? Pues claro que sí voy, ¿cómo no? Y de verdad, valió la pena. Felicitaciones para el plantel, para los docentes, para el maestro, bueno, para todos, los alumnos, para todos. De verdad, y un gratísimo sabor de boca. Felicidades para todos. Obviamente hubo una niña que se le olvidó los nervios, pobrecita, miraba hacia el cielo, como decía, ilumíname, que me caiga la idea de la cabeza, porque también se tocaron temas de, no nada más de oratoria, también de problemas cotidianos, de concientización sobre el clima, sobre el apoyo a la mujer, en fin, tantas y tantas cosas, que vale la pena, Sobre todo ahorita que estamos en ese afán de exacerbar a la mujer, y qué bueno que se le da su lugar a la mujer, pero lamentablemente yo siento que es una guerra en contra del hombre, políticamente hablando. Y en esa guerra se está deformando el idioma de una manera garrafal y terrible. ¿Verdad? Se está haciendo ya un modismo, decir las médicas y los médicos, por no decir que son, por no generalizar como debe de ser, o los niños y las niñas, cuando debe de ser el género los niños, y ahí envuelve todo. Cuando hay autobuses solamente para mujeres y no para hombres, donde se le dice de manera callada a los niños, los hombres son malos, no los revuelvas. Y todo ese afán donde ahora la presidenta...

las estudiantas. Imagínese usted. Porque se está deformando el idioma. Y eso es lo lamentable, eso es lo peligroso. Que se deforme el idioma. Si yo le pregunto a usted qué idioma hablan los ingleses, me va a decir inglés. Los franceses, francés. Los rusos, ruso. Los italianos, italiano. Los españoles, español, ¿verdad? Y los mexicanos, deberíamos de hablar en mexicano. El idioma nuestro realmente debería ser Xochitl, Petate, Molcajete, Chiquihuite. Ese es el idioma oficial nuestro. Bueno, es el que debería de ser. Lo demás son palabras compuestas por las invasiones que sufrió nuestro país. Mariachi es francés, policía también. En fin, son muchas palabras. Alacrán es árabe, agua es árabe. En fin, hablamos muchas palabras de otros idiomas en el nuestro por las invasiones que sufrió nuestro país y se fueron adoptando. Pues ahora, en este afán, estamos dando, acabándole de dar en la torre. Bueno, esperamos que repito, no estoy en contra de que el género femenino se apoya, al contrario, hay que apoyar, porque hay mujeres muy capaces, con mucha, pero mucha más capacidad que los hombres, pero por mucho nos dejan abajo. Pero esa es una cosa, y otra cosa que es que en ese afán se deforme más el idioma. Son las 6:33, ahora escuchamos compañeros que dicen, subí la subida, bajé la bajada, me salí para afuera y me metí para adentro, imagínese nada más. Imagínense, supone que para ser médico tienes que conocer la medicina, sino cómo la aplicas. Para ser policía tienes que conocer la ley, sino cómo la aplicas. Para ser locutor o comunicador tienes que conocer el idioma, sino cómo estás transmitiendo en una cabina de radio. Pero con esto se deforma más. Por eso felicito a los alumnos, a los maestros, que pusieron especial énfasis en eso, en el idioma, en la oración, en la dicción, en los valores. Felicidades para todos. Vamos a continuar entonces. ¿Sabe qué? Le voy a presentar este tema a cargo de José Joel Solís, el hermano del Buki. El tema se titula No soy lo peor. Vamos a escucharlo en Éxitos Gigantes. 6:34. Soy Juan Martínez, el gigante de la radio.

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1: Iván Nolasco Cruz, representante de la industria restaurante en Baja California, señaló que Ensenada enfrenta actualmente un rezago importante en infraestructura vial y vías de comunicación, situación que comienza a impactar directamente la experiencia turística y la competitividad económica del municipio.
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1: Con motivo de la realización en Ensenada del 69 Congreso Nacional de Física y del 41 Encuentro Nacional de Divulgación Científica, eventos que se desarrollarán del 11 al 16 de octubre de 2026, la alcaldesa Claudia Gatón sostuvo una reunión de trabajo con el presidente de la Sociedad Mexicana de Física, Horacio Navarro Chávez.
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1: El Real Madrid celebrará elecciones presidenciales el próximo 7 de junio, en una contienda que volverá a tener más de un candidato después de casi dos décadas. La Junta Electoral del club confirmó que Florentino Pérez y el empresario Enrique Riquelme fueron admitidos oficialmente para competir por la presidencia y la Junta Directiva de la institución.
2: Para RCE Noticias, Carla López.
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4: El pequeño gigante de la canción. El gran Nelson es del tema ¿Quién eres tú? Son las 6 de la tarde con 43 minutos en La Rancherita.

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1: ¿Dónde estás, presumida? Ándele, pues fue la participación de Chuy Lizárraga en Éxitos Gigantes. Son las 6:53 minutos. Tengo mensajes de WhatsApp, oiga, también. A ver, por acá me están solicitando algunos temas. Me dicen por aquí esta canción, me dice: buenas tardes, gigante, ¿me puedes complacer con la canción de La Martina con Antonio Aguilar? Claro que sí, con gusto, ahorita le complazco, maestro, ¿eh? Me dice: esas competencias en las que haces mención se realizan cada año en diferentes sedes. Incluso llegamos a ir a participar a Ciudad Insurgentes y Ciudad Constitución, Baja California Sur. Antes se llamaban Intercebetas. Posiblemente todas las prepas las hacen, aunque no tan seguido. Cebetis y Cetis tienen su evento Inter de Geti. De igual manera, Cobach. Inter Cobach. Muy buen evento, me dice. Claro que sí, excelente, excelente. Y felicitaciones para los maestros. Felicitaciones para los maestros que se aferran con uñas y dientes a la buena educación. Felicidades para ellos. Son las 6:54, y tengo para acá otro mensajito. Me dice: saludos, gigante, me pones una de Los Invasores de Nuevo León cada vez que respire. Soy Javier, lo escucho en mi trabajo en calle 11 y Reforma. Muy bien, Javier, denme oportunidad y con gusto le complazco, porque es el turno de escuchar a Mickey Laure. El tema 039. 6:55 en Éxitos Gigantes. Y es que 039 se la llevó.
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0: con Luis Pérez Mesa. Ándale, ahorita la busco, ¿eh? Ándale, bye. Bien, vamos a continuar aquí en La Rancherita, son las 7:01, voy a un corte y vuelvo.
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0: Continuamos aquí en Éxitos Gigantes. Qué barbaridad, oiga, qué barbaridad, ¿eh? De veras que me da mucho gusto que me estén llamando, ¿eh? Tenemos muchísimas, pero muchísimas llamadas. Son las 7 de la tarde con 8 minutos, 7 de la tarde, 8 minutos. Muy bien, vamos a ver qué tenemos por aquí. Tenemos, deje ver qué tengo por aquí, porque si no, se me hace bolas el engrudo. Vamos a ver.
1: Hola, buenas tardes. Juanito, ¿me podrías complacer, por favor, con la canción? Dime con quién, con los Yonix, con saludos para todos, de parte de Rachel.

Y continuamos aquí en la rancherita, son las 7 de la tarde, ya con 12 minutos, 7 con 12, me están solicitando los camperos. Pero con Luis Pérez Mesa, no le encuentro con Luis Pérez Mesa. Sabía que la había grabado Charro Vitia, que la había grabado Lola Beltrán, que la grabó también Miguel Aceves Mejía. Bueno, algunos, pero no le quise comentar nada a la persona que la solicita porque dije, a lo mejor, pues como no me las sé todas, seguro estoy de que no me las sé todas. Dije, posiblemente no la habré escuchado. No le encuentro con Luis Pérez Mesa, pero le voy a complacer con Miguel Aceves Mejía, el rey del falsete. ¿Qué le parece, Llegaron los camperos. Son las 7 con 13 minutos aquí en la rancherita.

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5: Mi querido Gaby Delgado, ahí en La Popular, a las 7:19, la Sonora Dinamita. Carmen, se me perdió la cadenita. Ándale, Gaby, aquí te complazco, hermano. Un abrazo, 7:19.

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1: Continuamos aquí en La Rancherita, oiga, la que manda en éxitos gigantes. Y buenas tardes, dígame.
2: Juanito, buenas tardes, Juanito, ¿cómo ha estado?
1: Muy bien, don Chuy, mi fino y estimado amigo, hombre, ¿cómo está?
2: Muy bien, Juanito, pues me da mucho gusto que mi abuela la distingue de tantísima gente que le habla, Juanito.
1: Ah, claro que sí, los buenos amigos nunca se olvidan, querido amigo, ¿eh?
2: Gracias, Juanito.
1: ¿En qué le puedo servir?
2: Pues quería pedir una canción, Juanito.
1: A ver, ¿cuál quiere?
2: Pues quería una del mejor grupo de aquí en Ensenada. Se llaman Los Rebeldes de Ensenada.
1: Es por eso, es mi amigo. Ahorita le pongo algo.
2: Juanito, es el mejor grupo de Ensenada.
1: Muchas gracias por el concepto, muchas gracias, muy agradecido.
2: Y ahí se lo puede poner, ya voy para siempre.
1: Ya me voy para siempre, ¿cómo no? Es cuando Nacho, y yo cantábamos que podíamos cantar.
2: Sí, para escucharlo, Juanito, a usted ahí.
1: Claro que sí, ahorita se la pongo, Deme oportunidad.
2: Ya, vale, Juanito.
1: André, pues, un abrazo, querido amigo,
2: Gracias, igualmente, Juanito.
1: Hasta luego. Bien, continuamos con más música. Oiga, son solamente las 7:22. Tengo bastantes canciones solicitadas, fíjese. Como casi no hacemos el programa ahorita por los tiempos del béisbol, el día que lo hago se me hace cortito el turno por tantas llamadas que tenemos. Así que vamos a complacer, porque si no, pues se me hace bolas el engrudo. Aquí están los dos reales caminos de la vida. Aquí le complacemos a Teresa Pena. Ándele, pues.

Ahí están los dos reales, los auténticos y originales, dos reales, oiga, el tema Caminos de la Vida. Vamos a continuar, son las 7:26, 7:26. Bueno, entonces seguimos complaciéndole a todos ustedes en su gusto musical. Mi buen Jack, hay una canción que se llama Adiós Juventud con los Tigres del Norte, pero ¿sabes qué? Creo que es esa la que me estás pidiendo. Tengo otra que se titula Cuando Tenía Juventud y tenemos otra que se llama Adiós Juventud, pero es popera, no creo que sea esa, ¿eh? Entonces te voy a poner la de mi amigo El Chacal de la Sierra, ¿qué te parece, eh? A ver, la ando buscando, ¿eh? Entonces, pero como el tiempo me va a ganar, Jack. Entonces, ahí te voy con mi hacha. Esto es cuando tenía juventud. Ándele.

0: Ándale pues, ahí está mi amigo el Chacal de la Sierra, el buen Isidro, el Chacal de la Sierra, Isidro Hernández. Muy bien, vamos a continuar para todos ustedes. Gracias por acompañarnos. Tengo que ir un corte, porque si no, no llega el cheque completo. Déjeme ir a un corte, regreso rapidito, no le cambie. Seguimos en Éxitos Gigantes. Gracias.
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2: Para las elecciones primarias de California, del 2 de junio, están disponibles 122 centros de votación en el condado de Los Ángeles. Los centros de votación permanecerán abiertos en un horario de 10 a.m. a 7 p.m. para que los residentes acudan personalmente a emitir su voto, así como para el registro de votantes y la entrega de las boletas que se recibieron por correo. Una planta manufactura en el suroeste de Washington deja al menos una persona muerta y otras 9 que se encuentran desaparecidas, informaron las autoridades a través de un comunicado conjunto que a primera hora de ayer, martes, se produjo la ruptura de un tanque que contenía licor blanco, un producto químico utilizado en el proceso de elaboración de pulpa de papel en las instalaciones de Nippon Dynawave Packaging en Longview. Según informó la policía de NBC, 4 investigan que una mujer fue arrestada bajo sospecha de asesinato luego de que un hombre fuera encontrado muerto en un auto en el área de Los Ángeles. Disney y Pixar anunciaron nuevos detalles de Toy Story número 5, incluyendo la participación especial del artista puertorriqueño Bad Bunny en la esperada película animada. Benito Antonio Martínez Ocasio realizará un cameo de voz, tanto en inglés como en español, para Latinoamérica y España, interpretando el personaje Pisa con gafas. Esta es la voz de Marcia Enciso desde San Diego.
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0: Continuamos aquí en La Rancherita, son las 7 de la tarde con 39 minutos, 7:39. Qué bárbaro, oiga, a ver si alcanzo a complacerles a todos. Y buenas tardes, dígame.
1: Buenas tardes, mi amigazo.
0: ¿Qué tal? ¿Con quién tengo el gusto? Buenas tardes.
1: Aquí el Pelícano de Lomas de Valle Verde.
0: ¿Qué pasó, mi Pelícano? ¿Qué tal? ¿Cómo estamos?
1: Bien, bien, aquí haciendo un refresco.
0: Muy bien, muy bien, amigo.
1: Ahí es que le puedo mandar un saludito a mi compita del Cuatro Sopas, que le picó una araña.
0: ¿Cómo, hombre?
1: Sí, le picó una araña en el pie izquierdo.
0: Válgame Dios.
1: Bueno, ahí la lleva.
0: Qué bueno, espero que se restablezca pronto. ¿Alguna canción, mi Pelícano, a ver si alcanzo?
1: No, nomás la que tú pongas ahí, todas están bonitas. Okay. Nomás quiero mandar un saludo aquí a toda la gente de Loma de Valle Verde.
0: Muy bien, Pelícano, ya está al aire, ¿eh?
1: Gracias.
0: Un abrazo. Bien, continuamos rápidamente, oiga, porque el tiempo me está ganando. Vámonos con esto. Los Rebeldes de Ensenada, Ya Me Voy Para Siempre. Las voces de Nachito Cruz y su servidor Juan Martínez, que ya no cantamos, ahora cantan otros dos muchachos que ahí nos ayudan en el grupo, pero vamos a esperar que Nacho se restablezca de las cuerdas vocales para volver a cantar igual que antes. 7:41, ándele pues. Ahí le vamos.

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2: Beto Vadillo, aquí le complazco. Son las 7:47, Rancho Alegre. Ándele pues, aquí le complazco con gusto. 7:47.

0: Ándele pues, Rancho Alegre, aquí en La Rancherita. Gracias por acompañarnos.
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0: Continuamos en La Rancherita. Fernando Torres, ¿qué tal? Les saludo con gusto, Fernando Torres. Son solamente ya 9 minutos los que nos separan de las 20 horas 8 de la noche, tiempo que estaremos presentándole calientito y sabroso. En lo que eso sucede, vamos a seguir complaciendo porque si no, no voy a alcanzar. ¿Qué le parece? La voz de José Alfredo Jiménez canta... Ándale, cuando vivas conmigo, ya verás lo que vas a aprender, mija. Ya verás.

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1: Continuamos en La Rancherita, faltan solamente ya, bueno, son solamente 6 minutos los que nos separan de las 8 de la noche. Bueno, pues ya vamos a cerrar el programa y con esto, vamos a, con esta triste noticia, vamos a concluir Éxitos Gigantes. Para dar paso pues al siguiente programa que es calientito y sabroso. Bueno, pues el día de hoy, 27 de mayo, a los 73 años de edad, perdió la batalla contra el cáncer Hilde Lara. Hilde Lara, bueno, fue el vocalista del grupo Indio. Hilde Lara era oriundo de Sonora. Así que descanse en paz, Hilde Lara, vocalista de y fundador del grupo Indio de Hermosillo, Sonora. Vamos a escuchar esto en la voz, bueno, con grupo Indio, el tema... Dame un beso y dime adiós.
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1: Con permiso, regreso en Calientito y Sabroso. Nos vamos con Jenny Rivera, el tema Basta Ya, son las 7:59. Regresamos en Calientito y Sabroso, no le cambie.

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2: Amigos, buenas tardes, ¿qué tal? Bienvenidos, qué gusto para mí saludarles en calientito y sabroso. Buenas tardes a todos allá en Mexicali, Alondra Silva, ¿qué tal? En la 1050, gracias, en la grande de Mexicali. Fernando Fernández, 1420, Radio Ranchito en Tijuana, gracias por acompañarnos. Yo soy Juan Martínez, el gigante de la radio desde Ensenada, La Rancherita, oiga, la primera y la mejor. Les saludamos con mucho gusto. A todo estado de Baja California, gracias por acompañarnos, oiga, muchísimas gracias, Mexicali, Tijuana, Rosarito, Tecate, San Felipe, bueno, todo el estado de Baja California. Y más allá, todavía hasta donde lleguen las ondas hercianas de Cadena Enciso, ¿eh? En el sur de California y en Arizona. La parte que le pegamos a Sonora también, gracias. Son las 8 de la noche con 10, 8 de la noche, 10 minutos. Oiga, tengo saludos el día de hoy para el popular Pelícano, el Lomas de Valle Verde, al Cuatro Sopas que está convaleciendo y también para Erubey. Les saludo con gusto, me solicitan esto y aquí les complacemos. Esto es a cargo de el grupo Sonador, el tema El Paso del Gigante. Ándele.

0: 8 y regresamos con más cumbia y sabor.
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2: Ya estamos de vuelta. 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
1: Ándale pues, continuamos en calientito y sabroso. Son las 8 de la noche con 18. Bueno, ya 8:19. Miércoles 27 de mayo, hoy día para celebrar, usted que lleva por nombre Carolina. Ándele, hoy es el día para celebrar a mi cuñada Carolina, le mando un abrazo grande, ¿eh? Oiga, mi sobrina también, Fabi, hoy cumplió años, bueno, hoy cumple años, felicidades a Fabi. Allá estuvimos en la delegación de Manedero, la flamante secretaria de la delegación de Manedero, le saludamos con gusto. A mi sobrina Fabi, la grandota Fabi, que cumple años el día de hoy, ¿eh? Bueno, felicidades para ella y su familia, felicidades. A las 8 de la noche, ya con 19 minutos, 8 y 19. Pancho el del Rancho, ¿qué tal, Le saludo con gusto a Pancho el del Rancho. Ándele pues, qué gusto, mi Pancho. Vamos a continuar esto, oiga, allá para el tremendo pelícano en Lomas de Valle Verde, el popular Cuatro Sopas convaleciendo y también el buen Erubey, les saludamos con gusto. La Sonora Dinamita en esta ocasión. El viejo del sombrerón Pancho, el del rancho. Ándele. 8 de la noche, 20 minutos en la que manda. La rancherita de Ensenada, yo soy Juan Martínez, el gigante de la radio.

0: buscando las nenas. ¡Ah, qué barbaridad! Oiga, son solamente las 8:28. Un saludo muy especial, déjeme ver para... Dice, buenas noches, una canción, por favor, a mi nieta que lo viene escuchando, Alison Ruiz. Alison Ruiz, felicidades, ándele pues, saludos para Alison de parte de su abuelo, ándele pues. 8:28, Alison, un saludo. Vamos a continuar rápidamente con más música para todos ustedes. Oiga, tengo también saludos, déjeme ver dónde voy. Señor Zamora en Tijuana, ¿qué tal? Saluditos allá también en la colonia Praderas del Ciprés aquí en Ensenada, ¿eh? Bien, bien, vamos a complacerles a todos con su gusto musical, pero antes déjenme irme con esto.
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0: Esto que ya lo teníamos preparado. Ándele, son los Tamitex. El tema La Suavecita 829. Muy buenas noches.

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12: Ándele pues, aquí le complacemos. Esto es el trenecito Fito Olivares y la pura sabrosura. Señor Zamora en Tijuana, ¿qué tal? Qué gusto para mí saludarle. Ándele. Alison Ruiz Valtierra, ¿qué tal, Alison? 836, dile a tu abuelo que le suba la radio, ¿eh? Alison Ruiz Valtierra. Señor Zamora, allá en Tijuana, gracias por acompañarnos.

0: Oiga, allá en Radio Ranchito, saluditos a toda la gente que nos acompaña en Tijuana. Saludos, ándale pues. 8:40 Vamos a continuar con más música. Seguimos complaciéndoles con mucho gusto.
1: Y ahora viene el acordeón.
0: Allá en Praderas del Ciprés también lo están acompañando acá en Ensenada.
1: Bien, agarran sus parejas,
0: Vamos a presentarle esto a cargo de los Guacharacos de Colombia. Esto que me solicitan allá en Praderas de Ciprés, para mí es un gusto complacerles. Es el cafetero.

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9: Aquí está Juana la Cubana, Grupo Liberación. Gaby Delgado, aquí le complacemos en la popular. Amigos, 8 de la noche, 47 minutos. Ya estamos entrando a la recta final.

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1: Baile como Juana la cubana. Gaby Delgado bailando a todo lo que da en la popular. Son las 10, 8 con 50, 10 para las 9. Oiga, allá el tremendo pelícano, el Cuatro Sopas y Erubey, les saludamos. Pancho, el del rancho, ¿qué tal, señor Zamora, en Tijuana? Allá en Paraderas de Ciperesta, nos acompañan. Me da mucho gusto estarles acompañando, ¿eh? Gracias, gracias.

Aunque la gente vive criticando que paso la vida sin pensar en nada. Yo tengo mi cafetal y tú no tienes nada. Ándale pues, el Tropical del Bravo. 851.

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1: Ya lo vamos, amigos, gracias. Hasta mañana, pásela bonito. Soy Juan Martínez, el gigante. Gracias, Alondra Silva en Tijuana, en Mexicali, perdón. Fernando Fernández en Radio Ranchito, Tijuana, gracias. Soy Juan Martínez desde Ensenada. Hasta siempre. Pásela bonito.

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Hola, hola, hola, hola, ¿cómo está usted? ¿Cómo amaneció el día de hoy? Bien, espero que sí, oiga, espero que haya amanecido muy, pero muy bien. Y que este día sea fabuloso para usted y su familia. Yo soy Lupita Valencia, la acompañaré en la siguiente hora en el programa Amanecer Ranchero, pero antes de irme al programa, ¿qué le parece si juntos entonamos las notas de nuestro glorioso himno nacional? Claro que sí, oiga. Pero, pues, ¿cómo así? ¿Cómo así? Oiga, póngase de pie, levántese, dele la cara al sol. Ya salió, sí, ya está saliendo el sol, ya salió el sol, ya desde cuando amaneció, oiga. Ya amaneció, son las 6 de la mañana en punto. Así que vámonos, vámonos rapidísimo a entonar nuestro himno nacional. Muy buenos días, Ensenada, muy, pero muy buenos días. 6 de la mañana en punto.

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Buenos días a la vida y buenos días al amor. ¿Cómo amanecieron mis amores? ¿Cómo amanecieron mi gente bonita, mi gente madrugadora? A ver, muchachitos que van a la escuela, ¿qué tal? ¿Ya se levantaron? ¿No? ¿Todavía no? Son las 6:06. ¿Qué no entran a las 7:00 a.m? ¿No se bañan? ¿No se peinan? ¿No recogen su guerrero? ¡Su guerrero! Bueno, su ropa, pues, oiga. Digo, ayúdenle a mamá. No es justo, no es justo, no es justo. Tienen que ayudarle, recojan su cuartito. Así donde duerman, pues. Su camita, tiéndanla. Que se les haga una costumbre, que se levantan y se meten a bañar y toda la cosa. Ya cuando regresen ya tienen su cama. Levanten esos calcetines apestosos. Bueno, pues, levántenlo, pues, hombre. Acomoden sus tenis para cuando regresen de la escuela. Digo, porque me imagino que llevan un uniforme. Bueno, hagan lo que tengan que hacer, pero échenle la mano a su mamá. No le dejen toda la chamba ahí a la pobre mujer que se levanta a hacerles el lunch, a prepararles el desayuno, a tenerles listo el uniforme, planchadito, bien bonito y todo, y todavía se va a trabajar la pobre mujer. ¿Qué pasa ahí, pues, hombre? Échenle la mano, no sean así, no sean así. Buenos días, buenos días, buenos días, buenos días, Lupita. Ya tomando café con azúcar y escuchando a la rancherita. Hoy me traje un café que está tan bueno. Lo traje a mi casa, casi siempre hago café aquí aquí en la radio. Pero ayer no me supo bueno el de aquí de la radio, no sé por qué. Entonces me traje uno de mi casa, la casa de ustedes. Está tan bueno. Es un café que me compré en Chiapas, por cierto. No, no le voy a echar el trago porque estoy hablando, pero la verdad es que me traje uno y me quedó, pero sí en su punto. De esas veces que no quiero uno que se le acabe, pero pues ni modo. Le sigue. Se emociona uno tomando cafecito. Claro que estoy tomando café. Así empiezo el día yo, oiga. Así empiezo el día cantando. Échale ganas, cántele usted también esta canción. Ahí le va una con Amalia Mendoza para amarrar el día, oiga. Esa que dice que una sola caída, una nomás.

0: Ay, una nomás, una sola caída, pero hasta el fondo fui a dar, oiga. Ay, qué bárbaro. Así como le pasó a Eva. Eva, ¿cómo sigues de tu pie? Bueno, tuvo una caída, pero ya, ya la operaron, ya quedó, no, no como nueva todavía, ¿verdad? Pero ahí la lleva, le mando un saludo a Eva y un saludo a Roberto y a los viajeros. Fíjese, por eso no va a ir ya tenía todo listo para irse a Puebla en el viaje que vamos a sacar. Ya casi, ya mérito se nos llega la fecha. ¿Y qué cree? Metió la pata. Ay, no. Pero ahí va, paso a pasito. Va a llegar, claro que sí. Por supuesto, primero Dios, va a quedar muy, pero muy bien. Así que cuidado con las caídas, oiga, cuidado con las caídas. Fíjese, qué curioso, estaba yo analizando de las caídas precisamente. Ahora los niños, las nuevas generaciones, que ya no juegan así como juegos extremos, puro telefonito, puros juegos digitales, puras cosas así como que les falta acción. Ya no veo niños con las rodillas raspadas, por ejemplo. Ya no, ¿verdad? Casi no. A ver usted, jovencito, ¿cuántos raspones tiene una rodilla? Ni uno. ¿Cómo que ni uno? Porque nunca se ha caído de la bicicleta, nunca se ha caído en los juegos de niños que usábamos, que hacíamos antes. Jugando béisbol, por ejemplo, seguro que jugué béisbol, softball y de todo. No, hombre, nos damos unas caídas y unos raspones sabrosones en las rodillas. Yo tengo marcadas las rodillas de las caídas que bueno, pues me caí. Oiga, cuando andaba jugando, jugábamos extremo, bien suave, oiga. Bien bonito que nos divertíamos. Bueno, yo tuve una infancia muy buena. Una infancia de esas en la que jugué de todo, oiga, de todo. Había unos juegos tan buenos A ver usted, jovencito, ¿ha jugado alguna vez a los hoyitos de pelota? Iba a decir, ¿qué es eso? Pregúntale al abuelo, ¿qué son los hoyitos de pelota? ¿Ha jugado, por ejemplo? No, bueno, pues a la cuerda que no ha jugado, ¿verdad? Yo creo que sí. 1, 2, 3, Pepe, mímica, chile, tomate, cebolla. Oiga, no ha jugado nada de eso. No jugó nunca nada de eso. Había unos juegos buenísimos. Esa es la de los hoyitos de pelota, me gustaba porque agarramos la pelota y bolas, don Cuco. Bueno, nunca jugó, por ejemplo, nunca armó un carrito armado por uno mismo, con tablas y con llantitas y toda la cosa. Y buscaba una pendiente uno para lanzarse desde arriba hasta donde fuera a parar. No importa que se cayera, no importa, oiga. Se levantaba como la canción. Y otra vez a seguirle y a subir el carrito. ¿Nunca jugó eso? ¿Nunca se metió en una llanta para...? Oiga, sí, en una llanta. Se metió uno dentro de una llanta y lo mandaban por allá lejísimos y por allá iba a dar... Uno, pero feliz de la vida, pero feliz. Es una infancia bonita, digo yo. Extrema, sí. No se digan los columpios, no se diga tantos juegos tan bonitos que había. Y los encerrados, bueno, cuando ya el clima no lo permitía, por ejemplo, jugar adentro a los yeks. ¿Nunca jugó a los yeks usted? Oh, pues, ¿qué le pasa? Nunca tuvo una raqueta. Una raqueta esa que tenía una liga y que jugaba uno con una tablita. No, bueno, pues entonces ¿a qué jugó? Ah, eso sí, el Candy Crush. Ah, no, ese es de gente mayor, ¿verdad? Yo ya dejé de jugarlo, oiga. Dejé de jugar mi Candy Crush, pero estaba en el nivel 12,000 y no sé qué tanto, por si quieren saberlo, Pero bueno, esos son los juegos de antes, oiga, los de andar con el teléfono en la mano, no, lo único que nos dan son calambres después. Así que, jovencitos, actívense, vivan la vida, disfruten. Bueno, practican algún deporte, supongo yo. Hay tantos deportes tan buenos, deben de practicar algo, pero también los juegos que son tan entretenidos. Oiga, ya me voy a una pausa mejor y luego regreso. ¿Qué juego ni qué nada? Me voy a trabajar. Bueno, ya no tengo que jugar más que casinito, digo yo, pero entonces me voy a una pausa mejor porque ya voy a empezar con mis cosas. Vámonos de una vez. Ya son las 6 de la mañana con 17 minutos. No es cierto, le ando regalando un minuto. Son las 6 con 16. Pausa y regreso.
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0: Oiga, ¿cuál consejo? Bueno, sí, que disfrute de la vida, ¿verdad? Eso es lo que quería decirle. Bueno, déjeme nada más irme. Dije los mensajes y no este. Y no puse nada, ¿verdad? Déjeme ir a los mensajes porque si no, entonces sí me van a correr y me van a ver jugando no sé dónde.
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0: ¿A poco no está buenísima la canción que acabamos de escuchar con Emilio Gálvez, el indio grande de la canción? Esta canción se llama, no se llama Cuando me vaya, oiga, se llama Vagar entre sombras, Vagar entre sombras. Gracias, gracias, Arturo. Allá en Manchuria, oiga, platicando precisamente de los juegos y del entretenimiento y de las cosas que hacíamos cuando estábamos en la escuela, oiga. Nunca le tocó jugar con la cerbatana que le aventaba uno al compañero de enfrente. ¿Cuántas maldades hacíamos? Pero nadie se queja, oiga, era cosa bonita, cosa bonita. La rancherita, muy buenos días.
1: Muy buenos días, Lupita.
0: Buenos días.
1: ¿Me podría complacer con una canción?
0: A ver, dígame cuál.
1: Es Julia, por favor, de Javier Solís.
0: Julia, sí, cómo no.
1: Gracias, muy amable.
0: Para servirle, muy buen día.
1: Buen día.
0: 6:24, pero antes, ¿cómo fue, oiga? ¿Cómo fue todo esto? No sé, ¿cómo fue? No sé decirte cómo fue.

Ay, ando bien romanticona, ¿verdad? Qué bárbara, me fui hasta la cocina con esta canción, está hermosa y cómo la canta este hombre, qué bárbaro. Ay, no, no, no. Vámonos ahora con lo que nos pidieron. Oiga, no he leído los mensajes, qué grosera soy, ¿verdad? Qué groserita soy, qué groserita soy. Dice, azúcar. Está romanticona también, dice. Ay, le mandamos saludos. Buen día, Lupita, dice, Dios te bendiga. Hay que jugar a la traes. Tú la traes. Ahí tú la traes. A los quemados, a la peregrina, al basta. Oye, qué suave cuando jugamos a la peregrina, ¿no? No, qué chulada, qué chulada. Y luego juntamos un vidrio, ¿eh? No teníamos para más. O una cadenita, alguna cosa, porque era nuestro tirito, pues, o sea, era lo que aventábamos nosotros. A la peregrina. Chulada. Ay, Rosita Gómez Castañeda, qué tiempos, ¿verdad? Qué tiempos. Estos juegos tan bonitos. A la traes. A Camonchi. Jugaron. Sí es cierto, a Camonchi. Hay tantos juegos tan suaves. Al burro también. No, no, no, no, no. Esos juegos que ya los chamacos no saben ni qué. Si le digo, jugamos a Camonchi, no van a saber qué es, oiga. No saben, no saben. Pregúntele a la abuela. Vámonos con una canción. Esta canción que se llama Julia, la voz inmortal de Javier Solís. Es hora de bailar un vals.

0: Qué bonito arreglo musical le hicieron a este tema de Julia, interpretado por Javier Solís, uno de los grandes éxitos de Javier Solís. Bueno, pues es que es canción, no, oiga. Soñé yo con tu amor. Ay, Dios santo, cómo se sueña en Dios. Fíjate nada más qué intensidad. Y en tus ojos hallé la respuesta a mi pasión. A lo mejor me voy a mensajes, oiga. Porque ya es la hora, 6 de la mañana, 31 minutitos, que no se le haga tarde, corriendo, ¿verdad? Corriendo, ya llevan su lonche, no, ya llevan su tentempié, su tentempié. Ya no se dice así, Lupita Valencia, ahora se dice su snack. Dijo, mi neta, ¿qué te pareció el snack que te preparé? Perdón, le dije yo, excuse me, excuse, no, pues, ¿qué onda con esas palabras? Son anglicismos que se hacen costumbre y luego forman parte de nuestro léxico. ¿Qué le vamos a hacer? Buenos días, Lupita dice que tenga un excelente y bendecido jueves. Queremos saludar y desearle a la señora que pronto pueda recuperarse de ese pequeño accidente. Saludos desde San José, California, de la Alemania y Felicia. Ahí va, la operaron, salió todo muy, muy bien, ya le quitaron un tornillo que traía flojo, traía un tornillo flojo, pero ya, ahí va, a Dios gracias, va, recuperándose. Juventud, divino tesoro, yo creo que si yo me quiebro una pata ya no vuelvo a caminar, pero bueno, esperemos que no me pase nada de eso, ¿verdad? Pero pero va, todo perfectamente, a Dios gracias, ahí va. Gracias, saluditos a Román y a Felicia, hasta allá hasta San José, California, que ya Román se anda preparando desde muy temprano para salir rumbo a su trabajo, a cumplir como debe de ser con sus deberes. Un saludo para Lautaro, ¿eh? Un saludo para los loretanos, por cierto, a Maggie y a José Ángel por allá en Loreto. Le mando un saludo. Saluditos con gusto también a don Lorenzo, que anda Lorenzo, ¿no? Anda muy contento, le mando un saludito a don Lorenzo. Y un saludo también a la familia Cruz Peña, fíjese, el otro día tuve la fortuna de conocerlos. Esta familia que diario escuchan el programa y que viven allá, no sé, creo, Lomas de Todos Santos es, o algo de Todos Santos, algo de Todos Santos. Allá por nuestra Villas del Rey 4, ando buscando un terreno que traigo perdido, diga. Hace muchos años compré un terreno por ahí atrás de Villas del Rey y ya no lo encuentro. Pero allá anda, yo creo, todavía no creo que se mueva de lugar. No creo que se mueva de lugar. Saluditos, Hilario, ¿cómo está? Buenos días, Hilario, ¿cómo está usted? ¿Todo bien? Hombre, que va a estar bien. Oiga, ¿cómo no va a estar bien, verdad? No, si le digo. ¿Cómo está la familia Insunza Velasco? Les mando un saludo a don Juan Insunza Aranzubia, ¿cómo me gusta ese apellido? Aranzubia, se me hace como de acá, de otro nivel, oiga. Saludo a la señora María Velasco allá por Maneadero, ya le mandamos un saludo con gusto para toda la gente de Maneadero allá. Está Rita, ya está Teresita, por allá están pues mucha gente que yo conozco. Carmen, se me perdió la medallita, le mando un saludo a Carmen Zamora, que anda preparándose también, parece a trabajar, bien activa, Carmen, súper activa, hiperactiva, diría yo. Le mando un saludo a Enrique Rubio y a Mari Carmen Pérez también, un saludo para el hermano Mari Carmen, que siempre está escuchando la rancherita, dice, allá en el Salitral, por lo de ya seguro que sí, allá en el Salitral me están escuchando, gracias, muchísimas gracias. Hay gente que todos los días escucha la radio, qué bueno. Saludo para todos los operadores de los taxis, de los micros, de los Uber, de los Didis, de todo el servicio de transporte. Y en la colonia 89, saluditos con gusto a la familia Rojas, a toda la gente del 89, a toda la gente del 89. Aurora, Aurora, te mando un saludo, Aurorita. ¿Cómo está? ¿Todo bien? Vamos a una pausa, regreso.
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0: Sigamos con más aquí en Amanecer Ranchero, con más canciones. Oiga, se volaron con el Javier Solís, ¿verdad? Se volaron, No, hombre, cálmense, calmaditos todos. Oiga, hoy es, le voy a dar el santoral del día de hoy, pues está buenísimo, buenísimo. El obispo de Agripín le ordenó al sacerdote y su sucesor, el obispo Nectario, fíjese los nombres, Agripín Nectario, lo nombró abad del monasterio de San Sinforiano. Ay, no. Es que ahora es el día de San Germán, o sea, logró sus milagros ahí precisamente en ese monasterio de San Sinforiano. Sinforiano. Fíjese el otro, el rey Childeberto, hágame favor, fue un rey que así existió, oiga, seguro que sí, el rey Childeberto, por allá por los años de 554, no, hombre, por favor. Pero le voy al santoral del día de hoy, ¿ok? Ponga atención. Por si quiere escoger un nombre especial para el que viene, para el que van a ser, o se quiere cambiar de nombre, aquí los puede escoger. Escuche. El día de hoy festejamos a quien lleve por nombre, hoy que es 28 de mayo, que conste, San Helio... No, no, no, no, que no me gane la risa, pues. Shh, Lupita, cálmate. Helicónides. ¿Qué es ese nombre? Helicónides. No, mejor Guadalupe, oiga. Y era mujer, ¿eh? Era una santa, perdón, no era san, era santa. Santa, Helicónides. ¿Helicónides? No, hombre. San Carauno. Carauno. No, por el amor de Dios. San Justo, se lo paso. San Justo, palomita. San Germán, se lo paso también. San Germán de París, perdóneme usted, ¿eh? Perdóneme usted, San Germán de París. San Guillermo de Gelona. San Guillermo de Gelona, pasa también. Ahí le va un beato. Lanfranco. Una santa. Ubaldesca, hágame favor. Hola, Lupita, ¿cómo te llamas? No te me llamo Lupita, me llamo Ubaldesca. Oiga. El beato Herculano. No, hombre, está peor, oiga. Margarita de Paul. Margarita María Bartolomea. María Bartolomea. San Pablo Han. Oiga, este es un santo raro. Y los demás son beatos. Tomás Ford, Juan Chert, Roberto Johnson, Ladislao Demski y el beato Antonio Julián. Así es, los demás son santos, oiga, santas. Helicónides, no, por favor, mejor me voy con la canción, porque esto, ¿se quiere cambiar el nombre? ¿Le gustó el de Helicónides? ¿O le gustó el de Lanfranco? ¿O Valdesca? ¿Herculano? No, vamos a cantar. Ya. A cantar, don Lorenzo, ándale a la gente en Manchuria, que se oiga por todo el Sausal y Lomas del Sausal.

0: Sí, señor. El Señor de Sombras, de allí el título, ¿eh? De allí el título fue el primero, su primer gran éxito, sin lugar a dudas, esta canción de Javier Solís. Bueno, no es de él, ¿verdad? Pero él la cantó. La rancherita, muy buenos días.
1: Buenos días, Lupita.
0: Buenos días.
1: Ay, mi Lupita, hablándole de aquí desde el Valle de Guadalupe, Dios me la bendiga. Soy la señora Manuela. ¿Se acuerda de mí, Lupita?
0: ¿Cómo ha estado, señora? Qué gusto saludarla.
1: Ay, bien, gracias a Dios. Y usted, mi Lupita, ¿cómo está? La escucho todos los días y he intentado quererle hablar, pero siempre está bien ocupada, mi Lupita.
0: ¿Usted o yo?
1: Ay, sí, Lupita. Aquí oyéndola diariamente con todo lo que dice, me hace reír, aquí estoy sola y me hace reír. Hay veces que estoy triste y estoy riéndome sola de lo que habla, de lo que dice. Me gusta bien mucho, Lupita, que hable, que digas cosas. Me da risa con los nombres de los que vienen en el calendario. Ay, qué nombres tan feos. Ay, no, Dios mío de mi vida.
0: Hay
1: Qué
0: de
1: nombres tan
0: todo,
1: feos.
0: hay de todo, hay
1: Ay.
0: de todo.
1: Ay, sí, Lupita. Dios me la bendiga a usted y a su familia y a todo el personal, a
0: Muchas
1: todo el personal
0: gracias.
1: de la rancherita, Lupita. Que Dios le dé muchas fuerzas para que siga adelante. Nunca queremos que se nos vaya, ¿eh? ¿Eh? Queremos que siga adelante y adelante y ahí transmitiendo todo, Lupita.
0: Vamos a
1: No, no
0: ver.
1: queremos, Lupita. No, olvídese que si se nos va, no, se nos acaba el mundo. Ay, no, no, no, no, no, no, no. No, usted nos hace reír, usted nos levanta, usted nos da aliento y todo, fuerzas y todo, Lupita. No, no, no, no, no. Ay, Lupita, me da mucho gusto verla saludado desde tan lejos de acá del Valle de Guadalupe.
0: Ay,
1: Ahí
0: no
1: me
0: está
1: pone
0: tan
1: su
0: lejos, oiga, yo
1: cancioncita,
0: cada rato
1: Lupita.
0: voy, no está tan lejos, oiga,
1: Mande.
0: no está tan lejos el valle, está cerca.
1: Ay, a mí sí se me hace lejos. Yo quisiera estar en Ensenada viviendo. Allá viví, pero ay, qué bonito Ensenada. También aquí en mi Valle de Guadalupe está tan hermoso, bien arboleado. Todas las casas hay muchos árboles.
0: Ah,
1: Está
0: sí, está
1: bien bonito.
0: hermoso.
1: Sí, se sienta debajo de los árboles. Yo me siento debajo de los granados aquí, ay, de los chabacanos aquí, bien bonito. Todas las
0: Fíjese qué
1: casas hay
0: envidia.
1: árboles.
0: Y no,
1: Ay,
0: nosotros
1: sí,
0: aquí
1: Lupita.
0: queriendo estar así.
1: Ay, sí, Lupita. Ay, usted siempre va a ser bien bendecida, Lupita, con esa voz que tiene tan bonita, que alegra a uno, que le quita a uno el estrés, la ansiedad que uno a veces, ahorita desde aquí ya estoy despierta, me levanté porque me dolía mucho mi cabeza. Sí, ay, no, Dios
0: Chéquese
1: mío.
0: la presión, chéquese la presión, no se le olvide tomar
1: Sí,
0: su pastillita.
1: Lupita, porque eso es lo que tiene uno que ya está viejillo, ya todo le duele, Lupita. Sí, ay, sí,
0: No,
1: Lupita,
0: de
1: ya
0: mí no va a
1: uno
0: andar
1: ya con
0: hablando,
1: 70,
0: ¿eh?
1: ya casi con 72 años encima, ¿usted cree que vaya a estar muy joven y me vaya a sentir bien? No, pues no, ya las enfermedades llegan, Lupita.
0: De mí no va a andar
1: Sí.
0: hablando, ¿eh? De mí no van a andar hablando.
1: Ay, Lupita, hermosa, Dios me la bendiga,
0: Un
1: Lupita, tu bondad.
0: abrazote.
1: Cuando mi Pedrito vivía, dice la Lupita como mi mamá, ¿se acuerda que le decía de mi hermanito que estaba enfermito, que le
0: Sí,
1: daba
0: cómo
1: poquito
0: no.
1: y la? Ay,
0: Claro
1: sí.
0: que
1: Dice
0: sí.
1: Lupita, Lupita como mi mamá, sí, mi hijo, sí, Lupita como su mamá. Dios me la bendiga, Lupita.
0: Gracias, gusto en saludarle. Aquí estoy a sus órdenes.
1: Igualmente, Lupita, bendiciones, que Dios bendiga a su familia y a todo el personal de la rancherita, que Dios me la guarde muchos años, Lupita.
0: Gracias, qué linda.
1: Para
0: Cuídese
1: que
0: mucho.
1: esté ahí hablando, Lupita, ándele, bendiciones, Lupita.
0: Hasta luego, buen día. Oiga, ella abajo de los hombros de los chabacanos y de los granados y toda la cosa. Y nosotros acá que queremos un chabacano que están tan caros hoy. El otro día, ahí estoy yo con mi chisme, ¿no? Llegué al mercado y estaban los chabacanos. Y agarré, no estaban muy buenos, la verdad. Muy bonitos, pero de repente los revisé. Ya sabe cómo uno agarra la fruta y la revisa, ¿no? Y no, pues tenía así como que. Ya donde la arrancaron, como que ya estaba medio feíto. Medio feíto. Dije, no, tan caro y que me vaya a salir, que no me vayan a salir buenos. Me encantan, ¿eh? Y ella abajo del árbol de chabacano, ¿no? Qué chulada, ¿no? Qué belleza. Está bonito el valle, está hermoso. No mucho espacio, tienen de todo hay en la viña del Señor. Vamos a una pausa, oiga. Gracias por sus buenos deseos, muchísimas gracias. Vamos a mensajes de regreso de inmediato.
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¿Qué hubo, le? ¿Se la sabe o no se la sabe, eh? El tontécuaro. Murciégalo, murciégalo. ¿Qué es eso, oiga? ¿Qué es eso? Ay, no, no, no. Ay, no. Ya me voy, oiga. Ya me voy. Le voy a poner otra canción con esta, con Rosita Quintana. Ya pusimos el cornécuaro, el cornécuaro. Está buena la del cornécuaro, ¿verdad? Está buena la del cornécuaro. Algún día me la voy a aprender. Esa no me la sé. Mi vida, no te ponga romántico, ¿va? Aunque tu amor es insípido y tu cariño sintético. Ay, no, pues no me la sé, oiga, no me la sé. No sé, andas por mí como zángano y no sé qué tantas cosas, pero me da risa cuando dice el murciélago. Murciélago no se dice así, oiga, claro que no, claro que no. Me llamó la atención. Con un secreto científico, con tuétanos de murciélago. Tuétanos de murciélago. Hágame favor. No, está simpaticona la canción. ¿A poco no? El cornécuaro se llama el cornécuaro. Arráncame la vida. Esta también la canta ella. Me voy con una canción que se llama Oye Carolo, ¿le gustaría escuchar la de Oye Carolo o una más seriecita? Una más seriecita. Estoy puestísima, ¿eh? Hay una que se llama Estoy puestísima. Ay, Dios de mi vida, ando loca. Y eso que apenas es que 10 ahora, como que es como jueves o qué será, ni sé, es jueves creo. Le voy a poner una más seriecita, pues una más seriecita para que vea que también me pongo seria de vez en cuando. La del Carolo no, canción de Ave María tampoco está muy, muy, muy caminito, caminito, caminito. Esa canción de Caminito está buena. Es una canción viejita, pero ahorita. Esa del caminito que el tiempo ha borrado, que juntos nos viste pasar. ¿Se acuerda esa? Bueno, con esto me voy a despedir. Gracias mil por haberme aguantado, por haberme soportado con mis ocurrencias. Gracias, gracias, gracias. No tengo palabras más que esa. Gracias a Dios que me puso en este camino donde he sido tan bendecida. Y que tengo la fortuna, la suerte de contar con todos ustedes. Que Dios me los bendiga, cuídense mucho, sea feliz, acuérdese de eso, hombre, por el amor de Dios. No ande tristeando, mejor sea feliz, oiga, busque la manera, búsquele, búsquele, cante, disfrute de la vida.

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1: Muy buenos días, Ensenada, Tijuana y Mexicali. Bienvenidos a una edición más de RCE Noticias. Les saludamos con el gusto de todas las mañanas sus amigos
2: Marco Flores
1: y Fernando Escobedo en este ya jueves 28 de mayo.
2: 646-286-2457, nuestro número de WhatsApp directo en cabina para que se comunique con nosotros, nos envíe sus mensajes, los recibimos y con gusto le damos salida al aire. 646-286-2457.
1: También le recordamos que estamos transmitiendo a través de Facebook, ahí nos encuentra como RCE Noticias. Lo invitamos a que le dé like a nuestra página para que cada vez que subamos información se entere de lo que está pasando en nuestra ciudad. También a través de esta plataforma puede hacernos llegar sus preguntas, sus dudas, sus puntos de vista, alguna pregunta para nuestros invitados y aquí con mucho gusto les damos salida.
2: 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En Tijuana, 1470 AM Radio Bahía, nos enlazamos en punto de las 7:30 de la mañana. 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
2: En el puerto de Ensenada tenemos una mañana fresca, sin embargo, se pronostica hoy un día bastante agradable, 13 grados centígrados esta mañana de jueves, un cielo soleado hoy con una máxima de 21 y una mínima de 14. En la ciudad de Tijuana seguimos con esta ciudad fronteriza, 14 grados centígrados. En este momento se presenta un cielo muy nublado, la máxima 20 grados, la mínima 14 hoy jueves. Y en Mexicali, en la capital, 17 grados centígrados amanece. Con un cielo soleado, una máxima de 30 según el pronóstico como máxima, la mínima 18 durante la noche.
1: ¿Cómo amanece el dólar? Bueno, hoy amaneció a la compra en 16 pesos con 70 centavos y a la venta en 16 pesos con 94 centavos. Se lo repetimos por si anda haciendo negocios con el billete verde, a la compra en 16.70, a la venta en 16 con 94 centavos.
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2: ¿Qué vamos a tener de información para esta mañana? Proyecta la alcaldesa Claudia Gatón disminuir 153 millones de pesos la deuda con Bansi al refinanciarla con Banobras.
1: Megafuga en la Ámbar provoca socavón y deja sin agua colonias del noroeste y centro de Ensenada.
2: Movimientos en la ciudad de Tijuana renuncia a Arnulfo el Fufo Guerrero a la Secretaría del Ayuntamiento.
1: En la entrevista estará con nosotros, bueno, tendremos un enlace con la presidenta municipal de San Quintín, Miriam Cano.
2: Y como todos los jueves, un enlace vía telefónica con el senador de la República, Armando Ayala. Esta y más información estaremos presentando en este espacio RCE Noticias de 7 a 8 de la mañana. Vámonos al enlace con nuestro compañero Juan Manrique desde la ciudad de Tijuana.
3: ¿Qué tal? Muchas gracias. Muy buenos días. Los saludo con gusto esta mañana de jueves desde esta mi querida ciudad de Tijuana. Mañana parcialmente nublada, fresca, 13-14 grados centígrados en la región. Tráfico de Rosita a Tijuana por la carretera libre para poder llegar a las inmediaciones de la Garita San Isidro, zona del río Palacio Municipal. Un recorrido aproximado entre 45-50 minutos en este momento para subir a las inmediaciones del Aeropuerto Internacional Consulado de Estados Unidos en la ciudad de Tijuana e inmediaciones de la OABC, de 55 a 60 minutos de recorrido. Tráfico por la vía rápida oriente, la que viene el este de la ciudad hacia la zona del río. Tráfico moderado en las inmediaciones del Parque Morelos. De ahí, flujo vehicular libre hasta llegar a las inmediaciones de la Garita de San Isidro. Para entrar a Tijuana por la carretera libre Tecate, tráfico lento desde el crucero con el Boulevard 2000 hasta pasar el semáforo del Parque Industrial El Florido. También tráfico a vuelta de rueda para entrar a Tijuana por la carretera de Cuota Tecate o Tay Boulevard 2000 desde el inicio de la prolongación del Boulevard Industrial hasta cruzar con Terán Terán para salir de Playa de Tijuana sin mayores complicaciones tanto por la Avenida Internacional como por la prolongación de la calle Segunda. Es la información que tenemos en el momento. Recuerdo, maneje con mucha precaución y salga con más anticipación. Muy buenos días.
2: Gracias a nuestro compañero Juan Manrique desde la ciudad de Tijuana.
1: Bueno, ayer rueda de prensa donde se da a conocer en el ayuntamiento esta nueva propuesta. Digo propuesta porque todavía falta que se autorice en el cabildo, sí. Aunque suena muy lógico que sí lo vayan a pasar, pero busca otra vez refinanciar una deuda pública. Una deuda pública que entendía lleva 9 años que no avanza.
2: 11.
1: Se adquirió hace 11 años.
2: Así es.
1: Pero lleva 9 pagando todavía lo mismo, ¿no?
2: Hemos pagado, y digo hemos como ciudadanos, 11 años. Se contrató en el 2015, ajá, en el trienio de Gilberto Girata. Se han pagado ya 11 años de los 20 que se contrató, es decir, restan 9. Pero cuando tú ves el monto por el que se contrató y lo que todavía debemos, pues es prácticamente que le hemos ido abonando nada más a los intereses.
1: Exactamente.
2: 665 millones de pesos lo que se contrató este crédito con Bansi en su momento y todavía se deben poquito más de 400 millones de pesos.
1: Imagínate, de 600, 400 todavía se debe, ¿no? O sea, todos están.
2: Una tercera parte.
1: Exactamente. Todavía. De 665 millones que se adquirieron debemos 410 millones.
2: Exactamente.
1: Aquí tuvimos muchas veces al presidente municipal Armando Ayala y decía que era un contrato leonino. Sí. Y ya cuando ayer que lo planteaba la presidenta municipal también decía que es difícil de deshacerlo, así lo decía, sí, con esas palabras, porque está bien amarrado y por eso mejor quieren sacarlo de Bansi y mandarlo a Banobras.
2: A Banobras, así es. Lo que comentábamos ayer antes de irnos, esta propuesta que ya se había deslizado de alguna manera con algunos integrantes del Cabildo y que ayer ya lo presenta de manera formal la presidenta municipal, Claudia Gatón, junto con la tesorera municipal. ¿De qué se trata? Bueno, pues básicamente de liberar un poquito la carga en cuanto al compromiso de las participaciones federales. Al pasar del 60 al 35, al 25, ahorita le voy a dar bien el dato, es una de las propuestas. También la tasa de interés baja bastante, del 2 al punto 94% aproximadamente, y no se cobra comisión, al menos en esto que se nos dice ayer, por parte de Banobras, no se estaría cobrando comisión. Actualmente se paga una comisión de algo así como 5 millones de pesos anuales. También tiene algunas otras bondades, digamos, de alguna manera, este refinanciamiento proyectado y presentado ayer. Son 410 millones de pesos. Mira, la tasa de interés baja del 2 al punto 94% mensual. No se amplía el plazo existente, es decir, se mantiene 9 años y dice que no se contrata nueva deuda. Esto permitiría un ahorro anual superior a los 17 millones de pesos y un ahorro total estimado en estos 9 años de 153 millones de pesos. Eso es lo que estaría buscando el ayuntamiento con este refinanciamiento, es decir, un poquito de aire,
1: ¿no? Así es. Vamos a escuchar, si gustas, parte de la exposición que hacía la presidenta municipal Claudia Gatón en esta rueda de prensa.
4: Saneamiento de las finanzas de nuestra ciudad, después pues de varios meses, de 6 a 8 meses más o menos haciendo la ruta. Y lo digo con toda claridad, no estamos contratando nueva deuda, no estamos ampliando tampoco el plazo existente y no estamos comprometiendo el futuro de las finanzas de Ensenada. Lo que estamos haciendo es mejorar las condiciones de crédito contratado en el año 2015 por más de 665 millones de pesos a 20 años y en condiciones que fueron poco favorables para nuestro municipio. Hoy estamos haciendo formalmente un refinanciamiento, 410 millones de pesos que aún quedan de esa deuda para pagar menos intereses, tener mejores condiciones financieras y sobre todo fortalecer la capacidad operativa, que eso es lo que nos interesa del ayuntamiento. Este refinanciamiento responsable representa una ruta financiera más sana, más ordenada y más eficiente para Ensenada. Después de un proceso competitivo y transparente donde participaron distintas instituciones bancarias, Banobras presentó a Ensenada la propuesta más favorable, ofreciendo pues una mejor propuesta de tasa de interés, eliminación de comisiones y condiciones más justas para las finanzas públicas del ayuntamiento. Y también me gustaría compartirles, decirles también que esta decisión va en sintonía con lo que ha planteado nuestra presidenta de México, la doctora Claudia Sheinbaum Pardo, sobre la importancia de fortalecer las finanzas de los estados y los municipios a través de maneras responsables, los endeudamientos y construir sobre todo gobiernos que sean más eficientes y con mayor capacidad para poderle responder a la ciudadanía, atendiendo esa visión de responsabilidad financiera y fortalecimiento institucional. En Ensenada decidimos actuar con planeación, transparencia y sobre todo con sentido del futuro.
2: Hay parte de lo dicho por la alcaldesa ayer en esta presentación. Mire, le voy a dar unos datos. A finales del 2019, yo recuerdo que todavía en ese momento estaba trabajando para el Semanario Z, hice un reportaje sobre este tema de Bansi. En aquel entonces, estamos hablando de hace seis años y medio, se habían pagado ya 416 millones de pesos a Bansi en 32 meses, poco menos de 3 años. De los
1: de
2: cuales...
1: 600, 400. Y ahora tenemos 410.
2: Exactamente. O sea, de esos 416 millones, solamente 64 se habían ido a capital.
1: Así es.
2: O sea, una locura este. Y efectivamente el comentario que nos hace aquí una radio escucha a través de nuestra transmisión en vivo es que con Bansi efectivamente lo que se había contratado fue... un préstamo para el refinanciamiento o reestructuración de la deuda pública. Exacto. Y lo restante se iba a utilizar en inversiones públicas productivas. Así se dijo. El tema de Bansi incluso fue llevado al asunto penal contra el exalcalde Gilberto Girate y el extesorero Samuel Jaime Aguilar, quienes incluso pues, ya fueron sentenciados a varios años de prisión por la comisión de algunos delitos. 460 millones en aquel entonces se comprobó, estamos hablando del año 2021 cuando se llevó a cabo este proceso penal. 460 millones del crédito de Bansi se utilizaron de forma regular, pero otros 204 millones de pesos, según se comprobó en estas audiencias, en este proceso, se desviaron para otro propósito. Esto con el aval de ambos funcionarios, el extesorero y el exalcalde, no dicho por mí,
1: claro,
2: probado en un juicio y por el cual enfrentan una pena de prisión ambos personajes, ambos exfuncionarios. O sea, se había ya buscado reestructurar con Bansi, de aquí agarraron para acá, movieron.
1: Después y, no pudieron.
2: Así es. Y eso nos tiene ahorita también. Y bueno, se le ha pagado una millonada a Bansi, insisto. En diciembre del 2019 ya teníamos 416 millones de pesos, solamente 64 se ha venido a capital.
1: Acá se busca que con esta modificación nos ahorremos cerca de 17 millones.
2: Anuales,
1: perdón. Anuales, y con eso, pues bueno, eso va a ser alguna obra, ¿no? Ya estamos, ya tenemos en la línea. Ya tenemos en la línea desde hace un instante a la presidenta municipal de San Quintín, Miriam Cano. Miriam, muy buenos días.
5: Muy buenos días, Fernando. Buenos días, Marcos. Buenos días a todo tu auditorio.
2: Buenos días, alcaldesa.
1: Hay una disculpa por tenerte esperando a una presidenta municipal.
5: No te preocupes. Es una responsabilidad también mía el informar a la población y te agradezco mucho el interés por saber lo que está sucediendo en San Quintín.
1: Platícanos primero de la resolución que se da en Guadalajara, Miriam, para la gente que no la alcance a dimensionar. ¿De qué se trata?
5: Sí, mira, te comento. Fui denunciada a principios de este periodo gubernamental. Aproximadamente, nosotros estamos en octubre, en noviembre se me denuncia por violencia política por razón de género por parte de la regidora Ashley Hassel Casillas Gómez, me denuncia por violencia política por razón de género ante las instancias electorales. El protocolo en todas las denuncias, te lo digo porque a mí me tocó armonizar esas leyes, a mí me tocó luchar por que se tipificara la violencia política por razón de género, porque existiera un protocolo de atención en casos de violencia política por razón de género, y una de las cosas que nosotros veíamos era que cuando una mujer era violentada por razón de género, de cualquier tipo de violencia, se tenía que hacer un protocolo de protección a la presunta víctima. Entonces, en el tema de violencia política por razón de género, se emiten de inmediato unas medidas cautelares. ¿Esto qué quiere decir? Que le prohíben a la persona que fue el presunto victimario, le prohíben hablar, acercarse a la persona víctima o a la que fue y denunció, ¿no? En lo que se lleva el proceso. Entonces, durante todo este tiempo yo tuve esas medidas cautelares. Verás que en una ocasión también, por reunirme en una sesión de cabildo, porque digo, soy un ser humano y se puede reír cuando está escuchando cosas, argumentos en un debate público, en un debate político que no tiene nada que ver ni con lo político ni con un debate sano, ¿no? Entonces, pues, soy un ser humano. Al reírme me ratificaron las medidas cautelares, ¿no? O sea, me dijeron, eso hace sentir mal a la persona victimaria, eso le duele, entonces no lo hagas, ¿no? Digo, tan absurdas fueron estas medidas en su momento que reírme, ahora resulta que la puedo matar en algún momento y hay que meterle hasta escoltas, ¿no? Así se dieron. Y está bien, aplaudo las medidas cautelares para los temas en los que sí se es definitivo que sí hubo violencia política, así debe de ser y lo aplaudo. Durante un año y medio estuve restringiendo el debate político sano en el Cabildo de San Quintín. Yo lo decía, era una mordaza a la presidenta municipal, porque no podía contestar a ataques absurdos, a ataques sin fundamento, ataques a lo mejor hasta los reales, ¿no? En un debate político natural y normal que hay en cualquier cabildo, en cualquier congreso, en cualquier encontronazo de ideales, ¿no? Y pues bueno, denuncia que tuvo que pasar por el tribunal aquí en Baja California, el cual resolvió como inexistente la violencia política por razón de género.
1: Y ella decide que no está conforme y se va a autoridades superiores que están en Guadalajara, bueno, entiendo, ¿no?
5: En Guadalajara, exactamente. Sí. La mete de forma extemporánea. Obviamente, pues en Guadalajara le rechazan la impugnación. Le dicen, no, no existe, ya, o sea, está fuera de tiempo, vaya. En los dos lugares, pues se rechaza el tema y en otro ya fue fuera de tiempo. O sea, me hace muy extraño que lo hubieran hecho, ¿no? Lo hubieran hecho en tiempo y fuera.
1: Sí, porque veía que sube... Que sube en sus redes de que Morena no le dio tiempo. Bueno, si tuvieran abogado sabría que hay tiempo para todo, ¿verdad?
5: A ver, una cosa es el Poder Judicial y otra cosa es lo que nosotros hacemos acá como lo que se hace como partido y es más lo que se hace como gobierno. Son tres cosas distintas, ¿no? Pero bueno, en este caso, el tiempo es tiempo. O sea, siempre los tiempos se te notifican tiempo y forma, claro. Y tú tienes que resolver. Tienes que contestar, ¿no?
1: ¿Qué sigue después de esto, Miriam?
5: Los tiempos son muy justos para quienes nos tenemos que defender. Son más justos que para el que tiene que acusar. En este caso, te quiero comentar, y quiero hablarte un poquito de la resolución. Sí. Okay, ¿a qué se refiere esta sentencia? ¿O qué hubo en esta sentencia? Y es muy claro lo que dice, así como lo refiere la Sala Guadalajara en la resolución. En una de las resoluciones en la Corte Interamericana de Derechos Humanos, sostiene que los límites de la crítica respecto a un político son más amplios que en el caso de un particular. Una regidora no se puede poner con un particular. Una regidora está en un ámbito edilicio, es un ámbito político y debe de ser más tolerante a diferencia de estos últimos. Y yo sí me quiero ir al tema. Quiero decirte que el tema fue porque yo le expresé a la regidora que en lugar de exhorto, mandara un punto de acuerdo y le votábamos a favor el punto de acuerdo, que era un tema que ya se estaba llevando a cabo, que los estudiantes de las universidades pudieran tener su servicio social en el ayuntamiento.
1: Que legalmente tiene más poder, ¿no?
5: Le dije, cámbiale el nombre porque yo me voy a ver muy ridícula votándome a favor un exhorto a mí misma. Exhorto a la presidenta municipal para que haga tal acción. Lo hacemos como punto de acuerdo y vamos todos. Y eso le molestó mucho que yo dijera que le cambia, que le sugiriera que le cambiara el nombre, pues para que mis regidores lo votaran a favor, los regidores de Morena votaran a favor el tema, que era un tema noble. Lo vamos haciendo así. Y de ahí se vino la discusión. Entonces, no me entendió ese cambio. Era un ganar-ganar. Ganamos todos y todos vamos con la misma. Pero, pues, bueno, no fue así. Y aquí le dicen muy claro que tiene que ser más tolerante. Lo dice clarísimo la resolución. Dice, si bien es cierto que se hizo referencia a la edad, lo cierto es que el expediente no obra elementos de prueba que acrediten que dicho cuestionamiento fue dirigido a su persona con la final de generarle una agresión por el hecho de ser mujer, ¿sí? Y o bajo algún estereotipo. Sí habla muy claro que no se deriva ninguna de mis palabras fueron para evitar el goce de su derecho político. En ese sentido no es posible estimar que los hechos denunciados constituyan violencia política de género, si no fueron propios del debate público. Y aquí sí va mi tema. Durante un año y medio no pudo haber debate público de mi parte. Y ante estos hechos ya todos los regidores se mantuvieron sin debate público. Ahora que dicen que yo no permití que mis regidores fueran a testificar en mi contra, pues no van a testificar en mi contra sin duda tal violencia política. Ahí estaban los de oposición, ahí estaban los asesores. Había mucha gente que muy bien pudo haber ido a testificar si hubiese habido violencia política por razón de género. Y no lo hubo.
1: Sí, además del testigo es si tú quieres, no es de obligación, ¿no?
5: Sí, o sea, no, y aparte el tema de decir que no hubo quien dijera que sí se me había violentado con otro, pues claro que lo subieron. Claro que se dieron cuenta que no hubo tal violencia. Y lo peor, ella me acusó a mí de haberla perseguido al baño para seguirla violentando. Cuando yo fui, y ella lo sabe perfectamente bien, yo hablé con ella y le dije, discúlpame si en algún momento te afecté. Y se lo dije de frente, de mujer a mujer. Discúlpame si en algún momento lo que yo te dije te hizo sentir mal. Nunca ha sido con esa intención, es un debate político. Yo todavía como maestra política, no así como espérame, nunca fue, y jamás lo fue y jamás lo será, porque jamás abro la boca con la intención de dañar a nadie. Sí, hay debate político.
1: Tocas sí, un tema bastante interesante. ¿Cuánto pasó de ese momento? Recuerda que fue el inicio de tu administración, ahorita, y como te dices, no ha habido esa libertad para hacer un debate político, ¿no?
5: Un año y medio.
1: Y se han ido con tientas, ¿no, Miriam?
5: No, es que, por ejemplo, yo tenía las medidas cautelares. En algún momento llega un evento político donde están las personas que sé que van a estar buscando la forma de poderme denunciar o ratificar las denuncias, nada más por el hecho de ser y de existir. Porque lo hicieron y está grabado en una reunión. Oye, cierran la carretera y piden mi presencia y saben que yo no puedo ir porque tengo medidas cautelares. No acercarme ni a su mamá, ni a su papá, ni a sus parientes, ni a sus amigos, ni a nadie que se considere su equipo. Así decía la resolución. Así decían las medidas cautelares. Entonces, ante tal situación yo no me podía acercar. Y la gente decía, ¿por qué no viene la presidenta? Pues ni siquiera puedo decirle a la gente que me tienen prohibido acercarme, que no puedo mencionar su nombre, que no puedo hablar de ellos. Ahorita lo estoy haciendo porque ya se resolvió el tema.
2: Claro.
5: Pero durante todo este tiempo yo me tuve que mantener callada y así fue. Y tan no soy violenta que nunca he hecho un video hablando en contra de estas personas. Y no lo voy a hacer. No lo voy a hacer.
1: Ahorita que decías de la toma de carretera, Miriam, ¿hay alguna forma de solucionar este tema?
5: Es que se está cumpliendo todo, se está trabajando en todo. Pero esto va más allá. Acuérdate que es un tema... yo lo digo y lo sostengo, es de política, es de politiquería.
1: Sí, porque escuchaba a la...
5: Es politiquería. Ser político es saber entender cuando es un debate público, hacer la diferencia. Y hacerlo de esta manera, hacer una denuncia por un tema inexistente, es como que, ahí se lo voy a poner al público muy fácilmente, es como que yo te denunciara a ti por intentar violarme. Y dijera, pues es que tienes todo para violarme.
1: Claro.
5: O sea, ¿te imaginas qué ridículo caes? Me dijo piel sensible, acto seguido me puede matar. Suena de seguridad. Es totalmente una cosa extrapolar para poder, para cambiar y manipular la opinión pública. Y hasta el día de hoy lo puedo hablar, Fernando.
1: Híjole, qué cansado, ¿no? Después de tanto tiempo y llegar a algo que se pudo haber resuelto tan fácil y haberle avanzado en el diálogo político, como dice.
5: Pues mira, las cosas pasan por algo, nunca me voy a quejar de eso. Aplaudo las medidas cautelares porque en los casos de que sí es violencia política hay que proteger a la víctima. Y si tenemos que pasar por ese proceso quienes no tuvimos ninguna intención de violentar, pues lo asumo. Porque al final de cuentas son leyes en las que a mí me tocó participar. Lo que sí tengo muy claro que es violencia política por razón de género y que no es violencia política por razón de género. Y en este caso yo sabía que la resolución iba a ser esa, porque yo sé que jamás cometí una violencia política por razón de género. Y las disculpas las pedí en su momento, sí, por mi dicho, por lo que yo expresé, hice sentir o lastimé el corazoncito de alguien. Tengo la humildad suficiente para hacerlo y lo hice en público, lo hice en privado, pero nunca fui escuchada, al contrario, se tomó esto como herramienta para dañar. Y luego se le solicitó a personas que estaban siendo testigos que fueran a denunciar en mi contra, pero hay gente que tiene principios y no va miente ante la autoridad, ante la autoridad.
1: Ya con esta resolución le puedes poner frente a este tipo de manifestaciones, Miriam, o de las carreteras, del mismo grupo que viene y otra y otra y otra queja.
5: Por supuesto, ya con esto puedo pararme a atender temas en donde estén incluidas los temas que son del ayuntamiento, porque cierres carreteros han habido y no son temas que atañen al ayuntamiento. A temas que yo puedo resolver. ¿Sí? Hay temas en los que, pues sí, estamos nosotros inmersos y en eso yo podré estar ahí presente ahora, aunque se trate de estas personas. Yo ya puedo caminar libremente en San Quintín, porque hubo momentos en que yo entré a restaurantes, estaban las personas y me tenía que salir. Para evitar que una mirada, oye, tú lo viste y seguramente mucha gente lo vio. Una vez que yo estaba escuchando una conversación en donde veía que se estaban diciendo cosas de mi persona, yo hice eso así de, no me friegues, o sea, ¿cómo es posible? Pues el video a mi cara y rolando por todos lados mi gesto. Ya, una violentadora, porque hizo caso de huevos, ¿sí sabes? O sea, cuando los pones en blanco, pero ni siquiera me estaba viendo la persona violentada. Porque, ya, soy una maldita desgraciada que hay que crucificar porque tuvo el gesto de un ser humano cualquiera que dice, oye, ¿cómo estás diciendo eso? O sea, no puedo creer que digas eso. No puedo creerlo. Soy la peor ser humano. Y ahorita, pues bueno, ya, afortunadamente, ya no es en el cabildo. Yo llegó el momento que estaba nada más en mi celular, que no volteaba hacia arriba.
1: Y que también es malo, ¿no?
5: No porque no me interesara lo que dijeran, no porque no me interesara lo que dijeran, sino porque cualquier gesto mío podría ser usado en mi contra. Yeah. A tal grado. Entonces, yo cuidando el proceso, esperando pacientemente, confiando en las instituciones, porque sé exactamente diferenciar lo que es una violencia política por razón de género. Sabía que la resolución iba a ser así.
1: Miriam, gracias por recibirnos la llamada y pues bueno, ahí un triunfo más a la libertad de expresión.
5: Al debate político, público, natural, normal, al encontronazo de ideas. Imagínate que se diera una situación como la que se dio en el Congreso, en donde se dicen las cosas del Congreso local y en el Congreso. O sea, lo que me dijeron a mí diputadas de oposición en el Congreso es que yo lo tomara para denunciar de violencia política por razón de género cuando, pues ya, o sea, es un proceso natural, que digan lo que quieran, no pasa nada. Bueno, pues te agradezco mucho por tu interés para saber cómo se resolvió este tema. Yo estoy pues lista también para las otras denuncias que se me han hecho, porque sí se me han hecho muchas denuncias, 4 si no mal recuerdo. Estoy preparada porque aunque nada debes, nada temes. Seguiremos adelante. Muchas gracias.
2: Fernando. Gracias.
1: Gracias, Miriam. Cuídate.
5: Gracias.
1: Hasta ¿cómo sigues de la rodilla?
5: Me caí, me rompí el tendón cruzado, el ligamento cruzado de la rodilla. Será necesaria una cirugía. Y pues bueno, estoy en espera de tener un poco de tiempo para poder operarme y en los tiempos se marca lista para la cirugía.
2: Oiga, alcaldesa, derivado de este procedimiento que se va a hacer, ¿va a solicitar licencia o no es necesario?
5: No, es un día de cirugía y yo al día siguiente estaré en silla de ruedas, en muleta o hasta en cama recibiendo y trabajando. Nunca he pedido... Nunca he dejado de trabajar por ningún tema de este tipo.
1: Muy bien. ¿Puedes decir que te lastimaste jugando fútbol y es una lesión de futbolista, no?
5: Pues fíjate, me resbalé con un pétalo de rosas en la boda de mi sobrina. El tacón agarró el pétalo y se me fue del lado el pie y me caí. Y pensé que se me iba a pasar al día siguiente el dolor y no, cada vez fue mayor. Hasta que después de visitar a 3 traumatólogos y de la resonancia magnética estoy convencida de que sí es necesaria la cirugía, como la vez que se me tronó el implante de pecho que me puse hace 22 años y que fue necesario reemplazarlo. Pues de modo, las cosas suceden y en esos momentos se tiene uno que someter a cirugía.
1: Muy bien. Bueno, ahí estamos pendientes.
5: Ándale pues, un fuerte abrazo, nos vemos.
1: Vámonos al corte.
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8: Como consecuencia del incendio Edron, a través del programa de compensación por recuperación de incendios forestales, la empresa Southern California Edison anunció una nueva ronda de pagos a más de 1,200 residentes que reclamaron daños en el área de Altadena en Los Ángeles. Con una celebración gratuita de todo el día, el King Mary conmemorará este miércoles el 90 aniversario de su historia, viaje inaugural en 1936, que incluirá eventos especiales, recorridos y la inauguración de un salón a bordo restaurado. Una fuente familiarizada con el tema confirmó en NBC News que la ex fiscal general Pam Bond fue diagnosticada con cáncer de tiroides y se encuentra recibiendo tratamiento. Esta es la voz de Marcia Enciso desde San Diego. Lanzó su candidatura en busca de la Casa Blanca en 2028. Dan Greeney, guionista encargado de escribir el episodio de Los Simpsons, donde anticipó la llegada de Donald Trump a la presidencia de Estados Unidos 16 años antes de producirse su triunfo en la boleta.
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3: Estamos de vuelta a RCE Noticias, Baja California, 7 de la mañana con 42 minutos. Tenemos ya en la línea al senador de la República, Armando Ayala. Senador, buenos días. ¿Cómo estás?
4: Muy buenos días. Les saludamos en este jueves 28 de mayo. Entrevista número 21 ya de este 2026. Les saludamos desde la Ciudad de México.
3: Platícanos, ¿qué pasó el miércoles? ¿Fue el martes? ¿Fue el miércoles? Recuérdanos en este periodo.
5: La sesión extraordinaria. El
3: periodo de sesión extraordinaria, exactamente.
4: Sí, efectivamente, el día, el martes 26 de mayo, fuimos a la sesión general del Congreso de la Unión, llevado a cabo ahí en la Cámara de Diputados, para el inicio del periodo extraordinario donde se están analizando tres reformas principales. Ya unas ya fueron aprobadas en la Cámara de Diputados. Ellos iniciaron a sesionar desde el martes. Nosotros estamos citados a la previa el día de hoy en la Cámara de Senadores a las 12:30, aquellas son las 8:44, y está programada el inicio de la sesión a las 3 de la tarde. Por lo pronto les comparto al auditorio que en este periodo extraordinario la Cámara de Diputados aprobó una serie de iniciativas impulsadas por nuestra bancada, por Morena y aliados que forman parte de la agenda política y judicial del gobierno federal. Las reformas abarcan cambios en elección de jueces, nuevas medidas para evitar la infiltración del crimen organizado en elecciones y propuestas para limitar la intervención de los gobiernos extranjeros en asuntos internos del país. Tras su aprobación ya en la Cámara de Diputados de estos temas, los proyectos ya fueron turnados al Senado de la República para iniciar el proceso legislativo y el día de hoy empezarlos a analizar en la sesión programada a las 3 de la tarde.
3: ¿Qué se espera de esta sesión hoy?
4: Te comento que uno de los temas centrales fue la modificación al calendario de la reforma judicial. Ya los diputados aprobaron cambiar del 27 al 28 la elección por voto popular de jueces, magistrados y ministros. Morena argumentó que el ajuste permitirá organizar un mejor proceso, reducir los costos y fortalecer los mecanismos para la evaluación de perfiles que vayan a estos encargos de jueces, ministros y magistrados antes de realizar una elección considerada histórica para lo que es el sistema judicial mexicano. También comentarte que este nuevo modelo busca democratizar el poder judicial y permitir que la ciudadanía participe directamente en la designación de autoridades judiciales. Además, señalaron que aplazar la elección dará tiempo para construir reglas más sólidas y evitar improvisaciones en un proceso de gran impacto nacional, ya que pues es la primera vez que se lleva a cabo en estos últimos tiempos, porque anteriormente ya había algunas prácticas donde se había elegido los jueces, ministros y magistrados del Poder Judicial por elección popular. Pero en estos últimos tiempos, pues es nuevamente la primera elección que se lleva a cabo y pues siempre hay detalles que hay que ir corrigiendo. Entonces, pues fue una de las votaciones que se aprobó a favor y viene la discusión aquí en el en el Senado de la República, ya sabes, pues la oposición trae sus puntos de vista, van a votar en contra, pero esta va a ser concurrente con lo que es la revocación de mandato, que también estaba en duda si se incluía en el 27 o hasta el 28, entonces pues va a ser concurrente con la elección del Poder Judicial.
3: ¿Se espera que pase así como lo mandaron los diputados? ¿Hay algunas reservas? ¿Cómo observas la jornada para hoy?
4: Sí, bueno, pues va a haber debate y discusión, pero nosotros esperamos que salga a favor. Hubo la reserva sobre la reelección de jueces, ministros y magistrados, okay, sobre todo los que entran en la sala superior, la sala superior del Tribunal Electoral. Entonces, hay una reserva al respecto. Es un tema que se va a discutir también hoy. Si se pueden reelegir, si se pudieran reelegir, durarían hasta 17 años. Entonces, y si no, pues se busca que haya una discusión al respecto y se establezca en cómo podría quedar esta parte, si se pudieran reelegir o no.
5: Dentro de la agenda nada más está este tema, ¿no? Bueno, veíamos también el tema de la intromisión de gobiernos extranjeros, pero eso ya existe, ¿no, senador?
4: Sí, son tres temas. Este es uno, el cambio de la elección del Poder Judicial, otro de los puntos relevantes que ya fue aprobado en la Cámara de Diputados, pues fue el avance de mecanismos dentro del Instituto Nacional Electoral para detectar posibles vínculos entre candidatos y grupos criminales.
5: Pero eso ya existe, ¿no? ¿O no? Inclusive ha habido diputados que han corrido de haber sido nombrados, desaparecieron en el caso de Michoacán porque estaban ligados a delincuencia organizada.
4: Sí, pero son diputados ya en funciones. Aquí se busca que antes de nombrar un candidato a un encargo de elección popular, pues haya un escrutinio muy puntual, porque sí, a nosotros nos piden una carta de no antecedentes penales, tanto de la Fiscalía General de la República, del Estado, y una serie de requisitos que las convocatorias indican. Pero el Instituto Nacional Electoral no tiene un órgano. Entonces, este órgano no es que vaya a detectar investigaciones en curso, sino dice, para detectar posibles vínculos entre candidatos y grupos criminales. O sea, es un primer filtro que se va a llevar a cabo, y esta es una propuesta para que el INE tenga este organismo, pues, que es una especie de comité dentro del Instituto Nacional Electoral, donde va a estar la Fiscalía General de la República, donde va a estar la Secretaría de Seguridad y Protección Ciudadana, la UIF, el Centro Nacional de Inteligencia, todas las dependencias que tienen que ver con los temas de seguridad para analizar los perfiles. Ya lo dijo Adriana Montiel, que deben de ser trayectorias impecables, entonces se debe de analizar varios aspectos. Entonces fue otro de los temas que ya se aprobó en la Cámara de Diputados. Pues hay varios puntos de vista, que el INE es para organizar elecciones, que no es para revisar perfiles, incluso la misma presidenta Tadei hizo una declaración que no estaba muy a favor de esto, pues, pero sí, es algo que va a decidir el Congreso de la Unión.
5: Pues es que es un tema bastante ambiguo, ¿no? Porque en ese supuesto de aparecer vínculos, pues no estaría ahí ya Enrique Insunza, ¿no? El senador.
4: Sí, entonces antes de que después salgan con el domingo 13, pues mejor antes de nombrarlos, se va a hacer otra revisión exhaustiva. Entonces, esto es con la intención de evitar que el narcotráfico o grupos del crimen organizado infiltren campañas electorales y posiciones en el gobierno, pues que no se meta la maña. El gobierno, como ya se está detectando en unos municipios del país, en el caso de municipio de Tequila.
3: Oye, senador, agotan el diálogo, la votación de estos temas a los cuales fueron convocados y vuelven al periodo de receso.
4: Sí, o sea que nosotros vamos a iniciar la sesión el día de hoy a las 3 de la tarde, y como te comento, son tres temas torales: el Poder Judicial, el cambio de la elección al 2028, este órgano que se va a proponer que esté dentro del INE para analizar los perfiles que no estén vinculados con el crimen organizado, y el último, el que mencionabas tú, un cáncer, que es la no intervención de gobiernos extranjeros en campañas políticas, en posicionamientos y en decisiones políticas que influyan a la decisión que vamos a tomar nosotros los mexicanos en una elección popular. Son tres temas. Entonces nosotros prevemos que la sesión a lo mejor va a terminar a las 3 de la mañana, 4 de la mañana del día de hoy. Y si se cerrara antes la sesión y no alcanzaran a salir los tres temas, nos estarían citando para mañana viernes a otra sesión en el Senado de la República. Pero mañana viernes concluimos el periodo extraordinario, son tres temas, y ya mañana estaríamos regresando en la noche al Estado para tener agenda el sábado en Mexicali.
5: ¿Cuántas agendas has tenido ya, senador?
4: No, pues ya a veces despierto y ya no sé ni dónde estoy.
5: Sí, porque te encontras acá en una colonia y luego andas allá en Mexicali, Tijuana, ¿no?
4: Sí, pues así vamos a andar. Vamos a estar el sábado, este sábado que es 30 en Mexicali, ya que la compañera de fórmula, senadora, tiene su

0: Mexicali, Julieta. Entonces vamos a acudir a su informe. Y el domingo hay activaciones en las plazas públicas de todo el país por el aniversario de segundo año del triunfo de la presidenta Claudia Sheinbaum de la elección del 2 de junio.
1: Eso lo está llamando a la misma presidenta, ¿verdad?
0: Sí, la presidenta va a hacer una concentración aquí en la Ciudad de México. Es en la plaza, a ver, ahorita te voy a decir, porque no va a ser en el Zócalo, va a ser en la plaza de las Tres Culturas, creo.
2: Ok, que es Tlatelolco.
0: Sí, va a ser honestidad, resultados, amor por el pueblo y la patria, rendición de cuentas, 2 años del triunfo. Vamos a acompañar, esto es, son activaciones en diferentes partes de aquí de la Ciudad de México, pero la presidenta lo va a hacer en la Plaza de las Tres Culturas.
1: Pues ahí está. Oye, Armando, antes de irnos, traes una promoción a la cual queremos apuntarnos, ¿no? Que vas a rifar, que un viaje.
0: Ah, sí.
1: Bueno, sabemos que no nos vamos a apuntar para que los haters no empiecen a jodernos a nosotros.
0: Sí, vamos a publicar las bases. Mira, son 4 viajes para la FIFA Fan Fest aquí en la Ciudad de México, que ya va a empezar este próximo 11 de junio. Entonces vamos a promover los boletos de avión, estancia aquí en la Ciudad de México. Es un PlayStation número 5 para los amantes de los videojuegos.
1: Que me lo ganara. ¿Verdad?
2: Que me lo ganara.
1: Hace pedazos.
0: Y
1: ¿pero son 4 boletos ida y vuelta o son 2 ida y vuelta?
0: No, sí, ida y vuelta.
1: 4.
0: Claro. 4 boletos. Entonces, por ejemplo, tú puedes ganar un boleto y ya pues ya pues vienes acá a disfrutar, pero vamos a ver si son 4 boletos, pero que sean pares, pues para que la persona que sean dos parejas, ¿no? Que puedan venir aquí a disfrutar aquí, porque para que la gente no venga sola. Y el PlayStation 5, la jersey firmada por la presidenta de la selección oficial mexicana. Y esa es la promoción que vamos a hacer, ya vamos a publicar las bases ahí en esta semana ya para que la gente participe.
1: Firmada por Sheinbaum.
0: Ajá, Claudia, imagínate tú que te presentes ahí a la FIFA Fan Fest y luego ya andes bien charoleando por tu ya esa firmada por la presidenta.
1: De entrada no creo que me quede porque ya la vi, pero pues sí es un buen recuerdo, pero si le
0: no,
1: gusta
0: pues
1: siempre tener un recuerdo de un presidente es importante.
0: ¿No? Oye, es Lars, te tiene que quedar, oye, guárdate aquí tele.
1: Ya sería fácil.
2: Así lo dejamos. Dice.
1: Exactamente. Senador, pues gracias por recibirnos la llamada.
0: Por último, okay. Compartirles a ustedes y al auditorio que ya tenemos definidas las fechas para los informes de tu servidor.
1: ¿Segundo año sería también?
0: Va a ser ¿mande?
1: Van a ser del segundo año, ¿verdad?
0: Sí, este es el segundo año de actividades legislativas. El primero va a ser el sábado 13 de junio en el terrenazo Natura, en el fraccionamiento Natura, en la delegación Presa Este, en Tijuana. Es en una zona de multifamiliares, en las zonas olvidadas, marginadas, y ahí con el pueblo va a ser ahí la asamblea del informe de 2 años ya de trabajo. El segundo va a ser el día 14 domingo a las 11 de la mañana en Mexicali en el CEART. Okay. Y el tercero va a ser el lunes 15 a las 11 de la mañana en el corazón turístico de Ensenada en el Parque Revolución. Son las 3 fechas donde estaremos convocando al pueblo, a las familias, organizaciones. Estamos invitando a compañeros senadores, autoridades que nos acompañen para dar a conocer nuestro trabajo legislativo y territorial, porque en estos 2 años hemos realizado más de 300 asambleas populares en todo el estado, hemos tocado las puertas de prácticamente casi 4,000

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Muy, muy buenos días tengan todos ustedes. Gracias por acompañarnos. ¿Qué dijeron? Ya no vino. No, aquí estoy, aquí estoy. Aquí estamos. Muchísimas gracias, gracias. Feliz jueves. Hoy es jueves 28. Jueves 28 de mayo del 2026. Ya mero se acaba el mes. Un agradecimiento súper especial a nuestros gentiles patrocinadores, ya que sin ellos no podría ser posible este programa llamado La Hora de los Novios, con su amigo y servidor Víctor Mandujano, quien les habla y les saluda con el gusto de siempre. 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Bueno, pues yo les auguro un gran programa el día de hoy, súper especial, súper espectacular. Hoy, jueves, de mano a mano, vamos a enfrentar a Camilo VI y Diego Verdaguer. Camilo VI con las canciones El Amor de Mi Vida, Jamás y Enamórate de Mí. Diego Verdaguer con El Pasadiscos, Volveré y La Ladrona. Así es de que va a estar bueno el mano a mano también. Y todo va a estar excelente este día. Recuerden que todo depende. ¿Depende de qué? Bueno, depende de uno mismo. El día va a ser como tú lo elijas, como tú quieras vivirlo, como tú decidas. Bueno, ¿qué más les iba a decir? Son las 8:10 y... el teléfono de cabina es el 646-178-3979, teléfono a marcar. Y recuerden también el WhatsApp, igualito. Aquí iniciamos con los Terrícolas de Venezuela, con este súper rolonón que se llama Llorarás. Bienvenidos, gracias.

Bueno, pues ahí estuvo la presencia musical de los Bukis de Michoacán. Ilusión pasajera. Gracias, gracias por acompañarnos y gracias por hacer sonar la línea telefónica 646-178-3979. Igualito el WhatsApp de cabina. Y ahorita lo vamos a revisar, no os preocupéis. Todo con calma. 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

Bueno, les tengo buenas noticias, mi gente, les tengo buenas noticias. Ya está por aquí Carla atendiendo sus llamadas para que usted le llame y aparte de que la felicite por estar aquí en la cabina, desearle mucha suerte. También quiero que la felicite porque hoy es su cumpleaños. Y la vamos a festejar el día de hoy aquí en la cabina y aparte en su casita ya con su familia a gusto. Queremos desearle lo mejor de lo mejor a mi compañera Carlita, que se encuentra ya aquí en cabina para atender sus llamadas. Así es de que recuerde felicitarla y desearle mucha suerte en este nuevo emprendimiento aquí en la Rancherita 89.1, en la hora de los novios. Hoy es su cumpleaños, no le digan a nadie. Así es de que muchas felicidades, Carla. Se la va a pasar bien a gusto aquí trabajando. Al rato le vamos a poner sus mañanitas, su pastel y todo el asunto. Y darle la bienvenida, fíjese, ella podría haber dicho, ¿sabes qué? Pues no, aunque acabo de entrar, yo voy a descansar, ¿verdad? Hoy es mi cumpleaños, no voy a ir. Pero más sin embargo, vino y eso es muy importante. Eso habla de responsabilidad.

Bueno, son las 8:21, monitos. Recuerden que hoy es jueves de Mano a Mano, Camilo VI contra Diego Verdaguer, después del corte de las 9 de la mañana. Para que estén pendientes, recuerden que también es el cumpleaños de Carlita. Para que llame y la felicite, ella le va a contestar. Personalmente, la cumpleañera les va a contestar. Bueno, pues nos vamos con algo de los Yonix de Acapulco Guerrero, que ya les he contado la historia, pero Carla no la sabe, al rato les voy a decir. Esto es Palabras Tristes. Los Yonix de Acapulco Guerrero, aquí en la Hora de los Novios. Gracias por acompañarnos.

0: Bueno, muchísimas gracias. Gracias por acompañarnos, gente bonita. Gracias por hacer sonar la línea telefónica 646-178-3979. Teléfono y WhatsApp de cabina. Muchísimas, pero muchísimas gracias. Ahí está Carla atendiendo sus llamadas. Recuerde darle la patadita a la buena suerte en este nuevo proyecto y darle la bienvenida aquí a la hora de los novios. Y también, de paso, felicítela, porque hoy es su cumpleaños, ¿eh? Nomás no le diga a nadie. Y aquí está trabajando para todos ustedes. Muchísimas gracias. Bueno, recuerden que hoy es jueves de Mano a Mano. Camilo VI contra Diego Verdaguer. Camilo VI con las canciones El amor de mi vida, Jamás y Enamórate de mí. Diego Verdaguer, El pasadiscos, Volveré y La ladrona. Seis excelentes canciones, pero únicamente vamos a poner tres. ¿Cuáles? Las que usted escoja después del corte de las 9 de la mañana. ¿Quién ganará? ¿Camilo VI o Diego Verdaguer? No lo sabemos. Todo depende. 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Últimos días, Y es que hablo así, hablo un rato despacito porque está hablando Carla por teléfono, entonces, para no interrumpirla tanto, ¿verdad? Porque a veces grito mucho. Bueno, pues ya es hora de comer. Vamos a comerciales. Ahorita regresamos rápidamente.
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3: Bueno, muchísimas gracias, niñito hermoso y precioso. Bueno, quise entrar, iba a entrar con una canción, pero entré con el fondo musical para, pues, agradecerle primeramente a Dios, a todos ustedes, a la gente que ora por la salud de alguien, ¿verdad? Y resulta que lo operaron al niño de sus piecitos y ahorita fue su tercera curación el día de ayer y todo un éxito. Sin dolor, ya le quitaron sus vendas y todo. Y ayer me llega ahí a la casa caminando. Entonces me dio muchísimo gusto. Y luego, un niño muy, muy valiente, ¿eh? Muchas felicidades al pequeño Jordan. Digo, ¿no te duele? Es algo increíble que no le duele porque tiene, le miré la cicatriz y todo, ¿no? Está muy... Pero pues, alguien me dijo, ¿sabes qué? Ese niño lo que pasa es que... Dice él que no le duele, pero sí le ha de doler poquito. Porque no es normal que no sienta nada, ¿no? Desde la operación, desde el primer día. Y los dos pies. Y se aguantó 15 días sin moverse, estar sentadito, con sus pies arriba y todo. Y ahorita ya anda dando sus primeros pasos, caminando. Le di carrilla después de los 5 años dando sus primeros pasos. Bueno, pues nos vamos con esta canción hermosísima a cargo del señorón Joan Sebastián. A dueto con Prisma. Esta canción se llama Oiga.

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Bueno, pues nos vamos con esta canción de parte de Coctelería Mazatlán. Esto es de Los Ángeles Negros, Pasión y Vida.

Bueno, muchísimas gracias, gracias por acompañarnos y gracias por hacer sonar la línea telefónica. Hoy estamos de party, estamos de fiesta aquí en la cabina, porque es el cumpleaños de Carlita, así es de que les encargo felicitarla. Llame al 646-178-3979. Y algo muy importante, le va a atender ella misma. ¿Qué más quiere? 646-178-3979. Próximamente la voz femenina de la hora de los novios. Nos están pidiendo por acá a este... ¿Cómo se dice? Yo no sé, tú sabes. A ver, déjame checar. Una canción, Carla, que hice Carnavalito, pero no te dijo con quién la persona, Mari del Aguajito. ¿No te dijo con quién? ¿No sabe? ¿No sabe quién la canta? Carnavalito. Bueno, la voy a buscar, Carnavalito, porque esa canción es como pura música a cargo de los Babies, la que yo conozco. Y hay otra también, y hay otra así como de King Africa, algo así. Entonces, vamos a checarlo ahorita. Un saludo para Mari del Aguajito, muchísimas gracias. Dice, por amor con Sonia López... Un saludote súper especial para José Alonso Sánchez. José Alonso Sánchez, saludos con Sonia López, por amor. Ok, muchísimas gracias, José. Estoy checando todos los recaditos, canción Claudia, grupo La Imagen de Mexicali, para Celso de Chapultepec. Muchísimas gracias, Celso. Gracias, saludos y bendiciones. Y ahorita, mándeme. ¿La canta Roberto Carlos? ¿Carnavalito? A ver, bueno, ahorita lo checamos, ¿eh? Luego por acá nos están pidiendo Yo Te Necesito con los Bukis. Saludos para Cristóbal. Muchísimas gracias, Cristóbal, gracias. Es una excelente canción, ¿eh? Bueno, también por acá un saludote para el Terrícola Mayor del fraccionamiento Revolución. Dice... ¿Cómo dice aquí? Si te acordaras, Industria del Amor. Si te acordaras con Industria del Amor, dice aquí, ¿para mí es la canción o para ti? Dime la verdad, ¿para ti? Ah, bueno, dedicada muy especialmente para Carla, ¿verdad? Ok, perfectísimo. Bueno, muchísimas gracias, Terry. Y como decía Raúl Velasco, ¿te acuerdas de Raúl Velasco? El que decía, aún hay más. ¿Sí te acuerdas? Bueno, pues aquí pasa lo mismo. Aún hay más. Más papelitos. Mari Ruiz, saludos para la señora Hortensia de la Indeco. Sí, ella no pide canción, nomás saludos, ¿verdad? Para Hortensia, de parte de Mari Ruiz. Alejandro Los Encinos, sin razón, los Acosta, ¿sí? Los Acosta, sin razón. Bueno, les recuerdo que hoy es jueves de mano a mano. Vamos a enfrentar a Camilo Sesto contra Diego Verdaguer. ¿Cuál es tu favorito, Carla? Dime la verdad. Camilo Sesto, ¿verdad? Camilo Sesto contra Diego Verdaguer. Entonces, yo le voy a Diego Verdaguer y tú a Camilo Sesto. Camilo Sesto con las canciones, con las cuales compite. Ponemos tres canciones seguidas del mismo artista. El Amor de Mi Vida, Jamás y Enamórate de Mí. Y Diego Verdaguer, El Pasadiscos. No se queda abajo. Volveré y La Ladrona. ¿Están buenas las seis, no? Están bien las seis. Pero va a ganar la que usted decida después del corte de las 9 de la mañana. O diré la reflexión primero. ¿Cómo la ves? Primero la reflexión y luego nos vamos a esto, ¿va? Para no interrumpir. Ok. Así es de que espero su participación. Muchísimas gracias, como siempre. Una excelente participación de toda la gente. Eso me cae muy bien, me gusta muchísimo. Y nos gusta interactuar con ellos, ¿verdad? Eso es muy bonito. Y nos vamos con esta canción. Para mí es un estreno aquí en La Hora de los Novios, más no sé, ustedes me dicen.
Sonia López, por amor.

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Bueno, sí parece que fue un estreno esta canción. Si no me dicen el nombre, la verdad no me lo sé. Por Amor se llama. Por Amor, Por Amor, Por Amor, todo Por Amor. Bueno, muchísimas gracias a la persona que la pidió. Ahorita vamos a checar.

Bueno, dice por acá, saludos, Víctor. ¿Me pones de los Yonix Lágrimas frente al mar? La apuntamos, por favor, Carlita, por favor. Lágrimas frente al mar, los Yonix, para ver si hay chance, mi amigo. Saludos, Javier, saludos. Buen día, Víctor, soy Luz Elena, aquí escuchándote en Ryerson. ¿Me puedes complacer con la canción de Los Potros, Yo Contra Mí? Ah, creo que me la pediste el otro día también. Como que me acuerdo, Yo Contra Mí con Los Potros, Yo Contra Mí. Ok, la vamos a apuntar, y vamos a checar a ver, porque tenemos muchas peticiones. Entonces ya se la saben. Ponemos las que creemos que están mejor y que no estén repetidas, ¿verdad? Y por acá, Luz Elena, muchísimas gracias. Esperemos poderla acomodar la canción, Y ahorita van a contestar la llamada. Gracias a la gente que está haciendo sus llamadas al teléfono.

0: me dejó con la boca abierta. La cantaba pero hermosísimo y la interpretaba también, ¿eh? Hola, muy buenos días, Víctor. Me pones ¿Quién eres tú? Con Nelson Ned, Gaby Delgado. Gracias, bendiciones. Muchísimas gracias, Gaby. ¿Quién eres tú? Con Nelson Ned y la de Thalía, No me enseñaste. Son las que están pendientes de apuntar nomás. Voto por Camilo Blanes, dice por acá. Todavía no empieza y no es así. Va a ser la votación es solamente con llamadas, ¿eh? Porque tenemos que agarrar la llamada en vivo para que no haya, ay, que hicieron trampa o cositas así, ¿no? Llamada en vivo la tomamos después del corte de las 9. Digo, más bien después de la reflexión después del corte. Dice por acá, buen día, Víctor. En caso de tener oportunidad, ¿podrías poner una canción interpretada por José José? El tema se llama Mi Niña. Híjole, me imagino que va a estar bien de aquellas, ¿no? Me imagino que va a estar bien bonita la canción. Mi Niña con José José, la vamos a apuntar también, ¿eh? No os preocupéis, déjame ver. Buenos días, señor Mandujano, excelente programa. Ay, muchas gracias. ¿Podría poner la canción El Camionero de Roberto Carlos? Muchas gracias, saludos. Saludos igualmente para usted. Y muchas bendiciones. Y gracias por comunicarse con nosotros. Camionero, híjole, es que nos saturamos de canciones, la verdad. Dice... Bueno, esto es para señor Villalbazo, que venden cosas, ¿verdad? Recuerden que no pongan, ¿cómo se dice? Yo no sé, tú sabes, anuncios para bazar del aire en el transcurso de la hora de los novios, porque hagan de cuenta que se van, entonces ya ellos no lo revisan, pues, porque ya no está en la hora de él, pues, en las dos horas de él, que es de 10 a 12. De 10 a 12 pongan los anuncios, porque en ese horario es donde está él y es donde los ve, porque si los ponen ahorita en mi horario, en nuestro horario, haga de cuenta que ya no los mira él porque él llega después. ¿Usiste Camionero con Roberto Carlos? La apuntas para tenerla en cuenta, y la de Thalía y otra que nos pidieron, nada más que no me acuerdo. Y póngame Amanda Miguel, Gato en la Oscuridad. Híjole, ese es de Roberto Carlos. El Gato en la Oscuridad es de Roberto Carlos, pero podemos... hay una canción que habla de un gato de Amanda Miguel. Si es esa, con todo gusto se la ponemos al ratito, ¿eh? Póngale nomás Camionero con Roberto Carlos. Y ponle así nomás Gato con Amanda Miguel, por si es el gato o la gata, no sé. Pero El Gato en la Oscuridad es de Roberto Carlos. Bueno, pues ya no tenemos chance de nada más que ir a comer. Así es de que después del corte que sigue, nos vamos con la reflexión y luego directamente con el mano a mano. Para que estén pendientes. 646-178-3979. Camilo VI o Diego Verdaguer. ¿Quién ganará? No lo sabemos. Después del corte.
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11: Bueno, pues ya volvimos. Y lo prometido es deuda. La reflexión del día de hoy. Ponte serio. Está buena, ¿eh? Pongan mucha atención, por favor. Nunca te burles de alguien por el lugar en el que está hoy. La vida cambia rápido. Hay personas que hoy apenas sobreviven, pero mañana construyen algo que nadie imaginaba. Y también hay quienes se sienten invencibles porque el dinero, el poder o la comodidad los acompañan por ahora, hasta que la vida les recuerda que nada es permanente. Por eso, la verdadera grandeza nunca está en presumir lo que tienes. Está en cómo tratas a las personas cuando podrías sentirte superior. Humillar a alguien por su situación económica solo revela pobreza interior. Porque cualquiera puede perderlo todo en un negocio, un trabajo, una oportunidad, una estabilidad. La vida da vueltas tan rápido que muchos terminan necesitando la misma empatía que antes negaban. Sé humilde. Respeta procesos ajenos. Y nunca confundas el valor de una persona con el dinero que tiene en su cartera o en el banco. Porque el tiempo cambia posiciones, pero la forma en que trataste a los demás siempre, siempre termina regresando.

0: Y definitivamente yo creo que así es, así ha sido y será. Así como se maneja el infinito, que todo da vueltas, todo regresa, como una rueda de la fortuna, haga de cuenta. Y quien tiene mucha fe o sabe a ciencia cierta lo que está sembrando, jamás le teme a la cosecha. Bueno, pues ha llegado la hora. La hora del mano a mano. Ladies and gentlemen. Damas y caballeros, el mano a mano ha llegado. Así es de que llame al 646-178-3979 y vote por su favorito. ¿Quién será el ganador? Camilo VI o Diego Verdaguer. Camilo VI con las canciones El amor de mi vida, Jamás y Enamórate de mí. Diego Verdaguer con El pasadiscos, Volveré y La ladrona. Vamos a ver quién nos llama rápidamente, quién anda por ahí. Muy buenos días. La primera llamadita. Lucelena, ¿me apuntas por favor ahí los nombres, por favor, Carla? Lucelena, ¿para quién es tu voto? Ahí está Camilo VI y allá está el otro. Camilo VI. El primer voto, Lucelena, ¿de dónde, perdón?
1: De las Terrazas del Gallo.
0: Terrazas del Gallo. Muchísimas gracias, Lucelena, y suerte.
1: Saludos.
0: ¿Mande?
1: Tengo que saludos a Mari, saludos a todos ahí.
0: Ah, sí, muchísimas gracias.
1: Felicidades a Carla.
0: Ay, gracias, qué linda. Gracias, saludos y bendiciones.
1: Bye,
0: bye. Bye, bye. Bye, bye. Bye. Bueno, ahí está la primera llamadita que fue, ¿cómo se llama? ¿Perdón? Ay, se me va el nombre. Dilo, no hay problema. No pasa nada.
2: Lucelena
0: le votó por Camilo VI, así es. Lucelena, el primer voto fue para Camilo VI. Vamos con el siguiente. Muy buenos días, ¿quién nos llama? Buenos días, déjale pico bien. Ahí está. Buenos días. Ay, ¿por qué no agarra? Ahí está. Buenos días, ya entro. Buenos días.
3: Hola, muy buenos, señor Víctor. Yo voy por Diego Verdaguer.
0: Diego Verdaguer, ya empató.
3: Del Arcoiris. Lidia López.
0: Lidia López del Arcoiris. Ok, Lidia, muchísimas gracias y un abrazo.
3: Gracias.
0: Gracias por participar. Bye, bye. Bueno, muchísimas gracias a Lidia López del Arcoiris, que votó por Diego Verdaguer. Ok, perfecto. Vamos a ver quién anda por ahí. Vamos a ver. Muy buenos días. ¿Quién anda por ahí?
4: Buenos días, Víctor.
0: Mándeme, oiga. Buenos días.
4: Olivia Flores de Valle Verde.
0: ¿Perdón?
4: Olivia Flores de Valle Verde.
0: Olivia Flores de Valle Verde. ¿Por quién es tu voto, Olivia?
4: Por Diego Verdaguer.
0: Diego Verdaguer. Ya lo tenía Camilo VI, Carla. Me quería hacer trampa, pero lo alcancé a ver. Ok. A ver, Olivia Flores de Valle Verde.
4: Olivia Flores de Valle Verde.
0: Ok, muchísimas gracias. Todavía ni votabas y ya estaba apuntándole ahí a Camilo VI. Gracias, Olivia, felicidades. Saludos y bendiciones. Bueno, muchísimas gracias. Y vamos con la siguiente llamadita, Buenos días, ¿quién nos llama?
5: Doña Yoli.
0: Doña Yoli, un gusto saludarle. ¿Por quién va a votar? Cuéntemelo. Mándeme.
5: Por Diego Verdaguer.
0: Diego Verdaguer, doña Yoli de...
5: Ajá, sí.
0: ¿De dónde nos llama, perdón?
5: De Los Encinos.
0: De Los Encinos, doctor. Perfecto. Muchas gracias, doña Yoli.
5: Ok.
0: Suerte.
5: Igualmente.
0: Bye, bye.
5: Bye.
0: Bueno, pues ahí está doña Yoli de Los Encinos por Diego Verdaguer, ¿verdad? Ok, perfecto. Vamos a ver, ¿cuántos van? 3-1. Híjole, yo creí que iba a estar más reñido, digo. Buenos días, ¿quién nos llama?
6: Leonel.
0: ¿Perdón?
6: Leonel.
0: Leonel. ¿De dónde nos llamas, Leonel?
6: Aquí de Punta Banda.
0: Punta Banda. Ok, Leonel, ¿por quién va a ser tu voto? Cuéntamelo.
6: Por Camilo VI.
0: Camilo VI, el segundo voto. Muchísimas gracias, Leonel, de Punta Banda.
6: Saludos para Mari, Lorena, y para ti, y Carla.
0: Carla, muchísimas gracias. Saludos y bendiciones, mijo. Bye, bye. Bueno, parece que ahí ya se fue Leonel. Ahí está la línea a su entera disposición, 646-178-3979. ¿Quién nos llama? Muy buenos días.
7: Buenos días, Carmelita de la Popular.
0: Carmelita, un gusto saludarle. A ver,
7: igualmente.
0: ¿Por quién va a ser su voto?
7: Por Camilo VI.
0: Camilo VI, ya va repuntando Camilo VI. Ay, ay, ay. Camilo VI, ay, dígame su nombre, es que me emocioné.
7: Ay, Carmelita, acuérdese.
0: Carmelita, ok. Muchas gracias, Carmelita. ¿De dónde?
7: Bye.
0: Popular 2. Perfecto. Muchísimas gracias. Saludos y bendiciones.
7: Igualmente.
0: Y gracias por participar. Vamos a ver quién anda por ahí. El teléfono de cabina, recuerden, es el 646-178-3979 y está compitiendo Camilo VI contra Diego Verdaguer. Diego Verdaguer con 3 votos y Camilo VI con empate, 3-3. ¡Qué barbaridad! Vamos a ver quién anda. ¡Ay! ¿Se cortó o qué? ¡Buenos días!
8: Buenos días, señor Víctor Mandujoy.
0: Mándeme, muy buenos días, mi amigo. ¿Quién nos llama?
8: Vamos por el Divo de Linares.
0: ¿El Divo de Linares? ¿Quién es?
8: Sí, Camilo VI.
0: Camilo VI. ¿Quién nos llama?
8: Octavio del 89.
0: Octavio del 89. Perfecto, Octavio. Muchísimas gracias, ¿eh? Acabas de hacer que empate, ¿verdad? ¿O ya ganó? ¿O cómo va? 4-3. Ok, muchas gracias, Octavio. Vale. Saludos. Ok, o sea que, a ver, permíteme, por favor, la lista. Vamos a ver. 1, 2, 3, 4, Camilo VI y 3, o sea, va a la cabeza Camilo VI después de estar perdiendo, ¿verdad? Muy bien. Bueno, buenos días, ¿quién nos llama?
9: Gabriel Muñoz de Los Rederos.
0: Gabriel Muñoz de Los Rederos. ¿Por quién va a ser tu
9: Camilo
0: voto?
9: Camilo VI.
0: Ganó Camilo, híjole. Bueno, ok, gracias, mijo. Acabas de hacer que gane. Qué barbaridad, llevaba un solo voto. Gracias, Gabriel. Saludos y muchas bendiciones para todos. Acaba de ganar Camilo VI. Qué barbaridad. Qué barbaridad tan bárbara.

Iba perdiendo Camilo VI con solo un voto, ¿verdad, Carla? Y repuntó y al último empató y al último resultó ganador Camilo VI. ¿Me permites la lista, por favor? Vamos a dar las gracias a toda la gente que participó. Gracias a la gente que votó por Diego Verdaguer. Yo estaba seguro que íbamos a ganar, pero no, nos ganó. No, pero le dimos chance, la verdad. Le dimos chance a Carlita porque pues es la cumpleañera y la verdad me iba a sentir incómodo que le ganara. Mejor que gane ella. Diego Verdaguer, muchísimas gracias a Lidia López del Arcoíris, también a Olivia Flores de Valle Verde, también a Yoli de Los Encinos, doña Yoli, gracias por votar por Diego Verdaguer, gracias por participar. El detalle es participar, es lo bonito, ¿verdad? Y gracias a Lucelena de Terrazas El Gallo, Lucelena González, también Leonel de Punta Banda, Carmelita de la Popular 2, Octavio de la 89 y Gabriel Muñoz de Herederos de Alte Servax del Sausal, que votaron por Camilo VI y que ganó. Ganó Camilo VI. Ay, estas hermosísimas canciones. Tres hermosas canciones. El amor de mi vida. Jamás. Y enamórate de mí. El ganador de este día, Camilo VI, del mano a mano de hoy jueves, aquí en la Hora de los Novios. Disfruten sus tres canciones y muchas felicidades. Y gracias a todos por participar. Ganó Carlita y anda volada, pero le dimos chance por ser su cumpleaños, ¿verdad? Nos pusimos de acuerdo todos. Muchas felicidades.

0: Bueno, pues ahí estuvo el ganador del día de hoy. Nos están pidiendo algo de Rubén y sus corazones solitarios. Y luego ya encontramos la canción de Amanda Miguel, El gato y yo se llama. El gato y yo, no el gato en la oscuridad. El gato en la oscuridad es de Roberto Carlos. Nos están comentando también una personita por acá. Déjeme checarlo, así rápidamente. A ver quién anda por ahí.
1: Hola, ¿qué tal mi estimado y fino amigo Víctor Mandujano? Muy buenos días.
0: Buenos días, mi amiga.
1: Te mando un saludo.
0: Gracias, igualmente.
1: Y un abrazo a Carlita por su cumpleaños. Dios le colme de dicha, abundancia y felicidad y larga vida.
0: Perfecto, gracias.
1: Te comento, la canción de Carnavalito la canta Roberto Carlos.
0: Ah, órale.
1: Entonces, también igual, si se puede y no es mucho pedir, una complacencia del mismo Roberto Carlos, si bueno. El amor se va, para todos los enamorados. Un saludo de parte del Rafa, del Didi más romántico de Ensenada.
0: Eso es todo, Rafa. El Didi más romántico de Ensenada, el Rafa.

0: Bueno, muchísimas gracias a nuestro amigo Rafa, el Didi más romántico de Ensenada. Gracias por los recuerdos, mi amigo. Vamos a comer porque ya es hora. Vamos a comerciales. Ahorita volvemos rápidamente.
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0: Gracias, gracias, niñito hermoso y precioso.
18: In five,
0: vamos a dejar
18: four, three, two.
0: Vamos a dejar un ratito el teléfono, por favor, Carla.

Bueno, muchísimas gracias, gracias por acompañarnos. El teléfono que viene es 646-178-3979, el cual está ocupado en estos momentos, porque Carla anda de party, recuerden, anda de party. Porque hoy es su cumpleaños. Gracias a toda la gente, a toda la gente que estuvo llamando, que está llamando todavía, felicitándola. Gracias, Gaby. Gracias a todos. Y como en todo cumpleaños no puede faltar las mañanitas.

0: las nuevas mañanitas cantamos para ti, deseando que te pases feliz, feliz, feliz. 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Ahí está, pues, muchísimas felicidades. Que cumplas muchos años más en compañía de tus seres queridos y chambeando. Más triste, ¿no? Ya te escuché, Carla, que me estabas diciendo que le estabas diciendo ahí un redescucha que no te di el día de descanso el día de hoy por ser un día especial, pero dijo, no, acabo de entrar, mejor voy a trabajar porque es muy chambeador, ¿eh? Entonces dijo, no, vamos a ir a chambear, que al cabo son 2 horas nomás. Y luego ya tomo mi día completo, ¿verdad? Bueno, muchas felicidades, de verdad, felicidades. Y gracias por acompañarnos en este día tan especial.
1: Muchas gracias, gracias, Víctor.
0: A ver, dilo de nuevo, no se escuchó.
1: Muchas gracias.
0: Ah, perfecto. Ya dijo su primera frase, muchas gracias, en el micrófono. Por algo se empieza, ¿no?
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0: 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Y que cumplas 10, 20, 30, 40, 50, 60, 70, 80, 90, 100 años más le pedimos a Dios. Ok, ¿los aplausos faltaron? Muchísimas gracias, gracias, gente bonita. Gracias por acompañarnos. Un saludo súper especial para Francisco Calderón, allá que nos escucha en Maneadero. No sé si parte alta, parte baja o parte media, pero allá está nuestro amigo Francisco Calderón. Y gracias a toda la gente que se está comunicando a través de la línea telefónica 646-178-3979. No sé quién pidió, ¿tú te acuerdas, Carla, la canción de Amanda Miguel que dijo que el gato en la oscuridad, pero se llama El Gato y Yo? ¿No te acuerdas quién la pidió? No me acuerdo, ¿verdad? Bueno, yo no me acuerdo y Carlita tampoco, así de que bueno, pero al rato nos vamos a acordar, a lo mejor al final. Ahorita por lo pronto hay que ponerla, porque ya son las 9:42. Ya casi nos vamos. Así de que gracias por los recuerdos.

0: Híjole, mi corazón es de licuado. ¿Tiene que estar refrigerado? Bueno, algo así decía la letra de este... fíjate, puse la de la honrilla, Carla. La de la honrilla de Diego Verdaguer, ¿verdad? Porque ganó Camilo VI en esta ocasión. Y ya pusimos una de Diego Verdaguer, cuando menos. Un saludote súper especial para la señora Aurora allá en el Sauzal, que nos llamó. Me dio muchísimo gusto. Al principio pues no reconocí su voz porque estaba hablando muy bajito, pero después ya la me dijo ella, digo, que quién era, y ya le reconocí plenamente su voz, ¿no? Muchísimas gracias, Aurora. Gracias por llamarnos, gracias por comunicarse con nosotros. Y me dice que casi no nos llama, pero que siempre nos escucha. Y eso es muy importante, gracias. Gracias e infinitas bendiciones. Después la vamos a ir a visitar, ¿eh? Para comernos unos taquitos, ¿qué le parece? Pero ¿qué le parece si le ponemos una cancioncita? Ya son las 9:49, ya nomás un pedacito, cuando menos. Para usted especialmente, Aurora. De El Sausal.
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Bueno, muchísimas gracias, gracias. Qué hermosa canción. Quiero abrazarte tanto. Pero ya no va a haber chance de tanto. Porque ya nos vamos. Hoy fue un día muy especial para nosotros. Gracias por acompañarnos. Y gracias por esas hermosas palabras para Carlita, darle la bienvenida. Y hoy es su cumpleaños. Hoy en su cumpleaños fue un día, pues, especial también, obviamente, para ella, porque, pues, está trabajando, pues. Entonces, por lo regular descansamos, ¿verdad? Hay patrones que dan el descanso, pero nosotros no. Nosotros no dimos descanso, pero se la pasó a gusto. Dice que está muy agradecida con todos ustedes. Ya después le vamos a dar la palabra. Ahorita, por lo pronto, yo creo que cuando menos les va a decir gracias, ya que nos despidamos. Gracias a todos. Con eso nos conformamos, escuchar su voz a través de los micrófonos de La Rancherita 89.1. Así es de que muchísimas gracias para todos e infinitas bendiciones. Gracias por esos buenos deseos para Carlita. Y gracias, Carlita, por estar aquí con nosotros. 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Gracias a todos. Bueno, pues, ¿qué horas son? Son las 9:56, pues ya es hora de aventura, hora de irnos. Gracias, su amigo y servidor Víctor Mandujano aquí se despide.

Y como todos los días, este programa va dedicado muy especialmente para mi angelito hermoso, mi preciosa Ceci, que se encuentra allá en el cielo. Tu recuerdo es lo más hermoso que tengo, y así pasen muchos, muchos años. Y aunque la tristeza de vez en cuando me visite, en mi corazón y en mi mente vivirás por siempre. Gracias por tanto amor.

0: Bueno, muchísimas gracias, gracias a todos. Estamos felices y contentos de haber cumplido con nuestro objetivo, que es el que usted se pase un ratito agradable aquí en la hora de los novios, escuchando la música de su preferencia, la música del ayer, la música que no pasa de moda. Gracias a todos ustedes. Carlita, les quiere decir algo. Yo creo que gracias a todos los que llamaron, no sé, algo diles, Carlita, cuando menos algo nomás.
1: Quiero darle gracias a todos por sus felicitaciones, por el recibimiento, que la verdad han sido puros comentarios bonitos. No me lo esperaba, me habían metido miedo, ¿eh? Uy, cuy, sí me había metido porque me dijo, no te vayas a espantar si no, te dicen si acaso, que extrañan a alguien más o algo, porque pues obviamente pues soy la nueva aquí y todo ha sido maravilloso, valió la pena.
0: Exacto.
1: Valió la pena venir.
0: Muchísimas gracias, Carla, ¿eh? Gracias. Y ahí siguen las llamadas. Más triste, estamos ocupados ahorita. Muchísimas gracias. Bueno, les da las gracias, Carlita, a todos los que llamaron felicitándola y dándole la bienvenida aquí a la Hora de los Novios. Próximamente la voz oficial, la voz femenina de la Hora de los Novios. El programa de todos ustedes. Y recuerde algo muy importante: insistir, persistir, resistir y nunca, pero nunca desistir. Su amigo y servidor Víctor Mandujano les dice hasta la próxima. Mañana viernes, de lo mejor, de lo mejor. Hasta el día de mañana, porque Dios así lo quiere. Goodbye. Siempre sonríe y la fuerza estará contigo. Hasta la próxima. Adiós.
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0: Y qué tal, amables amigos, muy buenos días. Con un minuto. No, ya son 6 minutos.
1: Un minuto.
0: Seis minutos tarde, aquí estamos. Pero estamos contentos de estar con ustedes. Y seguro que le vamos a realizar el programa como todos los días. Cindy Olivas, su servidor. Buenos días, Cindy.
1: Buenos días, señor Villalbazo. Buenos días a todo el auditorio. Bienvenidos.
0: Gracias por acompañarnos en la 89.1, la que manda desde 1941, la pionera de la radio, la iniciadora de todo lo que es la radiodifusión aquí en el puerto. Y ahora hay tantas estaciones de radio. Pero el número uno, la rancherita, 89.1, gracias por ponerla en primer lugar usted. Pasar del aire a continuación desde este momento hasta las 12, en compañía de Radio Bahía de Tijuana. Acompáñenos, participe. ¿Qué quiere vender? ¿Qué quiere comprar? ¿Qué quiere regalar, rentar, cambiar? ¿En qué quiere trabajar? Llámenos, como esta persona que ya está en la línea. Buenos días.
2: Sí, muy de acuerdo. Muy buenos días, señor Villalbazo.
0: Buenos días.
2: La número uno.
0: Eso.
2: Quiero ser el primer peso para Cindy.
0: Muy bien,
1: Tere. Coopere con la causa.
2: Coopero no, Cindy, coopero. Oye, oiga, señor Villalbazo, qué bonita, me gustó mucho más. Todavía, les digo, se las voy pidiendo y me van gustando más. Sí, y luego las ovaciones que le echa el Dani. ¡Qué bonito! Y luego le quiero decir cómo lo escuché imitando a Resortes, Clavillazo, el Qué Chicote.
0: Dani me hace ser todo.
2: Qué cómica tiene también.
0: El Dani me hace hacer todas esas payasadas.
2: Lo quiero fuera, porfa. Señor Villalbazo. Le toca ahora, aunque muera de amor, si no me gana nadie.
0: Ándele pues, ¿cómo no? ¿Ya la pidió en la primera? ¿Sí la ponemos?
2: ¿Perdón?
0: Sí, ya me la pidió usted, nadie ha pedido otra. Usted está en número uno, en primer lugar. Gracias, Tere, por hablarnos.
2: Ya estoy, muchas gracias.
0: Gracias.
2: Mi primer peso para...
1: Gracias, Tere. Bonito día.
2: Bye.
0: Bonito día. Gracias. Pues, ¿qué quiere vender? ¿Qué quiere comprar, regalar, cambiar? Ándele, llámenos. ¿Qué quiere realizar en nuestro programa Pasar del Aire? Aquí será siempre bien recibido, bien recibida. Márquenos los teléfonos, así como lo hizo la señora Teresa, al 646-178-3979 o bien 646-190-9123. Vamos a hablar de los patrocinadores, leer los mensajes que veo que en la pantalla que tiene enfrente de Cindy ya hay mensajes que nos están enviando por WhatsApp. Empezamos a leerlo, Cindy, ¿qué te parece?
1: Sí, permítame, estoy checando por aquí porque luego la recomendación que yo les hago es que no manden el mensaje tan temprano porque hay otros programas, abren los mensajes, se pierden entre los demás y ya no los vemos. Entonces estoy viendo aquí que mandaron unos desde las 8 de la mañana, pero ya están leídos, entonces se nos pierden. Dice por aquí, buenos días, ¿me puede anunciar por favor que tengo en venta una escalera telescópica de trabajo? Es de aluminio de 14 pies a muy buen precio, $1,400 o mejor oferta. Para mayores informes, comunicarse al 646-215-7445. Gracias y buen día.
0: Vamos a hablar de nuestros gentiles patrocinadores para que los visite, compre sus productos o bien utilice sus servicios. Hoy es 28 de mayo del 2026. Felicidades si usted en este día festeja su onomástico o bien su cumpleaños. muchas, muchas felicidades. A ver, tengo este mensaje por aquí. Cindy dice lo siguiente. Hola, buenos días. Anúnciame que vendo partes de Escape del 2001, partes de Honda del 2003 y partes de Blazer del 97. Todo lo vendo barato. Y unos zapatos número 8 cafés y unos Flexi número 7 blancos. Están nuevos. Aquí está mi teléfono, 646-213-0460. Gracias por enviar los mensajes. Aquí está una persona en la línea. Buenos días.
3: Sí, buenos días.
0: Buenos días.
3: Sí, mire, sigo vendiendo, vendo un paquete. Es un micro horno portátil nuevo en su caja. Es el portátil, una andadera para adulto con llantitas, un ventilador de 3 pies de alto, son cubetas vacías en buenas condiciones para multiusos y una bolsa con ropa para dama. Todo el paquete, todo por $800, su mejor oferta, y se les va a regalar 2 sacos de 25 kilos de tierra para abono a la persona que le interese. Para más información, 646-196-9683.
0: Muy bien, gracias por enviarnos, hablarnos, enviarnos un mensaje. Muchísimas gracias, ya se escuchó. 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Hoy es jueves 28, les vuelvo a repetir, 28 de mayo de 2026, y el santoral es para quien lleve el nombre de Germán. Germán. Y las mujeres serían germanas, ¿verdad? Germanas. Conocí una señora que se llamaba, le decíamos Doña Germana, allá en Vallarta, ¿eh?
1: Sabrá Dios.
0: Doña Germana llegaba a platicar allí con la familia de nosotros, una señora tan, tan atenta, Doña Germana. Y los hombres, pues Germán, Germán. Así es que felicidades. Usted se llama Germán o Germana, felicidades. Hoy es su día, 28 de mayo. A ver, ¿qué horas son? Son 10:15. Vamos al primer corte en presentación y hemos leído unos mensajes y las llamadas. Muchas gracias. Vamos al corte. Volvemos. No le cambies.
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1: Muy bien, continuamos con el bazar del aire. ¿Alguien en la línea, Cindy?
2: No, señor.
1: No hay nadie. Entonces vamos a leer, por ejemplo, tengo este mensaje que llegó, dice, buen día, vendo una estufa chica con horno marca Mabe, la vendo en $2,300, mando fotos si gustan, háblenme al número 646-192-0554, 192-0554, muchísimas gracias. A ver, busco más mensajes. Vamos a ver, uno más. A ver, dice, buenos días, señor Villalbazo. Vendo un auto, es un Ford Fusion 2016, recién traído. Título limpio, lo tengo en $68,000. Más información la damos al teléfono 646-190-7868. Muchísimas gracias.
2: Nos comentan por aquí, hola, buenos días, señor Villalbazo, sería tan amable de anunciar que vendo un Nintendo Switch totalmente nuevo en su caja en $3,500 a tratar, un juego de Mario Bros. Para Nintendo en $450, una bicicleta camello rodado 26,350, dice, una máquina mini donera de 16 piezas en $480. Una televisión chica en $350, dice, no es smart, trae su control. Para más informes, mandar mensajes solo por WhatsApp al 646-139-2944. Gracias y bonito día.
1: Gracias por estar con nosotros, gracias por su llamada, sus mensajes. Aquí atendemos una llamada más. Adelante, buenos días.
3: Buenos días, señor Villalbazo, para anunciar que vendo un mueble grande de madera de 1.50 por 1.50, con sección para poner la televisión, modular, puertas de vidrio, y tiene tres cajones grandes, puede servir como cajonera también, lo doy solo en $700. Informes 146-199-0428.
1: Muy bien, señora, gracias por hablarnos. Bonito día, gracias. Vamos a ver, la señora Carmen Figueroa vuelve a recordarnos que tiene una casa en venta como a 4 cuadras del gobierno del estado. Tiene su documentación en regla. La casa no está muy buena, dice ella. Está más o menos. Y lo que vale mucho es el terreno. Su costo es de 2,100,000 pesos. No se acepta crédito de Infonavit porque no pasa para crédito. Gracias, por favor, siga diciendo el señor Villalbazo. Gracias, gracias. Se venden 2,100,000 pesos. Márquenle a Carmen al 646-127-2345 porque dice que también tiene un desarrollo que se llama Solmar. Está bajando Chapultepec, donde está la primera gasolinera, a mano derecha, como a unos 10 minutos. Los terrenos están totalmente planitos, son de 200 metros cuadrados, su costo es de $346,000, enganche de 10,000 y las mensualidades son de 4,000 para pagarse en 7 años, esta propiedad. Carmen Figueroa, más información, 646-127-2345, 127-2345. A ver, Cindy, tus mensajitos, mira cómo tienes.
2: No, este ya lo leí. A ver, vamos a contestar llamada.
1: A ver, vamos a ver, ¿quién está en la línea? Buenos días.
4: Buenos días.
1: Buenos días.
4: Villalbazo, ando buscando a alguien que me venda una centrifugadora.
1: Ajá.
4: Es para secar, exprimir la ropa. Uh-huh. Sí, me urge. Una vez que son como chicas de plástico, que son como de 8 kilos.
1: Muy bien, ¿y a qué teléfono que te hablen?
4: Es una centrifugadora para secar la ropa, exprimir. me urge, la verdad, la ocupo mucho. Si alguien la tiene que no la ocupe, que me la venda barata. Al 646-239-2263, Villalbazo.
2: Otra vez el número, por favor.
1: Otra vez el número.
4: 646-239-3263.
1: Muy bien, suerte. Gracias.
4: Muchas gracias, Villalbazo.
1: Gracias por hablarnos, gracias. A ver, una llamada más. A ver si la aprovechamos. Adelante, buenos días.
5: Sí, buenos días, señor Villalbazo.
1: ¿Sí?
5: Mire, a ver si me puede dar el número de la señora que habló ahorita de un mueble.
2: Buenos días. Mueble. ¿Tiene dónde anotar?
5: Sí, señorita.
2: Muy bien, el número es 646.
5: Ajá. 199. Ok, 199.
2: 04.
5: 04.
2: 28.
5: ¿28?
2: Sí.
5: Ok.
1: Ok. Bien, gracias 28. Por hablarnos.
2: Hasta luego.
5: Ok, muchas gracias, señorita.
2: A usted, bonito día.
1: Gracias. Mire, para esto háblele a Rodolfo. Necesita potencia para su obra, márquele a Rodolfo. Él tiene el servicio de renta de retroexcavadoras y transporte de carga. ¿Quién está en la línea? Buenos días. Buenos días. Adelante. No, no contestan. Cortamos la llamada. 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Está sonando nuestro teléfono. A ver quién nos acompaña. Buenos días.
6: Buenos días, señor.
1: Buenos días.
6: Oiga, para
1: anunciar que.
6: Buenos días, señor.
1: Buenos días.
6: Para anunciar, para seguir anunciando el comedor grande de 8 sillas. No ha querido salir, pero está muy bonito. Aparte. Rento un departamento en el Sausal. Está amueblado, nada más para meter sus cosas personales. A quien le interese, que me marquen 646-290-8764.
1: A ver, otra vez el teléfono, 646...
6: 290
1: 87 ajá. Muy bien, ándele pues, gracias por hablarnos.
6: Gracias a ustedes y bendiciones.
1: Igualmente, gracias, gracias. Aléjense de los radios que tienen encendidos cuando hagan la llamada para que escuche como eco y desactiven los altavoces de su celular. ¿Quién está en la línea? Buenos días.
7: Buenos días.
1: Buenos días.
7: Disculpe. Uh-huh. Sigo buscando trabajo de limpieza de casa. Me urge trabajar. Tengo experiencia y cartas de recomendación. Mi nombre es María.
1: Sí, María.
7: Al 646-139-6611. Muchas gracias, que tenga buen día.
1: Igualmente,
7: si
1: María.
7: Suerte ahora.
1: Igualmente, María. Suerte.
7: Gracias. Buen día.
1: Gracias, gracias. Gracias. A ver, otra llamada. Gracias por acompañarnos. A ver, parece que como que era una llamada entrante, pero no. Vamos a ver. 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Gracias. ¿Quién está en la línea? Buenos días.
8: Buenos días, señor Villalbazo.
1: Sí, señora.
8: Los va a deleitar con una melodía suya.
1: Sí, ya me pidieron una.
8: Ah, qué bueno.
1: Y la vamos a insertar.
8: Muchísimas gracias. Es que tiene muy bonita voz, muy diferente.
1: Muchas gracias, muy amable. Son canciones que grabé hace muchos años.
8: Sí, ya he escuchado. También el otro día escuché que vino usted de vacaciones. Uh-huh. Y ya no se regresó a su tierra.
1: Así es.
8: A mí también me pasó lo mismo. Vine de vacaciones por 3 semanas y ya tengo 60 años aquí.
1: Ándele, más o menos lo mismo. Es que decían que cuando uno llegaba aquí a Ensenada, tomábamos agua del aguajito.
8: Del aguajito.
1: Y que ya no nos íbamos.
8: Sí, fíjese. Venimos de vacaciones escolares. Ajá. De Guadalajara.
1: Sí.
8: A visitar unos tíos. Y ya los tíos metieron a mi papá en un negocio.
1: Ajá.
8: Y aquí estamos.
1: Y tomaron
8: y por
1: agua
8: más que le suspira uno a su tierra y todo, pero las costumbres lo cambian a uno.
1: Así es, ¿verdad? Señora. Gracias por hablarnos, ¿eh?
8: Sí, señor. Buen día.
1: Buen día. Nos vamos al corte. Gracias. Volvemos.
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23: Sí, con su servidor y Cindy del Aire, Cindy Olivas. Aquí con nuestro Bazar del Aire. La Rancherita 89.1 y Radio Bahía en Tijuana, la 1470. Qué bueno que nos acompaña en esta mañana. Haga las llamadas, envíe mensajes. Nos queremos entretener con usted, como todos los días, con su Bazar del Aire. Adelante, buenos días.
24: Muy buenos días, señor Villalpazo.
23: Sí, perdón, amigo.
24: Muy buenos días.
23: Buenos días.
24: Alexa, apágate. Uh-huh. Que la Alexa es medio desobediente. ¿Te permiten hacerlo para usted, para Cindy, señor?
23: Sí, claro, gracias. Adelante.
24: Oiga, primero lo quiero felicitar por la entrevista que hizo el Dani Boy ayer, oiga, ¿eh? Qué bárbaro. No cabe duda que las personas son, como usted, son una institución para la radio, oiga, ¿eh? Un ejemplo a seguir para ellos como locutores.
23: No, ¿verdad? Muchas gracias.
24: Y como cantante, oiga, pues también lo felicito.
23: Muchas gracias, ¿verdad? Muchas gracias.
24: Porque aporta algo para la humanidad, para la sociedad.
23: Gracias, muy amable, gracias.
24: Sí, señor, todo aquel que aporte algo para la humanidad, para la sociedad, siendo actor, cantante, o lo que sea, pero que aporte, es importante para nosotros.
23: Muchas gracias, lo hemos hecho con mucho cariño y amor, gracias.
24: De verdad, con todo cariño, ya tengo como muchos años escuchándolo.
23: Muchas gracias, muy amable.
24: Permítame, director, de todo, señor. La escuela que es usted para esos jóvenes que están ahí. Y hay muy buenos, muy buenos profesores.
23: Gracias.
24: Menos un greñudo que anda por ahí.
23: Insuperables los compañeros.
24: Insustituibles, algo así.
23: Ándele.
24: No son reemplazables ustedes.
23: Como la que tengo aquí, a Cindy.
24: A Cindy Olivas, que es la nueva voz de la rancherita. Uh-huh. Exactamente así es. Voz muy, muy fresca.
23: Fresca.
25: Gracias.
24: Muy contagiosa en su ánimo.
23: Sobre
24: también.
23: Todo una magnífica dicción que tiene.
24: Sí, señor, lo que pasa es que nosotros, ustedes los locutores, nos alegran, nos hacen el día.
23: Uh-huh. Gracias.
24: Estamos
23: gracias.
24: Desayunando y nos hacen el día. Estamos comiendo y nos hacen el día.
23: Esa es la intención de todos nosotros.
24: Ajá. Haga de cuenta que pasen todos aquí micrófono. En la mesa con nosotros, en la casa de ustedes.
23: Uh-huh.
24: Así los vemos nosotros.
23: Gracias, muy amable amigo,
24: Gracias, señor. Señor, permítame anunciar la venta del tanque de gas de 45 kilos. Lo vendo en 700 o lo cambio por una mina de gas. Al teléfono 646-132-3104.
23: Ándale pues, muy bien.
24: Muy amable, señor, lo felicito.
23: Hasta luego, gracias, gracias. Muy amable, gracias. A ver, de los mensajes que llegan, ya leí este, pero está, parece, entrando una llamada al programa. No se concretó. Ahí está, de nuevo, la intención. Vamos a ver si la aprovechamos. Adelante, buenos días.
26: Buenos días, señor Villalbazo.
23: Buenos
26: días. ¿Me permite poner un anuncio?
23: Sí, cómo no, adelante.
26: Ok, miren, son tres cosas. Estoy vendiendo un carro de control remoto. Es un Tecno 4.3, 4x4, es escala 1.10. Tiene control profesional para conectar 10 carros. Ese lo están en 5 mil pesos. Está funcionando al 110. Pues detallitos estéticos no hay de uso. También estoy vendiendo unos espaciadores para carro. Son de 5 birlos. Son 112. 5.112, son de una pulgada, están nuevos. Eso los estoy dando en 1,000 pesos. Y también estoy vendiendo una burrera para, como para pick-up, como para camioneta. Es una burrera como tipo off-road, para cuatro focos. Y esa la estoy dando en 2,000 pesos. O la puedo cambiar por un portaplacas con dualis. Este nuevo, obviamente. Y si hay alguien que le interese, me puede mandar WhatsApp al 661 130 02 61. ¿La burrera la estoy cambiando o la estoy vendiendo en 2,000 pesos? Cualquiera de las dos cosas.
23: Ajá. Muy bien, repite tu teléfono.
26: 661-130-0261.
23: André, pues, amigo, gracias por
26: hablar. Muchas gracias.
23: Hasta luego, bonito día, gracias. 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Saludos Josué Grajeda, gracias por servirnos. Vayamos, Cindy, a los mensajes que tenemos, tienes muchos por ahí, aquí tengo este, dice lo siguiente: buenos días, hágame el favor de anunciar que hacemos trabajos de pintura e impermeabilizaciones, al teléfono 646-111-9254, gracias.
0: A ver, nos dicen por aquí. Hola, buenos días, señor Villalbazo. Quiero que me haga el favor de anunciar que sigo vendiendo una puerta de fierro en 700 pesos y también vendo 7 metros de malla ciclónica en 700 pesos. Por último, me interesa comprar un mueble para zinc y un lavadero. Si alguien tiene estas dos cosas en venta, a favor de hablar al número 646 215-6292. Muchas gracias.
23: Muy bien, Cindy. Vamos a ver este mensaje que dice. A ver, vamos a ver qué dice. Hola, buenos días. Anúnceme que vendo partes de Escape del año 2001, partes de Honda Civic del año 2003 y partes de Blazer del 97. Todo barato y unos zapatos número 8 cafés y unos Flexi número 7. Son blancos, nuevos. Para todo esto, márquenme el teléfono 646-213-0460. Muchísimas gracias. A ver qué hora son, 10:45, se va el tiempo tan rápido. Volvemos en unos instantes. No le cambie, quédese con nosotros.
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13: Vamos adelante con el Bazar del Aire. Tenemos una persona esperando en la línea. Buenos días.
14: Estaba esperando, pero ya no estoy esperando, Villalbazo.
13: Adelante, amigo, adelante.
14: Oye, hijo, es que tengo, mira, tengo un chiquito de chiquito para una persona. Tiene rueditas para que se desplacen por toda la casa.
13: Quítale el altavoz a tu teléfono, por favor.
14: Ahí va, ¿ahora?
13: Desactive el altavoz.
14: Ya está, ya subo.
13: Ándale pues, adelante.
14: Ah, ok, entonces le decía que tengo un sillón color rosa, que tiene rueditas para desplazarse como sea. Tengo también un refri barato, chico de 1 metro, y también tengo un calentón de agua, que es un efectito nada más. La persona que sabe de eso, pues lo puede arreglar. Tengo también ¿qué más tengo? Pues es todo, jefe. Para más informes y abrazo.
13: Uh-huh. Adelante.
14: Al celular 103-6888.
13: Muy bien. Ándale, pues.
14: Muy amable, hermano.
13: Gracias.
14: Muy amable.
13: Gracias. A ver. ¿Es llamada? No.
15: No, ya no sé.
13: A ver, vamos a ver. Se está vendiendo un Toyota Tundra. ¿Le interesa a usted? Toyota Tundra es del 2011. Es automático, cabina extra, importado, placas al corriente. Lo venden en $8,500. Está en muy buenas condiciones. Hable, si se interesa, marque el teléfono 646-163, sí, 163-9259. Gracias. ¿Quién está en la línea? Buenos días.
16: Buenos días, Villalbazo.
13: Sí, señora.
16: Buenos días a Cindy también.
15: Gracias, buenos días.
16: Yo ando buscando una lona grande, que me llamen al número 464-286-5174.
13: Muy bien, señora.
16: No me lo sé muy bien, pero ahí lo dije.
15: Perdón, ¿la lava es 464 o 646?
16: 646.
15: Ah, ajá. Ok. Es que dijo 464 y dije, ¿de dónde será?
16: Estaba equivocada yo. Sí. Es de aquí, ¿verdad? Esa.
15: Ajá. Muy bien.
13: Sí, sí, la de Ensenada.
16: Mi nombre es Mari Ruiz.
13: Muy bien, señora. María Ruiz.
16: Sí, gracias. Ándele. Felicidades.
13: Gracias, muy amable. Gracias. Tenga bonito día. Gracias. Gracias por sus llamadas, gracias por sus mensajes. Queremos mensajes de voz también. A ver, adelante, buenos días. Adelante. Buenos días. Cortamos la llamada, no contestaron. Vamos a ver. 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Gracias. Leemos mensajitos, Cindy, tienes muchos por ahí.
15: Aquí hay uno que dice, hola, buen día, señor Villalbazo, por favor me puede anunciar que tengo a la venta 2 tintes champú, son de medio litro para el cabello, son color de cabello color café, contienen ingredientes naturales y sin amoníaco, el precio de los tintes es de $350 por ambos, para más información comunicarse al 646-131-0497, gracias.
13: Muy bien, adelante, ¿quién está en la línea? Buenos días.
17: Buenos días, señor José Luis Villalbazo, para que me permita de nuevo anunciar un vehículo sedán, 2 puertas, marca Hyundai. Uh-huh. modelo 2002. El kilometraje trae 100, 100,

0: como 125, 130 millas. Estéticamente tiene unos detallitos, un carro ya más o menos viejo. El motorcito sí está muy bueno, el motorcito está, no, una chulada, el motorcito, la transmisión es manual, o sea, estándar, mucha gente no lo entiende, pero bueno, estándar, con quinta. Muy económico en gasolina, es súper económico, ok. Tiene, uno tiene la tarjeta de circulación y debe las placas ahí. Pues ya que le interese, yo se lo voy a ofrecer en 16 mil pesos al número 646-107-1401.
1: Muy bien, gracias por hablarnos.
0: A usted, señor, buen día.
1: Hasta luego, bonito día, gracias. 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Buenos días.
2: Buenos días, señor Villalbazo.
1: Sí, señor.
2: ¿Podría repetir el teléfono de la señora que pedía una lona grande?
1: A ver, vamos a ver. Cindy le dará la información. Apunte.
3: Buenos días.
2: ¿Cómo? Buenos días.
3: El número es el 646-286-51-74.
2: ¿74?
3: Sí.
2: Muy bien, muchísimas gracias.
3: De nada, hasta luego.
2: Hasta luego, bye.
1: 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Ándele. 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Buenos días.
4: Hola, buen día.
1: Buen día.
4: Aquí, mire, ando pues en busca de trabajo, unos dos días a la semana. Tengo referencias laborales que me hablen al 646-287-0070.
1: Muy bien, gracias por hablar.
4: Gracias a usted.
1: Hasta luego, gracias. 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No se le olvide. Son las 11 en punto. Nos vamos al siguiente corte. Regresamos. No le cambies.
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2: Y continuamos con nuestro Bazar del Aire. Hagan las llamadas, márquenos 646-178-3979 o bien el 646-190-9123. Mensajes de voz, mensajes de WhatsApp, sus llamadas muy importantes, su voz al aire. Y pues, ¿qué quiere vender, comprar, regalar, cambiar? ¿En qué quiere trabajar? Llámenos, llámenos. Este es su Bazar del Aire en la Rancherita 89.1 con enlace en Tijuana con Radio Bahía, la 1470. Tengo este mensajito que me lo envían todos los días. Esta persona que se dedica a la construcción, especialista en metal, metal ligero, en plomería, herrería, electricidad, tabla roca, pintura, todo tipo de tallados y remodelaciones. Presupuestos gratis. Háblele, es Roberto Tapia, márquele el 646-148-4849. 646-148-4849. Muchísimas gracias. ¿Tienes mensajes por ahí, Cindy?
3: Sí, dice por aquí, hola, buen día, señor Villalbazo, por favor, ¿me puede anunciar que tengo a la venta un par de botas de seguridad nuevas para caballero? Con casquillo de policarbonato, con plantilla antifatiga, son talla 28 mexicano, 10 americano. El precio es de $700. Para más información, comunicarse al 646-131-0497.
2: 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Felicidades. Gracias. Adelante, Cindy, tienes muchos mensajes, ¿verdad? Pero está entrando una llamada, vamos a atenderla con gusto. Adelante.
4: Buenos días.
2: Buenos días.
4: Sí, hablo para anunciar que sigo vendiendo un mueble de los que van debajo de la tele. Y también tengo una alacena blanca y un mueble para cocina también blanco. Puedo mandar fotos. Y también para ofrecer mis servicios en limpieza de casa o también atendiendo personas mayores. Mi número es 646-208-7701.
2: Muy bien, señora. Muchas gracias por hablarnos. Que tenga usted bonito día. Gracias. Adelante, Cindy.
3: Dice por acá, buenos días, vendo 8 vigas de 4x6x19 de madera en 6,500 por las 8 vigas, además de un inflador de llantas que va conectado al cenicero en $300, además de dos pares de audífonos de Bluetooth en $250 cada uno. Para más informes, comunicarse al 646-543-2428.
2: 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Allá nos vemos. ¿Quién está en la línea? Buenos días.
0: Buenos días, Diego.
2: Buenos días.
0: Ahora no puedo ver el número del chavo que vendió un carro.
2: ¿Dónde? El chavo que vendió.
3: Es un Hyundai.
0: Ándale, ese.
3: El número es el 646.
0: Ajá.
3: 107. 14.
0: Ajá.
3: 01.
0: 01. Y por último, estoy vendiendo, cambiando un carro Infiniti 97. Automático, 6 cilindros. En buenas condiciones, quiero 25 mil pesos o lo cambio por uno, por otro. Y por último, hago trabajos de pintura y albañilería en general. Para todo esto, que se comuniquen 646-189-5213.
2: Ajá, muy bien, gracias amigo, ¿sí?, por hablarnos.
0: Gracias amigo, hasta buen día.
2: Ándele, bonito día, gracias. Vamos a ver, buenos días, busco trabajo en casa 2 días por semana, soy responsable y muy trabajadora, mi número es 646-384-5704, muchísimas gracias.
3: Aquí tenemos un mensaje que dice, buen día, sigo anunciando que tengo pajaritos del amor en venta o los llamados australianos. Para más información, llamar al 646-208-4771.
2: Uh-huh. A ver quién está en la línea. Buenos días, buenos días.
0: Sí, buenos días. Sigo anunciando la Astrovan 2005 y el Picap Toyota al teléfono 646-290-8324.
2: A ver, gracias. Más despacio el teléfono,
0: 646-290-8324.
2: Muy bien, ándele pues.
0: Bye.
2: Gracias por hablarnos. Buenos días, señor. Podría anunciar que vendo 2 bufeteras, baño María, de 3 insertos, para tacos de guisados, en 950 pesos, están nuevos. Marcarme el número 646-188-1793. Gracias.
3: Buenos días, hágame el favor de anunciar que hacemos trabajos de pintura e impermeabilizaciones. Llamar al celular 646-111-9254.
2: 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Team Lofi a sus órdenes. ¿Quién está en la línea? Buenos días.
5: Buenos días, señor Villalbazo.
2: Buenos días.
5: Ando buscando trabajo de chofer, de ayudante de albañil o de lo que sea, de velador. Mi número es 646-212-8473.
2: Lo que salga, ¿verdad? De chofer, ¿verdad?
5: También puedo, tengo licencia tipo B.
2: Uh-huh. ¿Qué edad tienes?
5: Mande.
2: ¿Qué edad tienes?
5: Tengo 57 años.
2: Uh-huh.
5: Pero como me siento como de 45.
2: Eso, muy bien.
5: Muchas gracias, señor Villalbazo.
2: ¿El teléfono cuál es?
5: 646-212-8473.
2: Suerte. Gracias por hablar.
5: Gracias, que pase bonito día.
2: Igualmente, gracias. Vamos al corte, regresamos. No le cambie. Volvemos en unos instantes.
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2: Muy bien, continuamos con nuestro Bazar del Aire. Gracias por estar con nosotros. Alguien en la línea, buenos días.
3: Buenos días.
2: Buenos días.
3: Mire, sigo ofreciendo unos cuartos de renta y también tengo un carrito de hot dogs para de venta o en renta.
2: Ah, muy bien.
3: Me pueden hablar 646-197-7085.
2: Muy bien, señora. Gracias por hablarnos. Bonito
3: gracias.
2: Día. Gracias. Bye. Hasta luego. Gracias. 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A ver, vamos a tener una llamada más dentro de nuestro Bazar del Aire. Adelante, buenos días.
4: Sí, Villalbazo, muy buenos días.
2: Buenos
4: Mire,
2: días.
4: Hablamos para comentarle al auditorio que tenemos en renta una casa en el estacionamiento San Borja, totalmente amueblada, muy buen espacio para vivir, 24/7 seguridad, está muy bien el área. También tenemos una casa en renta en el ejido Chapultepec. Tengo tres rejas de mallas ciclónicas para algún terreno, alguna casa en excelentes condiciones. Tengo el teatro en casa, tengo también artículos varios y ropa. A la gente que le interese me puede marcar 646-213-3058.
2: Muy bien, gracias por hablarnos.
4: Buen día, bye bye.
2: Ah, bye, hasta luego. Permítame anunciar que vendo un pick-up, es un 250... F-250, 10 cilindros, 6.2, está en muy buenas condiciones, nacional, cuenta con su baja, listo para ponerlo a su nombre. Pido 110 mil pesos por él. Cualquier información al número 646-132-4370. Muchísimas gracias y excelente día. Gracias. Vamos a ver, mire, para esto háblele a Rodolfo, necesita potencia para su obra. 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Muchísimas gracias. Son 11:24, usted va a ir a trabajar, no se le vaya a olvidar nada ahí en casa. Pues que tenga el más bonito de los días y éxito en sus labores. Tenemos más mensajes, Cindy. Por favor.
5: Sí, nos dicen, se solicitan dos personas, no importa que no tengan experiencia. Una es para ayudante de mecánico y otra para ayudante de trabajos de casa, como limpiar. Se pueden comunicar al 646-342-3334 para más detalles por llamada.
2: Dice este mensaje, anunciar por favor que vendo unos tenis Vans negros con estampado animal print a un costado. Están en excelentes condiciones, son número 8 americano, 25 mexicano, en 250 pesos. Les interesa, márquenme el teléfono 646-127-5572. Muchísimas gracias.
5: Otro mensaje nos dice, hola, buenos días, ¿me puede anunciar por favor que tengo en venta? Ah, esta ya lo leímos, la escalera telescópica. Y por acá dice, por favor me anuncia que compro una batería para un carro Toyota Corolla 98. El teléfono al que se pueden comunicar es el 646-162-4408.
2: Muy bien, ¿quién está en la línea? Buenos días.
6: Sí, bueno, buenos días.
2: Buenos días.
6: Disculpe, ando vendiendo un cocedor para tortilla de la línea Sodorio.
2: Ajá.
6: Con todo el enfriador. Máquina para reparar lo que viene, tiene chumacera, rodillo, comal y todo. Puedo mandar fotos por WhatsApp y traigo todo el cabezal, más que no tiene motor, transmisión. Puedo mandar fotos por WhatsApp. Mi teléfono es el 646-150-0078. Ando pidiendo 25 mil a tratar por todo.
2: Ajá, muy bien. Pues mucha suerte.
6: Ok, gracias.
2: Hasta luego, gracias. Gracias por enviar los mensajes, gracias por sus llamadas, toda su participación dentro del Bazar del Aire. 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Buenos días.
7: Buenos días, rento casa en la colonia Maestros, de dos recámaras, segundo piso, en 11 mil pesos. Y tengo un departamento de tres recámaras al final de la calle 11, en 12 mil pesos, incluye todos los servicios, con dos baños completos y portón eléctrico. En el celular 646-101-8205.
2: Muy bien. Gracias por hablarnos.
7: También tengo una camisa del Mundial, talla M para hombre, en 1,000 pesos, original. Es verde de bandera. Y en el celular 646-101-8205.
2: ¿Es la de color verde?
7: Sí, la del Mundial, la para la este mundial. Del fútbol.
2: Original.
7: Talla M para hombre.
2: Talla L.
7: M de mediano.
2: M de mediano.
7: Original.
2: Original.
7: Con la marca Adidas.
2: A ver, repite el teléfono.
7: 1,000 pesos. En el celular, 646-101-8205.
2: Uh-huh. Ándele pues.
7: Gracias.
2: Hasta luego. Llévese la especial. La siguen sosteniendo. No la cambian. 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Allá nos vemos. Muchísimas gracias. A ver qué dice este mensaje. A ver qué dice. Buenos días, por favor, le pido que me anuncie que regalo una salita de dos piezas, es color café. Está sucia, repito, se regala la sala. Tienen que venir por ella. Los interesados, marquen el teléfono 646-150-7335. 150-73-35. Muchas gracias. A ver, continuamos.
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4: Muy bien, continuamos con nuestro Bazar del Aire. Gracias por acompañarnos en esta mañana. Gracias. A ver, tenemos mensajes, Cindy, en tu pantalla.
5: Sí, nos dice, buen día, vendo dos bicicletas eléctricas en 4,500, las dos funcionando bien. Informes al 646-237-0211.
4: Uh-huh. Uno más, si eres tan amable.
5: Dice, buenos días, favor de anunciar que se sigue vendiendo laptop marca HP con disco duro sólido nuevo de 512 GB marca Samsung, memoria RAM de 16 GB también nueva. Incluye teclado, mouse y el cargador es nuevo. El Windows ya está instalado. Está en 2,500 pesos ya rebajada de precio. Puede mandar fotos por WhatsApp al 646-287-1443.
4: Hola, buenos días. ¿Me puede anunciar que vendo un carrito? Es un Nissan Sentra del año 92, automático, importado. Debe varios años de placas. Lo doy barato, en 13,500 pesos. Mandar fotos por WhatsApp. Puedo mandar fotos por WhatsApp. Interesados al teléfono 646-947-1558. Muchísimas gracias.
5: Dice por acá, buenos días. Anúncieme por favor que hago puntos de soldadura a domicilio. Comunicarse al teléfono 646-497-7261.
4: 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A ver, adelante.
6: Ah, rento un departamento por la calle 11. De tres recámaras amuebladas con dos baños, uno de ellos tiene tina, tiene cochera para dos carros, incluye lavadora, secadora, todo por 12,000 pesos en especial. Puede ser trabajadores, estudiantes o matrimonio con niños, nomás mascotas no. En el teléfono 646-161-6228.
4: Muy bien, gracias por hablarnos.
6: Gracias, buen día.
4: Hasta luego, sí. 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Allá vamos. Y vamos a leer más mensajes, Cindy, por favor.
5: Dice por aquí, buenos días, señor Villalbazo. Por favor, anuncie que vendo unos zapatos nuevos color negro para trabajo rudo. Con casquillo en la punta, marca Riverline Ergonomic, número 9 mexicano, en 700 pesos. Además de unos tenis nuevos para hombre, número 12 americano, marca RBX, en 550 pesos. Para mayores informes, comunicarse al celular 646-102-1351.
4: Uh-huh. Aquí nos dicen, vendo una reja de 1.20 más por 1.20. Como para ventana o entrada chica en 500. mandar mensajes si les interesa al 646-385-3780. Gracias, gracias. Suena el teléfono, eso quiere decir que está una persona del otro lado. La recibimos aquí en la cabina de la rancherita. Adelante, buenos días.
3: Sí, buenos días.
4: Buenos días.
3: Mire, señor, estoy hablando aquí de del 89.
4: Ajá.
3: En las torres hay una fuga de agua bastante, está tirando bastante, para que le avise ahí a las autoridades correspondientes que no se tire el agua así, que por si no tenemos.
4: Uh-huh. De la colonia 89.
3: Aquí están las torres, están las torres grandes, allí está tirándose bastante agua.
4: Muy bien.
3: Agua limpia.
4: Y yo creo que ya algunas personas han de haber hablado a la Comisión FEDL.
3: Pues hay que traerles otro grito porque esta gente no viene.
4: Y ojalá que nos estén escuchando. Y
3: de que les quiten el sueldo.
4: Ahí está el mensaje para el público en general, y que se reporten a la Comisión del Agua de Ensenada y se vaya a arreglar ese asunto. Gracias por reportarlo.
3: Gracias, muchas gracias. Dios les bendiga.
4: Igualmente, gracias. Gracias, gracias. A ver, vamos a ver qué dice este mensaje. Pero tenemos una llamada antes. Adelante, buenos días.
7: Buenos días.
4: Buenos días.
7: Quiero anunciar, por favor, un motorhome marca 1938-2. Uh-huh. Está equipado de todo y tiene para conexión 210. 220.
4: Muy bien.
7: En el teléfono celular 646-102-8950 con Enrique Sandoval.
4: Muy bien, amigo. Gracias por hablarnos.
7: Muchas gracias, muy amable.
4: Hasta luego. Gracias. Vamos a ver qué dice. A ver quién me habla en esta línea. Adelante, buenos días.
8: Sí, buenos días, señor Villalbazo.
4: Sí, señor.
8: ¿Me permite poner un anuncio?
4: Sí, cómo no, adelante.
8: Bien, para anunciar que estoy vendiendo una camioneta Ford Windstar año 2000, automática, 6 cilindros. La voy a poner por hoy, en especial la voy a poner en 15,000 pesos. Para más información, llamar al 646-101-3999.
4: 646-101-3999. Mucha suerte.
8: Gracias, buen día.
4: Gracias por hablarnos. Hasta luego. Gracias. Son las llamadas que nos hace el público, los mensajes que nos envían. Gracias por toda su participación en nuestro Bazar del Aire. Son 11:44. Gracias a todos nuestros gentiles patrocinadores. 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Son 11:45, Cindy, nos vamos al siguiente corte, regresamos, no le cambie.
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1: Muy bien, continuamos con el bazar del aire en la rancherita. Siga llamándonos, tenemos algunos minutos todavía ya en la recta final. Sigue enviando mensajes, sigue enviando, haciendo sus llamadas a nuestros números. Aquí estamos para seguirles atendiendo con gusto. Dice este mensaje: albañil, servicios generales, realizo trabajos de albañilería en general, instalaciones eléctricas, plomería y fontanería, acabados, pintura, pisos, azulejos, tabla roca, impermeabilizaciones y cartón antorchable, trabajo limpio, responsable y con garantía. Soy Alfredo, háblenme al número 646-270-2976. Gracias.
2: Tenemos un mensaje de audio, vamos a escuchar.
1: A ver, lo escuchamos. A ver, vamos a ver.
3: Hola,
1: qué dice.
3: Muy buenos días. ¿Me podrían anunciar que estoy vendiendo una Honda Rebel año 2007? Trae motor 250, es americana, con título en mano. Es color gris con negro y la doy en 35 mil pesos. Y un carro Nissan Versa hatchback, es año 2010, es estándar, pero trae sexta. Es de 4 cilindros y trae motor 2.0 y está bueno para la carrilla. Ese lo tengo en 53 mil pesos. Me pueden hablar al 646-121-6633. Muchas gracias.
1: Muy bien, gracias. Gracias, le quedó muy bien grabadito el mensaje. Gracias, gracias. A ver, vamos a ver, parece que tengo yo un mensaje de audio también. Vamos a escucharlo. Vamos a ver, subimos volumen. Así no se va
4: a usted y a la Cindy.
1: No, no se va a escuchar.
4: Que estén muy bien. Solo para pedirles por favor que pasen mi anuncio, que hago arreglos, ajustes, modificaciones en ropa. Le doy mi número 644-140-2612. 644-140-2612. Ahí me pueden llamar sin compromiso. Nos ponemos de acuerdo. Yo voy por su ropa y yo misma se las entrego. Soy persona de confianza, soy seria. Muchas gracias. Dios los bendiga. Bye.
1: Hasta luego. Gracias. Le quedó muy bien grabado el mensaje. Tenemos una persona en la línea. Adelante, buenos días.
5: Sí, buenos días. Para majadereando, por favor. Se me pasó el número de un carrito 92 Nissan. Que hace como unos 5 o 10 minutos te lo anunciaron, un Nissan 92.
1: ¿Tú lo anunciaste? ¿O se recibió la llamada? ¿Fue llamada lo que...?
5: Sí, me llamaron y yo agarré el número, pero parece que agarré 947 y ya y hablé y no sale, pero según dice el amigo que no es él, entonces yo me equivoqué o no sé. Uh-huh. Es 92 Nissan.
1: A ver, se está buscando
5: Nissan el número. Centra.
1: Se está buscando el número. ¿Qué número tienes tú para, si no lo encontramos, que marque la persona? Sí.
2: Ah, no, pero, a ver, es un audio, ¿no?, que acabamos de escuchar. ¿Es un Nissan Versa?
5: No, no es el de ahorita, no es, es el que, el de antes, es el 92. Este Nissan Versa es de 2010.
1: Versa 2010.
2: No tengo aquí anotado ningún otro Nissan, señor.
5: Es que no lo apuntó. Usted me está dando que acaban de pasar, que venden dos autos, un Nissan y otro aparte de él.
1: No, tampoco yo lo he anunciado.
2: Eso. Déjeme ver si lo localizo aquí y lo digo ahorita al aire.
5: Ándale pues.
2: Okay.
5: Gracias.
1: Muy bien. Gracias, gracias por hablar. Está sonando el teléfono. Ya nos estamos yendo. A ver. No, no se registró ninguna llamada.
2: No.
1: No, no tenemos a nadie. 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Allá nos vemos. Gracias. Vamos a ver, mensaje, Cindy.
2: A ver.
1: ¿Qué estás buscando?

0: Mensajes, permítame. Dice, buenos días, compro una cama individual para una persona con discapacidad y una bicicleta estacionaria que me vendan barato. Por favor, me urge. Comunicarse al 646-386-1441.
1: 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Gracias.
0: Otro mensaje nos dice, buenos días, señor Villalbazo. Nomás para anunciar que vendo un amplificador de casa marca Pioneer de... Y también tengo un estéreo modular marca Panasonic. Un gato de 2 toneladas de patín es nuevo. Y también un taladro marca Dewalt recargable. Para más información, marcar al 646-275-4302.
1: Pues vámonos, Cindy. Nos vamos. Gracias por su atención. La invitación es para que el día de mañana nos puedan acompañar en otro más del Bazar del Aire a través de esta popular rancherita. Gracias, Cindy.
0: Gracias.
1: Gracias
0: hasta mañana.
1: Gracias.

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8: Oiga, amigas, amigos, ¿qué tal? Muy buenas tardes. Vamos a arrancar con esa melodía en ese momento por aquí a través de la Rancherita 89.1. Ayer nos quedó pendiente el vale para para el alteño, para esos calditos tlalpeños, ¿eh? Ah, pues ahorita vamos a tener ese valecito para ustedes. No te me despedes. Comienza a enviar tu mensaje de WhatsApp al 646-178-3979. Bien, tus.

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1: Ándele pues, se quedó con Ana Gabriela esta canción bonita, sabrosa, ranchera aquí en la rancherita 89.1 FM. Cancionón bonitas, de esas canciones rancheras bonitas que se escuchan aquí en la rancherita desde hace mucho, ¿verdad? ¿Desde hace qué? 82 años. Ya perdí la cuenta, ya. Pero bueno, de esas canciones que escuchan aquí en la rancherita. Ok, oye, ayer nos quedamos con el pendiente de este vale del Alteño por 300 pesos para que vayas a comer allá al Alteño. Riquísimo, a gusto. A mí se me antojan mucho los caldos, oiga, no sé por qué tengo ganas. Tengo rato, con ganas de un caldito. Pero tú puedes irte a comer con estos 300 pesos que te vamos a regalar aquí ahorita en la rancherita. Muy fácil participar, es muy sencillo. Envíame un mensaje en este momento al WhatsApp. Todos los mensajes que llegan van a participar, ¿ok? Para ver quién gana hoy al final del programa. El WhatsApp en cabina 646-178-3979. 646-178-3979. Solo dime, Danny Boy, yo quiero ir a comer con el Alteño. Así nada más, seguido de tu nombre para saber quién participa o quién será ganador o ganador. Ok, ahí está, recibo los mensajes al WhatsApp 646-178-3979. Voy rapidísimo, corte. Y también envíame ya tus mensajes para tus canciones, ok. Ven pidiendo tu rolita, con mucho gusto vamos a complacerles a todos los que podamos el día de hoy aquí en la rancherita. Regreso, no tardo nadita, vientos.
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1: Oye, nada más con que vamos a arrancar ese bloque musical aquí en La Rancherita 81, banda machos. Ahorita vamos con las complacencias con todo gusto, ¿ok? El teléfono en cabina 178-39-79, también WhatsApp, ¿ok? Mientras, dije 79 por si no se me entendió, ¿eh?

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1: Oiga, qué canción, ¿no? Esa que escuchamos por acá, la de Conversamos, me dijo su nombre, ¿verdad? Dirección y la casa donde vive, todo el show, me dijo también de su... ¿Cómo dijo? ¿Cómo dice la rola? Si la hubieran compuesto ahora esta canción. O sea, antes era Conversamos, me dijo su nombre, va una. La dirección y la casa donde vive, o sea, la dirección, daba la dirección y también una seña de la casa, ¿no? Era como, ahí la casita con rejas cafés blancas y así, y las ventanas el otro y ahí acaba. Ahora es diferente, ¿no? Ahora hubiera dicho la canción Conversamos, me pasó su WhatsApp y sus redes sociales. Sí, no, me pasó su Instagram y su Facebook, cosas así. Ah, qué cosas. Vientos, tenemos mensajes que nos están llegando acá al WhatsApp de La Rancherita 891. Y pueden pedir sus canciones, pueden pedir por supuesto todas sus canciones. Dice saluditos por acá, Jesús. Dice saludos Dani de Tortillas Chávez, a ver cuándo pasas por unas tortillas. Ay, ay, ay, súper, claro que sí, ¿cómo no? Claro que sí, vamos por unas tortillitas. ¿Sabes cómo se me antoja las tortillitas así? Cuando recién las compras, ¿verdad? Y sacas una del paquete y la enrollas así, la haces rollito y órale. Riquísimas, en serio. Más cuando trae uno hambre. Enrolla la tortillita. O yo me acuerdo que le ponías así salecita y la enrollabas. Ah, cómo me gustaba así también sabrosísimo. De esa manera, las tortillitas tan sabrosas. Amigo Jesús, gracias, por supuesto. ¡Cuaco! Es todo, Cuaco, hasta que se reporta. Es que nomás dije tortillitas. Cuaco le gustan mucho las tortillas. Las recalentadas también, ¿verdad, Cuaco? Sí le gustan también las recalentadas. Con frijolitos más. Ah, pues es racita el Cuaco, es racita, ¿verdad, Cuaco? Sí, dice, ¿ya qué? Dice. Órale, pues. ¡Vamos con Rola! Dice por acá Cortés y Vicente Guerrero, Colonia Bahía. Gracias, mi buen amigo Jesús, por allá en Tortillas Chávez. Con mucho gusto, el saludito enorme. Por supuesto que sí. Claro que por supuesto que desde luego que sí. Tenemos otro mensaje por acá. Dice Dani. Ah, qué buena onda. Dice, gracias Dani, ya fui por mi vale. Ahora quiero participar por el vale del restaurante. Mira qué buena onda tú, muy bien. Ya usados. Ya usada. Se vale. Aquí todo el mundo puede participar y ganar con La Rancherita 89.1 FM. Vientos. Oye, por acá están pidiendo rolas. ¿Qué dice esta? Ah, ok. Dice, a ver si ahora se alcanza a poner la canción, me dice. Intentamos con mucho gusto. Claro que sí, Mari. Por supuesto, ahorita en el siguiente corte vamos a poner tu canción con todo gusto. Mientras vamos con esta canción, señoras, amigas, amigos. El buen Rigoberto Chávez, también saludos enormes, ¿eh? Saludos enormes a toda la gente bonita de la colonia Echeverría. Es Bobby Pulido. Fíjese que un día lo entrevisté y me dijo, no es Bobby, ¿eh? Es Bobby. Ándale pues, Bobby. Desvelado, vientos.

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1: Personal de la Comisión Estatal de Servicios Públicos de Ensenada trabajó en la reparación de la red de agua potable localizada en las calles Ámbar y 20 de Noviembre en la colonia Empleados, debido a que la tubería presentó ruptura y ocasionó fuga en el sitio.
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1: Como parte de una estrategia para fortalecer las finanzas municipales y liberar más recursos para obras y servicios públicos, la presidenta de Ensenada, Claudia Gatón Muñiz, presentó en rueda de prensa un proyecto de refinanciamiento responsable de crédito contratado en 2015 por más de 665 millones de pesos.
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1: El zurdo Christopher Sánchez lanzó 7 entradas brillantes, extendiendo su racha sin permitir carreras de 44, 2 de 3 entradas y superando al miembro del Salón de la Fama, Grover Cleveland, Alexander por récord de las franquicias de los Phillies, en una victoria 3-0 contra los Padres de San Diego para barrer la serie de 3 juegos. Para RCE Noticias, Luis Daniel Rodríguez Morán.
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2: Nos vamos con esta canción prometida con muchísimo gusto, Mari, complaciendo tu petición, una bonita melodía a cargo del señor Ramón Ayala. Eso se llama Juramos Amarnos. Estás en La Rancherita 89.1 FM.

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1: Ah, ¿verdad, canción? No. Y aquí la complacimos con mucho gusto en la rancherita 89.1 FM. La de Juramos Amarnos, Ramón Ayala. Qué bonitas canciones, la verdad es que sí, ¿verdad? Muy, muy, muy bonitas melodías. Dice Danny Boy, ponte la de Árboles de la Barranca por acá. Ok, vamos ahorita con Árboles de la Barranca. Prepárala, por favor, producción, para complacer con mucho gusto a nuestro público bonito. Acá nos eliminaron un mensaje. Camelia, sí lo leímos, ¿eh? Ah, muy a tiempo leímos tu mensaje, Camelia. ¿Ok? Mándalo, pues te puedes participar también con mucho gusto, ¿eh? Vientos. Mi buen amigo Rigoberto Chávez, también en la colonia Echeverría por acá, reportándose, nos da mucho gusto también. Qué buena. ¡Oh! Oye, producción, véngase rápidamente con la esta de Árboles de la Barranca con el Coyote. ¿Qué les parece? Sí. Ándale, pues venga, en calor y de volada. Ahí está.

Ándele pues, otra norteña, si vienen esas regias, rolitas regias allá al meritito Monterrey, Nuevo León, oiga. Aquí viene el señor Leandro Ríos y banda Tierra Sagrada, se llama Por Debajo del Sombrero. Ándele pues, a toda la gente bonita. Ahí le va pues, la rancherita.

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1: Oiga, nada más esta canción que nos pidieron y con mucho gusto complacemos es con los Caminantes. Ah, ¿verdad? De esas bonitas, me acuerdo mucho de Mexicali, no sé por qué, cuando escucho las ritas de los Caminantes, de los Mexicales, iba a decir. Ahí va pues, señores, amigos, seguimos recibiendo los mensajes, ¿ok?

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1: Vamos con esta canción, la del Coyote, oiga bien, todo salió con muchísimo gusto a mi gente bonita por ahí en el Valle de Guadalupe, saludos enormes y también a la gente que nos escucha por allá, todos los amigos allá en San Antonio de las Minas, escuchando la Rancherita 89.1 Vientos.

0: heredad. Bien, entonces estamos ya de vuelta, amigos, amigos. Ya nos vamos. Pero antes de irnos, vamos a ver quién se lleva este vale por 300 pesos del Alteño. La gente bonita que nos envió sus mensajes al WhatsApp, ¿verdad? La gente bonita que estuvo pendiente del WhatsApp aquí en cabina. Vamos a saber quién es, quién se lleva en este día de hoy este vale para comer riquísimo allá en el Alteño. Se come sabroso, ¿eh? 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Tengo mensajes por acá, dice Dani, ahí te encargo la ropa del pelotero. La ropa del pelotero. ¿Dónde la dejó? ¿O qué? Ah, ok, dice el de pelotero a la bola con el marinero. Para saludos desde el Roble, vientos, qué buena onda. Saludos a la gente bonita allá en el Roble, mi buen amigo Ramón Castañeda. A ver, como ya nos vamos, aunque sea de fondo musical, ponemos esta del pelotero, ¿ah? Pelotero, la bola 8. Buena rolita, así que le quedó muy sabrosona, la verdad es que sí. Pues bueno, vamos con ella, póngala a tu favor de fondo musical, producción, porfas, mientras voy aquí con esos mensajes. Dice Juanita la Cruz, saludos, vientos, saludos Dani Boy, vientos, qué buena onda. Saludos enormes también. Ahí está, de fondo musical. La verdad, hoy nomás. Fondo musical del pelotero. Bola 8, ok. Otro mensajito por acá, dice Dani Boy, quiero mi vale. Ah, sí, vamos con el vale de una vez, ya para despedir el programa. Gracias, amigos. Vamos ahora a continuación con el buen panda, con la hora de los Tigres del Norte. Por aquí anda, buen pandita, dime un número del 1 al 38, porfas.
1: El 22.
0: 22, órale, gracias. Cuéntale a Borea Producción quién es el ganador o ganadora el día de hoy del vale para este al Alteño. Para este vale al Alteño. Cuéntale bien, ya lo tienes. A ver, venga, ¿qué nombre es? Venga, nombre, por favor. Nombre completo, sí, nombre, sí, por favorcito, sí. Nombre completo, a ver, venga. ¿Dónde estás? Que échalo. Chávez, señor Chávez de la colonia Echeverría, con terminación número 222, es el ganador de este vale para el Alteño el día de hoy. ¡Aplausos, señorón! ¡Vientos! Ahí está, se lleva su vale para el Alteño. Aquí en la rancherita 89.1 FM. Pues con esto me despido, gracias, te esperamos por acá. Nuestro amigo Rigoberto, fíjate, es el ganador. Y tanto, aquí estuvo bien pendiente, qué buena onda. Aplausos, así como toda la gente bonita. Pueden volver a participar, cuando haya promociones por aquí, pueden volver a participar. Ya les diré, mañana, primero Dios, que tenemos para ustedes. Ok, mientras me despido, vamos a dar paso al programazo La Hora de los Tigres del Norte con mi buen amigo Arnulfo Panda Guerrero. Soy tu amigo Dani Rodríguez, Dani Boy, cuídate mucho. Pásala bonito, Dios te bendiga. Hasta mañana.
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5: 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Es la 1:00 p.m.
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Amigos, ¿qué tal? Muy buenas tardes. Por aquí ya estamos su amigo Arnulfo Guerrero Peralta, apodado el Panda, el más greñudo de sus amigos, desde el bello puerto de Ensenada. Un placer estar con todos ustedes. Es la 1:09 p.m. Y bueno, pues a todos ustedes, amigos, aquí dentro y fuera del bello puerto de Ensenada, bienvenidos, bienvenidos para todos ustedes, amigos, gentiles patrocinadores. Órale, cómo no, compadre, saludito rapiditamente. Nos vamos con el saludo para Olegario, mi compa y buen amigo. Gracias allá en el Valle de Guadalupe, compadre. Y bueno, pues para toda la gente en diferentes lugares, yo quiero saber dónde me estás escuchando. Así que bueno, te invito para que hables o para que me mandes mensaje al 646-178-3979. ¡Sale, mi amigo! Hoy vamos a regalar, fíjese nomás, vamos a regalar media docena de tacos cortesía del Pelícano, allá en Pórtico, frente al Mercado María Luisa. Y también vamos a mandar a que laves tu auto el día de hoy. 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Obviamente el nombre lo dice todo en Pedro Loyola. Recuerde, fraccionamiento Acapulco, a un ladito de los Yonkes o frente precisamente de la Gacera. ¿Sale? 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No tiene pierde, compadre. Sale pues. 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

Ahí nomás, ahí nomás. También escuchamos esta bonita canción, pues, Ni Parientes Somos, a través de la que manda en Ensenada, cómo no, compadre. 89.1 FM, La Rancherita. Y desde luego, pues, en la hora de los Tigres del Norte, saluditos, amigos, la una de la tarde, ya con 13 minutos. Y bueno, pues vamos a atender, pues, nuestros WhatsApp. Prisión de Amor, dice, escuchándonos. Allá en la Indeco, cómo no, para todos ustedes, amigos, gracias por acompañarme. Y bueno, pues, amigos, quiero recordarles que el día de hoy, bueno, pues, es jueves, hoy es jueves, y bueno, pues, ¿qué creen, amigos? 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Ahí está su canción, compadre. Presión de amor, compadrito. ¡Ándale, pues, Jonathan! ¡Súbele, compadre! ¡Súbele! ¡Ay, ay, ay!

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Ándale pues, amigos, son las 12, que las 2, ¿cómo que las 2? Es la 1 de la tarde con 23 minutos, amigos. Ay, caramba, Pedro y Pablo eran hermanos y amigos inseparables. Saluditos para mi buen amigo Pedro, como no, con todo gusto. Allá nos acompaña pues en el Sausal de Rodríguez. Y bueno, pues vamos a atender de una vez más el WhatsApp, amigos, porque tenemos varias canciones solicitadas, Pedro y Pablo, precisamente, para Pablo, que nos acompaña, muchas gracias. Saluditos para doña Esther, gracias, nos acompaña pues allá en la Popular 2, saluditos, gracias por acompañarme. Hola, dice Panda, la dirección de El Pelícano es Boulevard Lázaro Cárdenas y Paseo del Mar en Pórtico, claro que sí, nada más ponme tu nombre para que participe, ¿sale? Ándele pues, póngame su nombre completo cuando estén participando. Dile hola, ¿qué tal? Yo soy fulano de tal, vivo en tal colonia, quiero participar y la dirección del Pelícano es esto. O la dirección de nuestros buenos amigos de Auto Express Loyola. También, si quieren participar, bueno, nada más ponme la dirección. Recuerden ponerme su nombre completo, por favor, y la colonia donde están escuchando, ¿sale? Vamos a ver, dice aquí, ok, dice, es que Sala solo quería rectificar un número. Ándale pues, bueno, pues saluditos, gracias por estarme acompañando. Ándale pues, vámonos con el que sigue de una vez rapidito, que estamos lista la canción, cuando ya es la 1 de la tarde con a Chihuahua 24 minutos, se va volando el cliente, tiempo. Tenemos saluditos, hola, ¿qué tal? Mi estimado Pelochas, un gusto enorme, abrazo a la distancia, toda la familia Terríquez en el Valle de Guadalupe de vacaciones, de ellos son, ¿de dónde? De Mexicali. Bueno, pues para toda la familia Terríquez, muchísimas gracias, feliz estancia pues en el Valle de la Trinidad, perdón, saluditos, gracias. 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Bendito Dios Todopoderoso, gracias por haberme dado esta chamba. ¡Ay, salud, bendiciones para todos ustedes!

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0: Ándale pues, amigos, a 1:00 p.m. ya con 34 minutos. Bueno, ya más o menos ahí como que ya vamos sacando la chamba, compadre. 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Ándale pues, saluditos para Micaela, gracias Araceli y también, ¿qué? A ver, déjeme ver, Carmelita, saluditos, me acompañan. Ay, caramba, todos los días nuestro querido y amigo Pelochas, te queremos igualmente, amigas, igualmente, muchas gracias, saluditos, ¿eh? Ándale, pues, luego tenemos aquí, dice, vamos a ver, ¿hasta qué? Hasta Tomambito, quién sabe qué querrían poner ahí. Órale pues, en Piedras Negras, no, pues no sé qué me están diciendo. a ver, chécale ahí, hasta unos signos de interrogación y toda la cosa. ¿Qué pasó, gente? ¿Qué pasó? Saluditos, vámonos con el que sigue, compadre, vámonos con el que sigue. Tenemos un audio, vamos a ver qué dice. A ver, échele, compa, échele.
1: Ándale pues, luego tenemos aquí.
2: Ya cállate, pelón,
0: desgraciado. ¡Panzón! El Miguel Ángel, tremendo. Saluditos, saluditos, compadre. Ay, caramba. Bueno, vamos a atender el que sigue de una vez, que te dé una vez, porque pues tenemos ahí varias canciones solicitadas y pues a ver si alcanzo a todos. Saludo para mi amiga Juarita de la Cruz, cómo no, saluditos pues. Allá en Márquez de León, escuchando La Rancherita. ¿Estamos listos? ¿Estamos listos? Órale pues, bueno. Vamos a ver, aquí tenemos también, vamos a ver si tenemos aquí la canción que nos están pidiendo, porque, a veces no llegan todos. Ah, órale, aquí está la canción, así como tú. Ándale pues, amigos, bueno, pues quiero invitarlos, fíjense nomás, quiero invitarlos porque a partir de el lunes 1 de junio, quiero invitarlos para que me acompañen en el show del Panda, a partir del 1 de junio, lunes 1 de junio. De 9 a 10 de la mañana. Amigos, gracias. ¡Vámonos! Así como tú, chiquita mamá. ¡Ay!

0: Ay, caray, caray. Oye, saludo para mi buen amigo, el tremendo Dani, Gaby Delgado, por ahí, saluditos, gracias. A mi compa, el tremendo Beto Vadillo, para toda su familia, un abrazote, gracias. El tremendo Miguel Ángel Rodríguez, condenado Panzón Vaquero, saluditos, saluditos, compadre. Y bueno, pues vamos a atender aquí también, a seguir atendiendo. Más saludo para mi amiga Juanita de la Cruz, saluditos para Rachel, gracias, dice, por los saludos. She is wow, la canción que nos están solicitando, claro, ahorita le ponemos su rola. Y por cierto, tengo, a ver, déjame checar aquí primero, antes que nada, no voy a hacer la de malas. A ver, déjame ver. Vamos a ver, She is Wow es la canción, deja anotarla porque luego se me olvida y al rato ando, ya puse la canción, le están preguntando por ahí, a veces se tardan para contestarme. 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Ándale pues, amigos, vámonos con la siguiente canción. Por ahí nos están pidiendo She's Wow, cómo no. Saludo pues para Micaela también, allá nos acompaña en la colonia Hidalgo. Mírala, Micaela, déjame ver qué más dice. Saludo para el Saludo para el Tuercas y el Becerro en Ojos Negros. Órale pues, buenos amigos, ahí está. ¿Y qué nos está pidiendo? Ah, sí, se le mamó con Sergio Vega. Ándale, pues lo metemos como invitado de la Hora de los Tigres del Norte, ¿eh? Mi amigo Saulo Hernández y toda su familia, pues, allá en Rancho El Tractor. Saluditos, amigos, saluditos. Ándale, ¿qué más dice aquí? A ver, déjame ver en el WhatsApp. Yo me quiero ganar un pollo de Chicken King. Ah, no. El día de hoy tenemos a nuestros buenos amigos de Auto Lavado Express. Saluditos para ellos, precisamente. Ahí están escuchando la rancherita. 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
0: Órale pues, cómo no, seguimos amigos, para que bailes a gusto, disfruta. En el calor de su hogar, tu trabajo, tu auto, donde sea que me acompañes. Cheese, wow, los Tigres del Norte, ahora. Por la que manda la rancherita con tu amigo el Panda. ¡Woo! ¡Éralo! ¡Ahora!

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0: Ándele, ándele, compadre. Bueno, pues ya, oiga, qué rápido es la 1:00 p.m. ya con 49 monitos, compadre. Bueno, pues vamos a seguir con música. Hoy es jueves 28. Quiero recordarte, a partir del 1 de junio, lunes 1 de junio, estaré contigo de 9 a 10 de la mañana. Con el show del Panda, así que bueno, vamos a ver, vamos a ir con todos, gente, vamos a ir con todo. Así es, muchos regalos, mucho cotorreo, muchas rifas, va a haber de todo, ¿eh? Va a haber chistes, quemazones, todo lo que usted quiera, de 9 a 10 de la mañana en el show del Panda a partir de lunes 1 de junio. Ahí los voy a estar esperando, ¿eh? Ándele pues, oigan, no estoy solo el día de hoy, miren. No sé si se alcanza. Ah, bueno, a la gente que me acompaña por Facebook, mire, precisamente, ay, mire nomás, aquí en la cabina, el día de hoy, no estoy solo, mire nomás, ¿quién llegó aquí? Mi compa, míralo. También quiere coturrearla. Aquí está mi mascota de los Tigres del Norte, compadre. A ver, vamos a tomar una selfie, a ver, vamos a tomar, a ver, mira, aquí está, ay. Vamos a tomarnos una selfie, una foto. Aquí está mi tocayo, mi copa y buen amigo, la mascota de los Tigres del Norte. Ay, otra. Ay, la foto del recuerdo y el video de todos hoy es que estamos juntos el día de hoy. Mi mascota de los Tigres del Norte, compadre. Ahí lo vamos a dejar. Bueno, pues vamos a continuar con música, compadre. Vamos a dejarlo ahí a mis compas. Vamos a ver a quién tenemos aquí de una vez. Saludo para el Rodo de la Punta Banda 3 de parte de Maggie, que mucho lo quiero. Bueno, así dice ahí. Ándale pues, Rodo, ahí está el saludito. Ándale pues. Bueno, pues vamos a irnos con la siguiente canción. Una canción que nos pide, déjame ver, Rosa y Cela. ¿En dónde me acompañan Rosa y Cela? No me ponen dónde. Ah, pero sí dice, yo quiero tacos de pescado, Rosa y Cela. Órale, pues. Ah, que si le voy a poner su canción, sí o no. Órale, qué buena onda, ¿eh? Bueno, pues una vez se la pongo, pues. Amigos, es la 1:00 p.m. con 52 minutos cuando nuestros buenos amigos de Autolavado Express Loyola, recuerde, y Pedro Loyola, precisamente frente a la gasera, un ladito de los de John, que es. 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

Ándale, pues, amigo. Bueno, pues, aquí estamos mi compa y buen amigo. Vamos a entrevistarlo por acá, mi mascota. No quiere. Ah, quiere tomar cafecito. Ah, pues, de la casita del café, compadre. Y aquí estamos mi mascota y yo, pues, la hora de los Tigres del Norte. No quiere. A ver, háblale, mijo. Saluda a la gente. Ah, mira. No quiere hablar. Diles, invita a la gente. A ver, mi mascota del Tigres del Norte. No quiere hablar, condenado. Está muy serio. ¿Qué te pasa? Dice mi nieto Santi. ¿Qué te pasa? Invita a la gente. Diles que a partir del lunes primero de junio, de 9 a 10 de la mañana, vamos a estar con el show del Panda. Invita a la gente. No quiere hablar. Ándale. No, pues, ¿cómo que? No, es que él es de la hora de los Tigres del Norte, pues. No quiere invitar a la gente. Pero bueno, yo los invito, amigos, a partir de lunes, estaré contigo de 9 a 10 de la mañana, en el show del Panda, con mucho cotorreo, muchos regalos, así que nos la vamos a pasar muy bien, ¿eh? Oigan, pues también mi compa y buen amigo Víctor Mandujano, el de la hora de los novios, cambia de hora también. Él va a estar de 7 a 9 de la mañana. Y luego ya nos vamos a juntar ahora sí a Víctor Mandujano y yo. A ver cuándo lo invito para que se quede. Ojalá un día pueda quedarse en el show del Panda. Así es. 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Gracias, amigo el Panda Guerrero, No dejen de ir, compadre, los voy a meter allá en la nómina, Ándale, pues, a la soltura de mi vida, saluditos. Vamos a mover la manita, mija. Amigos, pues ya nos vamos a retirar, pero resulta y resalta que debo una canción con Sergio Vega y lo vamos a poner como invitado del día de hoy en la hora de los Tigres del Norte para despedirlo por el día de hoy. ¿Qué te puedo decir, Sergio Vega? Fíjese, Sergio Vega, conocido como el Chaca, precisamente, tuve el gusto de conocerlo. No, una historia grandísima, de veras. Un día los venía a correr. Yo venía, hice un baile allá en San Vicente, me acuerdo que. A lo lejos pues ya había visto el autobús, pero como yo venía a prisa y se juntó mucho precisamente pues el tráfico y por el siguiente carril pues tuve sin querer queriendo, me acerqué pues al autobús y que voy viendo que decía Sergio Vega, órale. En aquellos entonces cuando estaban con sus hermanos pues que era el grupo musical. Cuando estaba con sus hermanos y que voy viendo, dije, no manches, y ahorita me va a ver cómo le hago, ¿no? El caso fue de que, pues ya ahí gritando y todo el show, me dice, ahí vamos a la casa, ¿cómo se llamaba antes este? Híjole, un salón norteño bien bonito que estaba ahí por el bulevar, hombre, Chihuahua, bien vaquero, de madera, todo bien bonito. No, no me acuerdo, Crazy Hall, creo que se llamaba Crazy Hall, no recuerdo la verdad. A grito me dijeron que iban para allá y bueno, pues ahí tuve el gusto de conocerlo personalmente. Me acuerdo que Sergio me dijo, no te me vayas a ir, Panda, gritaba, que no se vaya. Y fíjate, me presentó 4 materiales discográficos en aquel entonces, qué chulada. Bueno, pues entonces es el invitado del día de hoy, nuestro buen amigo Sergio Vega el Chaca, precisamente, pues fue un cantante maravilloso, nació en 1969, falleció el 2010, órale, mejor conocido como el Chaca, así que hay mucha historia de él, amigos, pero bueno, pues yo me tengo que retirar y obviamente, bueno, pues tengo que complacerle con esta rolita, Amigos, muchas gracias, yo todavía contigo voy a estar mañana viernes. Aquí en la hora de los Tigres del Norte, recuerda, me vas a escuchar, si gustas, corre la voz. A partir del lunes, el sábado estaremos aquí, los sábados con el show del Panda, también. Pero a partir del lunes de 9 a 10 de la mañana en el show del Panda, por esta tu estación de radio La Rancherita. Mucho regalo, mucho cotorreo, vamos a estar con todo, así que ya lo saben. La hora de los Tigres del Norte sigue, ahorita por temporada del béisbol. Un pequeño cambio, pero el programa sigue con todos, Ándale pues, amigos, gracias, yo me voy, vámonos, Sergio, aviéntate la rolita esa para irnos, Sergio, sí, ya está, no, sí, ya sé que es tarde, pero aviéntatela, amigos, gracias, vámonos, aquí dice esto que dicen, ¡ay, ay, ay, guante! ¡Ay!
Sergio Vega, mi compa, tuve el gusto también de conocerlo allá en Tijuana. Ya estuvimos en su autobús. Descanse en paz. Gracias, allá en todos los ranchos. Un abrazo, bendiciones.

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0: 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Porque la gente quiere un representante popular que le ayude a resolver los problemas de su sector, de su colonia, la pavimentación, la seguridad, el alumbrado público, el parque, la unidad deportiva y muchas necesidades que recibo en estos recorridos que tenemos a ras de tierra, en territorio.
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1: Los Padres de San Diego atraviesan una grave crisis ofensiva tras ser barridos por los Phillies, cayendo a 4 juegos de liderato divisional con el peor promedio de bateo de toda la liga, 215 milésimas. El contraste, mientras el bullpen es el número uno de las grandes ligas, estrellas como Machado bateando para 169 milésimas y Tati Jr. no logran producir. La urgencia, tras un mayo irregular, el equipo inicia una gira por la costa este con la presión de reactivar su bateo para no hundirse en la tabla. Santiago Pérez, el hijo de 17 años del Conejo, se ha consolidado como la joya del Pachuca al alcanzar un pentacampeonato de goleo consecutivo en las fuerzas básicas. Es goleador histórico, acumula 78 goles desde la categoría sub-14 hasta la sub-17. La herencia distinta, a diferencia de su padre portero, él brilla como delantero centro. Dominio total, ha liderado la tabla de anotadores en 5 torneos seguidos, del 2024 hasta el 2026, cerrando el más reciente con 11 tantos. Renata Zarazúa cierra su paso por París enfocada en entrar al top 20 y consolidarse como la referente del tenis mexicano actual. Logro histórico, destaca por haber ganado al menos un partido en los 4 Grand Slams. Evolución, ha transformado su estilo a uno más agresivo y veloz, inspirada en figuras como Yasmín Paolini. La motivación, su motor es inspirar a los jóvenes y sentir el apoyo de la afición mexicana, que describe como puro ambiente de fútbol. El futuro, se prepara con torneos previos para encarar Wimbledon. Taylor Twellman afirma que Portugal es mejor sin Cristiano Ronaldo, pues el talento actual de la selección lusa es el más alto de su historia. El veredicto sobre CR7. El analista sostiene que el funcionamiento colectivo de Portugal alcanza su nivel óptimo cuando el astro no está en la cancha. El estado de Messi, tras su reciente molestia física en la Major League Soccer, Twellman asegura que el argentino está bien y llegará listo para el Mundial 2026. Cadillac confirma a Checo Pérez como su piloto principal para frenar rumores de salida, mientras Valtteri Bottas se juega su asiento contra el joven Colton Herta. La escudería tomará la decisión final tras el Gran Premio de Mónaco, buscando revertir los pobres resultados obtenidos en el primer tercio de la temporada 2026. 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

0: Estamos al aire. Hola, buenas tardes. ¿Cómo están? Espero que muy bien. Sé que estaba sonando el señor Don Teléfono, pero estábamos ocupados aquí porque preocupados y ocupados también. Gracias a Dani Boy, que siempre resuelve las cosas. Muchas gracias, Dani. Oigan, tengo una llamadita ya. ¿Se fue? Ahí está. Vamos a ver de quién se trata. Hola. Buenas tardes. ¿Quién anda allí? Hola. Hola.
1: Ay, profe.
0: ¿Qué pasó? ¿Cómo está?
1: Nosotros esperamos.
0: ¿Por qué? Andamos jugando a las escondidas.
1: Ahí le dejo. Que esté bien.
0: Y usted también, hermosa. Gracias.
1: Mi preciosa.
0: Hasta luego. Andamos jugando a las escondidas, pues. Oigan, tengo una canción que con la que quiero abrir el día de hoy el programa. Quiero agradecerles, mis amores, que aquí estamos. Yo sé, ayer no pudimos tener programa, mañana tampoco porque está la transmisión de juego de béisbol. Y estoy muy triste porque mi equipo, los Padres de San Diego, oye, ¿qué les está pasando? Pues están dando oportunidad, van a dar la sorpresa al final. Vamos a ver quién está allí. Hola.
2: Hola.
0: Hola. ¿Aurora?
2: Sí.
0: Ay, mi niña puntual siempre. ¿Cómo estás?
2: Bien, gracias a Dios.
0: Gracias a Dios. ¿Y en qué puedo servirte?
2: ¿Me puedes poner una canción, por favor?
0: Claro, dime cuál.
2: Se llama El baile de la ranita.
0: Ay, está bien bonita. Aquí te la voy a buscar. ¿Ok?
2: ¿Mande?
0: Aquí te la voy a buscar.
2: Gracias.
0: A ti, Aurora. ¿Colgamos a las tres?
2: Sí.
0: Ok. ¿A la una?
2: A las tres.
0: Bueno, me dejó así. Iba a poner aquí algo. Aquí está la primera canción, como dije, con la que quiero abrir el programa el día de hoy y agradecerles que están con nosotros, preciosos. Una ronda más. Este es un compendio de rondas.

0: una llamadita más. Hola, ¿quién está allí?
1: Bueno.
0: Bueno.
1: Buenas tardes.
0: Ay, ¿cómo está?
1: Muy bien, gracias a Dios. ¿Y ustedes?
0: Bien, me estaba acordando de usted esta mañana.
1: Ah, entonces no nos vamos a morir pronto.
0: Así es. ¿Qué canción sí le voy a poner, mamá Rosalba?
1: Que si me puede poner la de la merienda con Cri Cri, por favor.
0: Ajá, claro. La merienda con Cri Cri.
1: Sí, por favor.
0: Bueno, saludos a todos. Y colgamos.
1: Ahí de su parte le doy sus saludos.
0: Gracias.
1: Ayer le tomaron la foto a José por la hora que se va a salir de la escuela.
0: Wow, ya para la secundaria, ¿no?
1: Sí, ya, ya se va a pasar la secundaria.
0: Ay, qué orgullo. Cuídenlo mucho.
1: Gracias.
0: Platiquen mucho con él.
1: Hay que estar bien, hay salud para todos.
0: ¿Eh? Igualmente, abrazos. Colgamos a las 3, a la 1. A las 2.
1: A las 2, a las 3.
2: Doña Blanca está cubierta.
0: Recuerden, preciosos, nuestra línea telefónica 646-178-3979.
2: Blanca, ¿quién es ese jicotillo que ande?
0: Una llamadita más, ¿quién estará allí? ¿Hola?
3: Bueno.
0: Bueno, ¿quién es?
3: Camila.
0: Hola, Camila, ¿cómo estás?
3: Bien.
0: Qué bueno, ¿en qué puedo servirte?
3: Que quiero pedirle una canción.
0: Dime, ¿cuál?
3: Mariposita.
0: Ah, claro, aquí la busco, ¿eh? Colgamos a las 3.
3: Uh-huh.
0: Ok, a la 1, 2 y
3: 3.

0: abrazo para todos los maestros y maestras que mañana tienen su, bueno, pues tienen, ya saben, ¿verdad? Ese, se me fue la palabra técnico, el consejo técnico. Que lo disfruten, maestros preciosos, siempre preparándose. ¿Quién dijo que los maestros no hacen nada, no? De verdad que tienen tanto, tanto trabajo. Se preocupan por los suyos, por los niños se convierten en sus hijos también. Tengo una llamadita. ¿Quién está allí? Hola.
1: Buenas tardes.
0: Buenas tardes. ¿Quién habla?
1: Habla Nando. ¿Y allá quién?
0: Aquí yo. ¿Y allá?
1: Aquí en la tierra llamando a la hermana Vicky.
0: ¿Qué pasó, Nando? ¿Qué melodía le voy a poner?
1: Aquí desde el espacio le vamos a encargar los tres cuchillitos.
0: Ah, ok. Pero tienes que hablar así, estamos hablando desde el espacio.
1: Los cochinitos.
0: Muy bien, los buscaremos.
1: Sí, qué rico la.
0: Hasta luego, extraterrestre. Colguemos. Colguemos.
1: Colgamos a las tres.
0: Colga una, dos y...
1: Tres.
0: Ay, no, entre los papás y los abuelos, qué bárbaro.
2: Campanita de oro, déjame pasar con todos mis hijos, menos el
0: que... Oigan, yo aquí jugando con ustedes, pero tengo que irme a la pausa comercial. Y luego tengo que pedir permiso porque les quiero pedir permiso a ustedes primero porque necesito ir con el dentista. Y tengo que pedir permiso aquí para poder salir un poquito antes. Voy aquí cerca. Tengo una llamadita. ¿Quién está allí?
3: Hola, soy Dulce Daniel.
0: Hola, ¿cómo estás?
3: Bien.
0: Qué bueno. ¿En qué puedo servir?
3: Dale las mañanitas a... ponerle las mañanitas a mi hermanita Paola.
0: Ay, ¿hoy cumpleaños?
3: Que cumplió años.
0: Ah, okay. ¿Y cómo se llama?
3: Paola Díaz.
0: Paola, okay. Aquí te voy a buscar las mañanitas, ¿eh?
3: Por favor.
0: Sí, con mucho gusto. Colgamos a las tres.
3: Gracias.
0: De nada. A la una, a las dos y...
3: A las tres.
0: A las tres.

conozco una excelente maestra que con mayúscula podemos poner su nombre y ponerle, anteponer maestra. Y ella nos está escuchando. Lo siento, la estoy viendo y que se recuerda y tiene ese sabor hermoso con ese amor que ella le dio a tantas generaciones y con estas rondas se está recordando, por supuesto, de sus alumnos. Aplausos para usted, maestra, y todos los maestros como usted, dedicados con vocación y amor. Vamos a la pausa comercial, creo que ya se juntaron dos, regreso rápido.

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el momento para poner la primer melodía solicitada al 646-178-3979. Esta canción me la pidió Aurora. Aquí está con Tatiana, El baile de la ranita.

Allí está esta hermosa canción con Tatiana, famosa allá en los años, ¿qué sería? ¿2000? Por allí. ¿Cómo la solicitaban los niños? Gracias, Aurora, por pedirla. Vamos a ir ahora a una melodía más por pedirla, por solicitarla. Vamos a poner esta canción que también me la pidieron muy amablemente y con cariño. Aquí está, la primera canción de hoy con Gabilondo Soler Cricri, La Merienda.

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Ay, mamá.

0: llamadita más. Hola, ¿quién está allí?
1: Carlos.
0: Hola, Carlos, ¿cómo estás?
1: Bien.
0: Qué bueno, Carlos. Oye, ¿ya me habías llamado?
1: Sí.
0: Ajá.

0: ¿Qué canción te voy a poner?
1: Corre con Pocoyo.
0: ¡Wow! Hace mucho que no escuchamos esa melodía con Pocoyó. Ok, la carrera de Pocoyó. Aquí te la busco, ¿eh?
1: Sí.
0: Bueno, colgamos a las tres.
1: Sí.
0: Bueno, una, dos y
1: Tres.
0: tres. Gracias, Carlos.

las siete ya van a dar, el niño va a merendar, las siete van a sonar, y es cuento de no acabar, porque el chiquito es un llorón que siempre sale con esta canción. Ay, mamá,

siempre sale con esta canción. Ay, mamá, esto tiene nata, la sirviente.

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qué hermosas las rondas infantiles. Si lo hubiese pensado en hacer como un programa especial y rememorar, por supuesto, ay, que, pero a veces las cosas así cuando salen naturales, que pues me gustan también muchísimo. Oigan, les recuerdo nuestra línea telefónica.

0: Oh, ¿cómo estamos,
1: Muy
0: Pilar?
1: bien, muy bien, Estelía. Pues ahorita salió con su mamá, pero pues acá está la secretaria y la está escuchando.
0: Qué bueno, buena representante. Mande.
1: Sí, si es tan amable para Lía, la que le gusta, la quiero parecerme a mi papá con Topollillo, por
0: Al con
1: favor.
0: Topollillo. Ok, aquí la busco.
1: Sí, muchas gracias,
0: Gracias,
1: profe.
0: Pilar. Abrazos a
1: Ah,
0: toda la
1: igualmente.
0: familia. Igualmente, hasta
1: Adiós.
0: luego. Bye bye. Bueno, pues vamos de una vez con la canción solicitada, como mencioné, para Camila. Con mucho cariño, Camila, aquí está tu canción tierna y bonita también. Es la época de las mariposas.

0: y se acabó. Quiero poner esta otra ronda, pero no podía hasta que terminara la melodía anterior. Quiero decirles, en unos minutos más nos vamos a ir a la pausa comercial. Ay, como traigo un dolor en el diente, así como que no quiero hablar muy fuerte, y sí estoy hablando fuerte. 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Y me entero, cuando llego a la caja, me entero que están haciendo una rifa para participar en, ya no me acuerdo qué, pero algo de marineros. No sé, la gente está yendo a comprar y que su boleto, y mi boleto, tienen un ánfora allí, están echando los boletos y yo, ay, hasta quería un boleto, pero estoy contenta. Luego voy a buscar bien la información para compartírselas. Tengo una llamadita más. ¿Quién está allí? Bueno. ¿Hola?
1: Hola.
0: ¿Quién es?
1: Dulce.
0: ¿Qué pasó, Dulce? ¿Cómo estás?
1: Bien.
0: Qué bueno. ¿Qué canción te voy a poner?
1: Lara Canto.
0: ¿La de qué?
1: Lara Campos, la de René.
0: La de René con Lara Campos. Ah, ok. Aquí la busco, ¿eh? ¿Sí, Dulce?
1: Gracias.
0: De nada. ¿Colgamos a las tres?
1: Sí.
0: Una, dos y
1: tres.
0: Aquí está. Ah, no, a ver. Aquí está.

0: Tengo una llamadita. ¿Quién está allí?
1: Hola.
0: Hola, ¿quién es?
1: Alana.
0: Alana, qué alegría, mi amor. ¿Qué pasó? ¿Qué canción te voy a poner, Alana?
1: La de Libre Soy de Frozen.
0: La de Frozen. Ok, aquí la busco, ¿eh?
1: Gracias.
0: De nada, Alana. Colguemos a las 3, a la 1, a las 2 y
1: A las tres.
0: a las 3. Gracias, Alana.
1: De nada.
0: Hasta luego.
1: Bye.
0: Bye.

0: cochinitos ya están en la cama. Muchos besitos.
1: Tengo una llamadita más. Hola.
2: Hola.
1: ¿Quién es?
2: Iván.
1: Hola, Iván. ¿En qué te puedo servir?
2: ¿Me puedes poner una?
1: Dime cuál.
2: Yo quiero ser como mi papá.
1: Ah, ok. Con Topollillo. Como mi papá. Ok. Aquí te la busco, ¿eh?
2: Ok.
1: Gracias, Iván. Vamos a colgar a las 3, ¿verdad?
2: Ok.
1: A la 1, a las 2 y...
2: A las
1: 3.

0: Vamos a ver quién está en la línea telefónica. Hola, ¿quién habla?
1: Hola.
0: Hola, Mariela, ¿cómo estás?
1: Bien.
0: Qué bueno, ¿en qué puedo servirte?
1: Canción.
0: Dime cuál.
1: Abre la ventana.
0: Ay, está muy bonita. Esa le gusta a tu abuelita, ¿verdad?
1: Y la voy a dedicar
0: ¿A quién se la vas a dedicar?
1: a mi abuelita.
0: Sí, mi amor.
1: ¿Te puedo decirle algo?
0: A ver, dime qué pasó.
1: Ya sé.
0: ¿Qué?
1: Cuando está enfermita, ella va a hablar.
0: Ah.
1: ¿Te acuerdas? Una
0: Ajá.
1: vez está enfermita cuando no conocíamos tu programa.
0: ¿De veras?
1: Y todavía no lo conocíamos.
0: Mira.
1: Lo poníamos en la lupa y no lo poníamos en la
0: Oh, pues.
1: rancherita. Y hasta que lo ponemos en
0: Ajá.
1: la rancherita, lo encontramos.
0: Wow, qué alegría, ¿verdad?
1: Sí.
0: Sí, mi amor.
1: Está con un gomito.
0: Ay, pero ya
1: No quería
0: está.
1: decir ni nada porque va corriendo y se va a resbalar a mi abuela.
0: Ay, mi vida, cuídala mucho, ¿eh? Ok, bueno, vamos a colgar a las 3 y le mando besitos a tu abuelita también. A la. Bueno. Ah, tu mami también le mandó un besito. A todos y a ti también. Colgamos a las 3, mi amor. A la 1, a las 2 y. A las 3, mi vida.
2: Anda aquí,
0: Bye
2: bye.
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11: Clarinete.
0: estamos de regreso. Oigan, con este material que se titula, así lo pueden buscar ustedes en la red, porque allí yo lo encontré. Es un mix de popurrí o un popurrí de puras canciones, puras rondas infantiles, pero las originales. Resulta que Televicentro, con Armando Torres, ellos formaron la compañía infantil y pues allí tienen rondas, juegos, bellísimos, bellísimos. Agradecer a mis compañeros en esta pausa, no han llamado los niños, aprovecho para decirle a mis compañeros muchísimas gracias por su valioso respaldo. Estamos llegando hasta ustedes a través de las diferentes emisoras, por ejemplo, en la Grande de Mexicali, allá hasta Mexicali, a través del 1050 AM de tu radio. Estamos llegando en Tijuana a través de Radio Bahía en el 1470 AM, donde empezamos este programa hace muchos años, muchos años. Y estamos llegando a ustedes a través de, por supuesto, Radio Ranchito 1420 AM. Muchísimas gracias, Jesús, por tu valioso respaldo. Y agradezco a Alondra, que está en controles generales, aquí en Ensenada, en la cabina, al micrófono, a la voz o la voz de su servidora en La Rancherita 89.1 FM de tu radio. Y les animo también para buscarnos en las apps, porque hay varias estaciones más que pueden ustedes escuchar la programación. Vamos con la carrera de Pocoyó, solicitada por Daniel, y digo por Carlos, y tengo listas ya las mañanitas.

Y atención, porque justo antes de llegar a la línea de meta, los corredores se han quedado sin gasolina. ¡Qué emoción! Nunca una carrera ha estado tan reñida. Pero los corredores han decidido llegar juntos a la línea de meta. Ha sido un maravilloso empate. ¡Bravo por nuestros locos pilotos! ¡Bravo por una maravillosa carrera!

0: Ay, son las 3 de la tarde con 23 minutos. Gracias, mis amores, por estar con nosotros. Gracias por sus llamadas. Me encanta cuando nos platican cosas. Estoy muy feliz de veras que le agradezco tanto a Dios la oportunidad de estar en esta nueva temporada con nueva generación y además nuevo equipo y todo. Digo yo, wow. Ay, qué grande y qué bueno es Dios. Quiero enviar saludos a una querida amiga, María Emilia de Corona, que seguramente, maestra, nos estás escuchando. Te mando abracitos, sabes que te quiero mucho. Tengo una llamada, ¿sí? ¿No? ¿Sí? ¿No? A ver. Creo que no. Pues vamos con las mañanitas de una vez. Ay, esta canción está bellísima, la muñeca también. Y vamos, siento que estoy platicando así con las profes y todo, con maestros, maestras, con abuelos y abuelas. Vamos con esta cancioncita que seguramente te va a gustar también. Son las mañanitas y Daniel nos la ha solicitado para su hermanita Paola. Aquí está. Con Cepillín y su hijo. Sus hijos.
1: ¿Me permites? Con mucho gusto.

0: Vamos a ver si tengo la llamadita allí. Hola. Ay, colgaron, no cuelguen. Oigan, quiero pedirle a los abuelitos y abuelitas que platiquen con los niños sobre estos juegos tan hermosos que unían tanto a los niños. ¿Verdad que antes, abuelos? ¿Verdad que antes y maestros? Que no se escuchaba de que los niños andaban, era raro que se anduvieran peleando y todo. Muy raro que les se anduvieran burlando. No, uy, no, que te burlaras de otros. Ay, mira que, oh, no, no, no, no. Los maestros no lo permitían. Y rápido mandaban llamar a tu papá si persistías. Ay, ¿qué significa persistías? Si persistías en esa actitud.
1: Yo ya la brinqué, bríncala de nuevo, yo ya me cansé.
0: Vamos con la cancioncita solicitada doblemente. Me la pidió, bueno, me la pidieron de parte de mi querida, a ver dónde estoy aquí, estoy buscando algo. Esta canción me la pidió abuelita Pilar para Lía o en representación de Lía. Y además me la solicitó Iván, así que aquí está con Topollillo como mi papá.

0: Una llamadita, ¿quién está allí?
1: Muy buenas tardes.
0: Buenas tardes, diga usted, ¿en qué puedo servirle?
1: Habla el niño Noel, el abuelito de Sofía Dariana,
0: ¿sí?
1: Y de David Graham.
0: Sí, dígame, ¿en qué canción le voy a poner para sus nietos?
1: Es cierto, en aquella época que nos regañaban y que les encargamos como abuelitos las canciones esas.
0: Ajá. Muy bonito. Muy bonitas, ¿verdad?
1: Sí, y me tocó en aquella época en la tienda que hice en Primo Tapia.
0: Ajá.
1: La del ratón.
0: ¿La del ratón vaquero?
1: La de la muñeca fea.
0: Ah, sí.
1: De participar en esas actividades cuando estaba chiquito.
0: Ajá. Pues ya ve.
1: De infancia.
0: Bonitos recuerdos.
1: Pero que no se pierdan esos. Que no se pierdan, como lo que acabo de comentar, ese tipo de música.
0: Exactamente. Gracias por el respaldo. Muchísimas gracias.
1: Que le encargo. Ya sé que la vaca Lola anda de vacaciones.
0: Ajá. Pero ayer
1: le encargo la vaca Lola.
0: Sí, ayer le miré.
1: A mis nietos.
0: Ok, aquí la vamos a buscar.
1: Ay.
0: Muchas gracias. Que esté muy bien.
1: Ay.
0: Hasta luego.
1: Hasta luego. Una, dos, tres.
0: Una, dos, tres.

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0: Ay, qué bonita ronda. Nos vamos a la pausa comercial. Regresamos rapidísimo todo el equipo. Listo, sí. Ay, a la una, a las dos y a las tres.
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1: En la zona sur del Valle de Mexicali se registró un incidente en donde dos agentes de la policía municipal ingresaron a un canal para rescatar a un adolescente de 12 años y un adulto de 39 años. Una tercera persona falleció al intentar ayudar a los afectados. Los hechos se registraron en el puente Terán Terán, en las inmediaciones del poblado Francisco Murguía.
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1: La ciudad de León, Guanajuato, será sede del Campeonato Nacional de Primera Fuerza y Selectivo de la disciplina de clavados para los 25 Juegos Centroamericanos y del Caribe Santo Domingo 2026, certamen organizado por la Federación Mexicana de Clavados y Clavados de Altura, que se llevará a cabo en la fosa de Centro Acuático León 1.
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1: El gobierno de México continúa hasta el 14 de noviembre el registro para la credencial del Servicio Universal de Salud a los derechohabientes de las pensiones para adultos mayores y personas con discapacidad en las capitales de 24 entidades del país donde el servicio de salud está federalizado. Para RCE Noticias, Luis Daniel Rodríguez Morales.
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estamos de regreso. Gracias por estar con nosotros. 3 de la tarde ya con 35 minutos y fracción. Quiero recordarles, mis amores, que mañana no tenemos programa porque es la transmisión de juego de béisbol. Así que, pues, nos estaremos escuchando hasta el próximo lunes, si Dios quiere. Vamos por lo pronto con la canción que me solicitó. ¿Quién me la solicitó? ¿Dónde? Ah, sí, Dulce me pidió esta bella canción de René. Gracias, Dulce, por solicitarla. Gracias por llamar, por escucharnos. Aquí está, René.

Allí está esa hermosa canción solicitada al 646-178-3979. Ya tengo lista también la melodía que me pidió Alana, la de Frozen, Libre Soy, se llama, es la canción de Elsa. Ya me tocó ver esa película, qué bonita. Vamos a ver, aquí tengo también esto.

buenísimas las canciones, las rondas musicales que sus abuelitas y abuelos en los recreos cantaban. Y antes que los niños los escuchábamos en la calle jugando y en la bicicleta, los gritos y todo, tan bonito ese tiempo que nos hace falta que regrese con siempre la vigilancia, por supuesto, de la familia. Así que, papitos, abuelos, platiquen con las nuevas generaciones de todo esto que nos hacía tan unidos y que nos respetábamos y nos queríamos, algo que puede continuar, pues. Así que todo depende allí en casita de la educación y de transmitir todo esto. Vamos con la canción solicitada por Alana, Libre Soy de Frozen.

vamos a dejar esta ronda para todas las abuelitas y abuelitos. Ay, es que no sé si quiero, no quiero, me queda poco tiempo. Les comenté, ¿verdad? Empezando el programa que necesito ir con mi dentista. Y bueno, ya fui. Y me consiguió cita con un especialista, Dios mío. Y la única hora que tiene es, para mí, es a las 4 de la tarde. Niños, bueno, mejor voy a poner la canción dedicada a la abuelita de una vez, a la abuelita de nuestra querida Mariela. Mariela, aquí está la canción para tu abue, que vas a ver que cada día va a estar mejor de salud con tus besitos y tu cariño. Y me encanta que ella cocina para ti.

0: nos vamos a la pausa comercial. Regreso rapidísimo, mis amores. Regresamos. Aquí mi celular dijo, ay, no quiero mandar el mensaje, pero vamos a ver si les llega, compañeros. Vamos a la pausa. Volvemos, son las 3 de la tarde con 46 minutos aquí en tu programa Fantasía en la Bahía.
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0: Ya estamos de regreso. Gracias por solicitar la melodía también. La Vaca Lola aquí está para todos ustedes. Ella llegó temprano, ya andaba rondando, como que dijo, no han pedido mi canción. Señora Vaca Lola, adelante, por favor. Una llamadita. Hola.
15: Buenas tardes, profa.
0: Buenas tardes. ¿Quién habla?
15: La abuelita, mamá de Kimberly.
0: Ay, sí, señora, nos llama desde el estado de Guerrero.
15: Sí, de acá.
0: Dígame usted. De Guerrero. Qué alegría.
15: Se quería enviarle unos saludos a mi familia de Ensenada.
0: Ajá.
15: A mi hija Adriana.
0: Sí.
15: A mi hijo Fermín, a mi yerno Manuel y a mi nieta Kimberly Carolina.
0: Muy bien. Pues,
15: se los quiero con todo mi corazón.
0: Qué bonito, señora. Ay, no sé qué siento cada vez que se comunican ustedes a través del programa. Qué bendición, sí, poder servir, sí, como puente.
15: Y unos saludos para usted y cuídese mucho. Vaya a su cita con este dentista.
0: Sí, tengo que ir porque...
15: Sí, vaya para que... No, porque muy feo ese dolor del diente o de la muela, de lo que sea.
0: Muy molesto. Mucho. Hoy para estar hablando de verdad. Me lastimo.
15: Sí, molesta, que... pues.
0: Uh-huh. Qué como linda.
15: Hubiera ido a su cita y ya después.
0: Ay, no, mis niños. Ayer no tuvimos programa, mañana tampoco. No, yo vine por ellos. Señora, gracias. Pues, vamos a colgar a las tres.
15: ¿Podría poner un tema?
0: Sí, ¿cuál?
15: De Patito Juan, por favor.
0: El Patito Juan. Ok, aquí lo busco, ¿eh?
15: Sí, que pasen esta tarde, que Dios les bendiga a todos.
0: Igualmente, hermosa. Hasta luego.
15: Gracias.
0: Bye, bye.

0: Bacalola, ya tenía mucho que no que no te miraba, que no venías. Gracias, hermano. Oye, espera, Bacalola. Oye, espera, ay, ciérrele. Oh, mira, ya se va y ni se despide. Adiós, Bacalola.
1: A todos.
0: Y se fue, ¿eh? Se fue. Ella ya se fue con su cola, mirando su cola. Se va al parque allí con el monstruo de la laguna. ¿Creen que no los vi? Vamos a ir con la siguiente melodía. Está solicitada también, como ya escuchamos, esta llamada tan hermosa. Estoy tratando de controlar mi habla. Ya escucharon, ¿verdad?, del problemita que traigo. Entonces, pues solicitada, por supuesto, desde Guerrero. Muchísimas gracias, señora. Aquí está esta canción, El Patito Juan, escrita por Francisco Orán.

con esta melodía cerramos el programa el día de hoy y la edición de hoy. Mañana, el lunes, si Dios quiere, tenemos aquí una cita. Niños, besitos. A las personas de radioescuchas de Stereo Music, tenemos la música. No podré acompañarlos porque ya casi no puedo hablar. Ay, yo qué exagerada. Ay, voy a llegar con la doctora. No me inyecte, no me ya. Compañeros, ha sido un trabajo en equipo. Muchas gracias.

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3: 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Son las 4 de la tarde.
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1: Jamison Greer, embajador de la Oficina del Representante Comercial de los Estados Unidos, no se reunirá con la presidenta de México, Claudia Sheinbaum Pardo, en Palacio Nacional, como se tenía previsto desde hace una semana. Lo anterior debido a que el presidente Donald Trump convocó a los miembros de su gabinete a un encuentro emergente. Sin embargo, el funcionario sostendrá un diálogo virtual con el secretario de Economía, Marcelo Ebrard.
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1: El 25º Ayuntamiento de Tijuana invita a las asociaciones y agrupaciones religiosas de la ciudad a realizar su registro municipal con el objetivo de mantener actualizado el padrón correspondiente, brindar una atención más eficiente a las comunidades religiosas y fortalecer la vinculación institucional.
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1: Entre porras, emoción y respaldo de familias enteras, el Estadio Olímpico Universitario de la Ciudad de México vivió una auténtica fiesta deportiva con las primeras finales del Mundial Social México 2026, iniciativa impulsada por el gobierno de la presidenta de México, Claudia Sheinbaum Pardo, que ya conoce a sus primeras campeonas y campeones de la Copa CONADE. Para RCE Noticias, Luis Daniel Rodríguez Mora.
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